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1: Te reto a que me escuches y así estamos ya iniciando con una terapia musical más en esta tarde de jueves espirituoso. Bienvenidos sean al 89.3, al 830 en Ciudad de México y a locura.fm, quienes están conectando de manera digital porque todavía se encuentran en la oficina, andan en casa, hicieron home office, no sé, en algún otro lado conectándose a través de locura.fm. Bienvenidos en este jueves espirituoso. 2 de julio del 2026. Apenas arrancando el mes. Gracias por acompañarme. 722-372-7981. 722-372-7981. Para que se reporten en esta tardecita de terapia musical colectiva. Así que, bueno, pues vamos a iniciar. Semisonic fue parte del inicio, del arranque de esta terapia musical a través del 830 y del 89.3. Saludos también a Chayo en el 830. Yo soy Hugo, te reto a que me escuches, a que te quedes, a que me acompañes y a que escribas si el clima y el tiempo lo permite. Si vas manejando, cuando estés a lo mejor en algún alto de esos que duran muchísimo, muchísimo. Si no, a manejar con mucha precaución, pero no te pierdas la programación de Locura FM. De Cranberry, ya sonando en terapia en esta tarde aquí en Locura FM. Soy Hugo, te reto a que me escuches. Regresamos.

0: estamos ya de regreso, regresando con todos ustedes en Terapia Musical aquí en el 830 y en el 89.3. ¿Dónde están los Locura Hermanos? ¿Dónde andan las Locura Hermanas también? Y los Locura Kids en esta tarde. Ya parece que la lluvia como que de repente nos espanta, pero parece que ya se quitó, parece que todo ya está más tranquilo. Y obviamente, si vas atorado en el tráfico, si estás sintonizando el 830, el 89.3, te vamos a estar haciendo compañía, si tú nos lo permites, si no le cambias de frecuencia y te quedas con nosotros y nos acompañas en este viaje que haremos en este momento también, donde a lo mejor hubo momentos épicos en situación de la justa mundialista, donde algo te ponía la piel chinita cuando escuchabas el grito de algo, o cuando escuchaste el grito de algún gol, o con quién lo celebraste. Obviamente, algunos de las situaciones de cómo lo hacían, quién lo hacía, no sé, varias cosas que pueden ponernos por ahí diferentes en el momento, aunque seamos o no pamboleros. Así que platíquenme al 722-372-7981. ¿Cómo narraban ese gol o cómo lo dieron a conocer? ¿Cómo lo gritaron? A lo mejor nos ponía por ahí los pelos de punta y te acordarás de algún momento épico. Que quiero que me platiques al 722-372-7981, el número de WhatsApp de este manicomio. Les recuerdo, 15 grados, con esto estamos en el Valle de Toluca, 19 en Ciudad de México. Esperemos que ya haya cesado un poco la lluvia en varios puntos, en varios destinos.
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0: Venga, venga, ahí está la primera propuesta, porque recuerden, tienen que enviar su demo con máximo 30 segundos, ¿les parece bien? Y nos adelantamos, lejos de regresar como normalmente lo hacemos los miércoles de clásicos en el tiempo, nos vamos a adelantar en el tiempo, nos vamos a ir a ese 18 de julio y narren ustedes. Si quieren inventarse nombres, lo pueden hacer sin ningún problema, pero narren el partido, cómo se estaría viviendo. Y aquí está el primer participante. Gracias por reportarse. Dicen por acá, querido Tlatuani de la elegancia, dice, pedimos un corte de caja para ir por las espirituosas en la bolsa caguamera y a partir de hoy no puedes ver Harry Potter. A ver, aquí está el corte de cajas. No puedes usar la salsa inglesa, no debes hablar inglés británico, no puedes poner Queen o The Beatles, no puedes tomar té hasta el domingo que sientan la presión. Dice, uno está dolido porque eliminaron a mi República del Congo de toda la vida, esa república que tiene esa moneda que tanto me gusta y esos platillos muy buenos y todo eso. Atentamente, siempre tuyo, James. Gracias, mi querido James, por reportarte. Bienvenidos a Terapia. Ahorita escuchamos este videíto a ver qué es lo que están diciendo. Y por acá dice, jajaja, no sirve el micrófono de mi cel. No, hay que pedir un teléfono prestado, pero hay que enviar ese demo para el draft de voces que se hará aquí en Locura FM, porque no solamente va a ser patear el balón, no solamente va a ser vivir la emoción en la cancha, quitarse la playera, vivirlo al máximo, mojarnos, empaparnos, no, esperemos que no esté lloviendo ese día, ¿verdad? Pero si fuera el caso, yo creo que lo vamos a disfrutar muchísimo. No solamente va a ser eso, sino también quiénes van a estar en la cancha narrando el partido a través de Locura FM contra los Locura Hermanos. Venga, saludos. Así que esperamos ese casting para el draft y vamos a pasar el audio que me acaban de compartir. Bienvenidos a Terapia Musical. Aquí está Nirvana sonando en esta tarde y con esto vamos cerrando este primer bloque aquí en
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6 de la tarde, 18 horas con 31 minutos. Y estamos de regreso en esta terapia musical colectiva. Dicen por acá dos noticias. Ah, no, esa ya estaba, ¿no? Ah, no, dos noticias. A ver, vengan las dos noticias. Primera, Inglaterra no quiso serenata. Se rumora que limitarán el acceso a calles del hotel, diría el Chapulín. Y ahora, que ¿quién podría defendernos? Segunda, Inglaterra entrenará en la cantera de CU. Para todos aquellos Pumas que le van precisamente a ese equipo. Bueno, ahí van a dejar parte de todo ello. Dicen por acá, el único narrador más perrón es el perro Bermúdez. Tuya mía, la tenías, la dejaste ir y demás. Dice, prohibido bandas inglesas. Caifanes, Trímana y viva México. Venga, venga. Lo demás no lo puedo decir, pero ahí viene un café espirituoso. Para ustedes, ¿quién les enchinaba la piel cuando cantaba los goles? Porque a lo mejor nos tocó ver con el papá, con la mamá, con el abuelito, con los tíos, con los primos. Y nada más era por el tema de convivir, el estar en un partido, y terminó marcándonos. 722-372-7981. Dicen por acá, saludos Mr. HP, ya listos para la locura futurista. Y propongo que las monedas suenen para un tiro entre Octopus Garden y contra el Sirenito. Vamos a convivir, venga. A ver, hacemos corte de caja en esta tarde de terapia musical. Dicen por acá, hola. A ver, ya no supe por aquí porque dice que es la persona que están hablando. La verdad es que no sé quién sea, pero gracias, gracias por reportarse. Dicen por acá, gol. Bueno, pues todos andan con la euforia todavía, pambolera. Tocayo, era Martinoli. Aparte, apoyamos lo local. Venga, gracias, gracias por reportarse. 722-372-7981. ¿Y quién más levanta el dedo? ¿Quién más levanta la mano? ¿Quién más dice, voy a enviar mi demo para hacer la selección en el draft para que narre el partido de locura FM? Realmente se va a poner buenísimo, buenísimo. ¿Y qué les enchinaba la piel? Platíquenme al 722-372-7981. Un saludo para Emi, Isa y para mi esposa. Saludos para Emi, para Isa y para tu esposa. Bienvenidos, 6:33. En este momento,

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10 minutos nos separan y serán ya las 7 de la noche. Gracias por acompañarme en el 830. Saludos en el 89.3. Ya estaba yo viendo aquí el video que nos habían compartido. Dicen por acá, saludos Hugo, el licenciado HP. Fuerte abrazo para todos ustedes desde Iztapaluca, México. Bendiciones, yo escucho locura. 830. Saludos, gracias por estar presentes en Terapia Musical. Desde el 830 en Ciudad

creo que no me supe explicar era comentarle que ya metió gol Portugal y fue el CR7. Va 1-1. Venga, gracias. Ahorita comienzo a verlo, a ver si se puede, porque ya saben que no puede uno desatender el changarro tampoco. Dicen por acá, hola, Tlatuani Suculento. Dice, yo siempre escuchaba al perro Bermúdez, porque transmite mucha emoción en los partidos. Saludos y unos morlacos a la rocola para que suene. Y aparte nos piden por acá Queen of the Stone Age. Gracias, bienvenidos a terapia. Sonando los morlacos en esta tarde. Hola, Huguito, estoy feliz porque llegué temprano a casa. Voy a cenar en lo que te escucho. Muy buen provecho. Compártenos la foto de lo que vas a cenar el día de hoy después de una jornada ardua de trabajo. 722-372-7981. 722-372-7981. ¿Quién narraba el gol que les ponía la piel chinita? Platíquenme. Y envíen sus comentarios. Y además también envíen su demo para entrar al draft de quienes estarán narrando el partido del staff de Locura FM contra los Locura Hermanos el próximo sábado 18 de julio. Vámonos con esto de Snoop Patrol.

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1: Te reto a que me escuches y así con Motul Crew estamos acompañándolos en esta tarde de terapia, una tarde no sé si lluviosa, que nos platiquen, nos locura hermanos al 722-372-7981, que nos envíen por dónde se encuentra lloviendo o si hay tráfico en esta tarde en el 830 en Ciudad de México, alrededores también de la Ciudad de México y también en el 89.3 en todo el Valle de Toluca. Gracias por reportarse, por conectarse y por acompañarme en esta tarde en la que estamos viendo para ustedes cuál era el mejor narrador, quién rifaba, quién realmente sacaba y ponía los pelitos de punta cuando gritaba los goles de forma apasionada. Digo, creo que todos gritan el gol, algunos a un estilo muy particular, haciendo como que pausas intermedias o gritando más veces el tema del gol, otros hasta que se acababa el aire lo gritaban. Pero para ustedes, ¿quién era el mejor? 722-372-7981. Dicen por acá, buenas tardes, licenciadazo del rock. El perro era el que rifaba en la narración. Venga, saludos. Ya van dos o tres que se inclinan hacia el perro Bermúdez. ¿Quién más? ¿Quién más se hace presente en terapia? Al 722-372-7981. Mira, por acá dicen, saludos desde Jardín Balbuena, Venustiano Carranza, en Ciudad de México. El que me ponía de buen ánimo en casa, dicen sin duda, fue don Ángel Fernández. Por algo le decían el señor del gol. Y un cafecito, por favor. Tienes toda la razón. Y además, no sé si la memoria me falla o ya estoy desvariando en esta tarde porque ya es jueves espirituoso, pero como que adivinaba parte de las jugadas, ¿no? O se adelantaba, no adivinaba, se adelantaba a parte de las jugadas, o me estoy equivocando. Platíquenme al 722-372-7981. Sí, hola, licenciado del Rock, una felicitación a mi pequeña Yanis porque su equipo de fútbol pasó a la final que se juega el sábado. Merecen unas fanfarrias para Yanis en esta tarde de terapia musical. Muchísimas felicidades, felicidades. Tal cual la selección, así anda su equipo de fútbol, que esperemos también el domingo estemos poniendo fanfarrias desde esta cabina de terapia musical. Si antes emperador era el perro Bermúdez, lo de ahora es Martinoli y compañía. Sí, entre una y otra, ¿todos se inclinarían hacia el tema de la Jusco o se irían para otro lado? Al 722-372-7981. Vámonos con música y regresamos en terapia musical colectiva aquí en
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0: Judas ya poniéndole por aquí el sabor en esta noche de terapia musical colectiva a través de
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0: En el 830 y en el 89.3, hoy Hugo, te reto a que me escuches. ¿Quién rifaba respecto a las narraciones de los partidos? Porque ustedes podrían convertirse en la voz que narra el partido del staff de Locura FM contra los Locura Hermanos. Así que envíen su demo de máximo 30 segunditos. Vayan al futuro, véanlo, planteen cuáles serían los movimientos, quién estaría en cada posición y narren el partido. 722-372-7981, bienvenidos a terapia y platíquenme cómo se encuentra el tráfico en esta tarde y si está lloviendo en algunos puntos o no, porque aquí me sigue apareciendo como el tema de lluvia en el Valle de Toluca, aunque a partir de las 8 comenzaría un descenso, a partir de las 8 o 9 de la noche comenzaría a descender. Y en Ciudad de México, también con probabilidad de lluvia, con un descenso por ahí de las 9:10 de la noche. 722-372-7981. Venga, escuchamos este
2: audio. Hola, emperador, soy Frida.
0: Hola, hola.
2: Y mi papá cree que Juan Dosal y Martinoli son los mejores.
0: Gracias, Frida. Saludos. Saludos también para tu papá. Buen Juan Dosal, sí, es cierto. Tienen toda la razón. Y había varios, ¿no? De aquellos tiempos. 722-372-7981. Repórtense, pónganse en contacto y envíen sus mensajitos. Por lo pronto, vámonos con esto. Regresamos para escuchar el audio que viene a continuación.

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0: 7 de la noche, 19 horas ya con 28 minutos. 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
0: Te reto a que me escuches. 722-372-7981. 722-372-7981. A ver, vamos a escuchar esto.
2: 43 minutos del segundo tiempo, Terapeutas 1, Inglaterra 1. Esto está cardíaco, despeja Fuentes, Fuentes a medio campo, recibe Carlos, Carlos a su tocayo, tocayo a Chino, Chino regresa, se está moviendo el muñeco por arriba, le respetan el esfuerzo, le corta, le tira, gol.

0: terapeutas. Así se define, así recorta, así le tira. Con eso, terapeutas, estarían los cuartos de final. Esperemos que silbe el árbitro. ¡Silbó! ¡Pasaron los terapeutas! ¡Por el honor de México!
1: Venga, saludos. Sí, así, envíen su demo para que participen en el draft de voces que estará narrando el partido del staff de Locura FM contra los Locura Hermanos. Gracias ahí por compartirlo. Ya los estamos compartiendo, dicen por acá. Mi Hugo Pérez, qué buenas rolas nos estás regalando. Gracias por hacer una locura esta programación. Mi narrador favorito en los 90s era Enrique el Perro Bermúdez, con sus aficionados que viven la intensidad del fútbol. Ese otro grande era Gerardo Peña. Lástima que Televisa se encargó de vetarlo y desaparecerlo de la televisión y radio. Y Eduardo Camarena también era otro de mis gallos en Televisa y en Televisa Radio. Ahora el mejor de todos es Cristian Martinoli. Saludos desde la Ciudad de México, tu amigo Edson. Gracias, mi querido Edson, por reportarte y ahí por los comentarios. 722-372-7981 para ustedes. ¿Qué comentarista es el que en estos momentos está rifando? Al 722-372-7981. Y también, tiempo atrás, ¿cuál rifaba? ¿Cuál era de los que hacían que te pusieras chinito de la piel al momento de cantar y de gritar el gol? Y además también recuerden que tienen que enviar su demo con un máximo de 30 segundos para que compartan en esta tarde, noche de terapia musical, y envíen sus mensajes al 722-372-7981. 722-372-7981. Vámonos con esto.

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0: 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Hoy parece imposible imaginar un partido sin números en las camisetas de los jugadores, pero durante muchos años los futbolistas jugaron sin ellos. El primer partido profesional en el que se utilizaron estos números se disputó el 25 de agosto de 1928 entre el Arsenal y el Sheffield Wednesday en Inglaterra. La idea era simple: ayudar a aficionados, árbitros y periodistas a identificar a los jugadores con mayor facilidad. La innovación tuvo tanto éxito que poco a poco se extendió por todo el mundo. Con el tiempo, algunos números se volvieron legendarios, como el número 1 para el portero o el 10 para las grandes figuras como Lionel Messi, o incluso algunos ubicarán más una camiseta con el número 7.
2: ¡Sí!
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0: Y ahí estuvo Rammstein ya presente en Terapia Musical cuando estamos a punto de despedirnos, de decirles gracias por habernos acompañado a través del 830, del 89.3 de locura.fm. No sé si aquí andaban perdidos, si era para nosotros el mensaje o qué, pero decían Metallica, mi Dani, gracias, buena noche, bienvenidos a Terapia. No sé si a lo mejor se retrasó en llegar ese mensajito. Escuchamos qué nos platican acá.
1: Listos, Mr. HP, pues vámonos a guardia. La Toluca Tenango tranquila, pero mojada por la lluvia de la tarde. Así es que todos con precaución, mantengan su distancia y atentos al volante. Y muchas gracias por la locura futurista. Esperemos que los locura hermanos se animen para mandar sus audios. Saluditos a todos.
0: Saludos, gracias. Y ya esperamos aquí los audios. Todavía tenemos todo el día de mañana. Mañana en la terapia matutina y en la terapia vespertina para que se reciban esos audios para el draft. Porque sí, necesitamos sacar a las grandes voces que estarán dirigiendo y comandando, obviamente, la narración de los terapeutas del staff de Locura contra los Locura Hermanos. Y además, recuerden, va a ser ambiente totalmente familiar para que los Locura Kids vayan, para que se den una vuelta, para que las Locura Hermanas también estén ahí acompañando, apoyando. Se requiere de todo, de porra, de todo, hasta quien pase las aguas también en algún momento. Dicen por acá, Huguito, le falta poquito a la cena, pero gracias por tus terapias, haces más ligera mis actividades, que tengas una maravillosa noche, y como todos los días, te escucho por la mañana. Gracias, gracias por reportarse. Dice, buenas noches, Kaiser HP, que le vaya bien de regreso a casa, y lo escucho mañana temprano. Muchísimas gracias a todos por reportarse, y vámonos con esto, de Ruth, sonando en Terapia Musical, y Metallica estará cerrando esta segunda hora en Locura FM. Pásenla de lo mejor. Excelente noche. Mañana nos escuchamos en punto de las 6.

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6: En la historia de los mundiales hay héroes inesperados, pero pocos tan peculiares como un perro llamado Pickles. En 1966, pocos meses antes de que comenzara el torneo en Inglaterra, el trofeo Jules Rimet fue robado durante una exhibición en Londres. La noticia dio la vuelta al mundo y la policía pasó días buscándolo sin éxito, pero quien resolvió el misterio no fue un detective.
7: Fue un perro mestizo que, durante un paseo con su dueño, encontró un paquete sospechoso escondido bajo unos arbustos.
6: Gracias a este hallazgo, la copa fue recuperada a tiempo para el torneo. Pickles se convirtió en una celebridad, apareció en periódicos, recibió recompensas e incluso asistió a eventos oficiales. Pickles es un verdadero héroe del fútbol, pero no tanto como Modric, la mascota oficial de este torneo pambolero de Locura FM.
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2: Sigamos hablando de colaboraciones que nunca habías imaginado. Aquí en las Píldoras de locura. No, no es un error. Sí, es Alejandra Guzmán. Y si hay algo misterioso en este track, es precisamente lo contundente de los riffs de guitarra y la maestría en llevar el ritmo a lo largo de la canción y el profundo solo que no nos deja más que aceptar que el maestro Joey Satriani está en la casa. Así es, jóvenes. Satriani está participando en este track de la hija de Silvia Pinal. No se sabe bajo qué brujería aceptó el trato o si son amigos de toda la vida, y nadie de nosotros lo sabía. Lo cierto es que el track no es nada malo y da un verdadero golpe en la mesa en la carrera de la Guzmán. Lo que es sincero es que esto, nadie, absolutamente nadie, lo vio venir.
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1: Adivina, adivinador, las encuentras en cada esquina. Te acompañan en las fiestas y es casi imposible resistirse a ellas. ¿Ya sabes qué son?
2: Exacto, las papitas y las frituras. ¿Pero sabes todo lo que contienen? No te dejes llevar solo por el antojo. Acompáñanos a descubrir el estudio de calidad.
0: Revista del Consumidor.
2: Las papas y las frituras forman parte habitual de la dieta de muchas personas mexicanas. Pero, ¿sabías que las frituras que consumes son resultado de la transformación de un alimento originario de América? La papa y otros ingredientes como el maíz y el trigo son transformados en botanas mediante procesos como el corte, la fritura y el sazonado. De acuerdo con datos de Statista, en 2025, el consumo de botanas saladas en México alcanzó un promedio de 10.9 kilos por persona, lo que refleja su amplia disponibilidad y arraigo en los hábitos de consumo actuales.
1: Y ante la gran variedad de papas y frituras de maíz y trigo, el laboratorio se dio a la tarea de analizarlas para que sepas exactamente qué estás consumiendo. Se analizaron 67 productos en total, 33 papas, 4 productos a base de papa, 24 botanas de maíz y 6 botanas de trigo. Al examinarlos, se verificaron distintos aspectos. Se comprobó que la información en las etiquetas de los productos cumpliera con la norma oficial mexicana.
2: Además, para analizar el contenido dentro del empaque, se comprobó que todos los productos cumplieran con las cantidades declaradas de contenido neto, sodio y contenido energético.
1: También se analizó el aporte nutrimental, es decir, la cantidad de proteínas, grasas y carbohidratos, los principales componentes que aportan energía a nuestro cuerpo. Sin embargo, no hay que olvidar que es importantísimo mantener el equilibrio

0: en su consumo.
1: ¿Cuáles fueron los resultados? Todos los productos cumplieron con el contenido neto declarado. Sin embargo, existen 7 productos que contienen más sodio del que declaran. 5 de la marca Great Value, los sabritones Rodaca sabor sal y limón y los Totis Donitas chile y limón. Otro producto que no cumple con lo que declara es Bocados Bocachitos, ya que en su empaque indica que contiene queso, pero no es así.
0: Y hablando de veracidad, estos productos contienen más grasa de la que declaran. Las papas Great Value Jalapeño Crujientes, Sol Tubi Papa Adobadas, Totis Pops, Valley Foods Potato Chips Limón Crujiente, Totis Pops Corte Casero y las Valley Foods Potato Chips Rich Crujiente. También las frituras de trigo que excedieron la cantidad de grasas declaradas fueron Chicharrones de Fuego y Chicharrones Sabor Chile Limón, ambos de la marca Great Value. Y en cuanto a las frituras de maíz que no cumplen son Bocados Bocachitos, Churritos Natural Sol, Doritos Nacho y los Takis Chile Limón.
1: Las siguientes papas fritas que contienen menos proteína de la que declaran: 2 de la marca Great Value, en sus sabores queso jalapeño y adobadas, Sol Tubi Papa Rifaditas y Totis Paps Corte Casero. En el caso de las frituras de maíz, Frito Sabor Chile y Limón, Quesabritas, Rancheritos Original y Tostitos. Y por último, las frituras de trigo, Sabritones Rodacas, Sabor Sal y Limón y Totis Donitas Limón y Sal.
0: Lo mejor para consumir estos productos es seguir las siguientes recomendaciones. Aunque las botanas tienen una vida en anaquel bastante amplia, no te confíes. Verifica siempre que el empaque esté íntegro y que la fecha de caducidad esté vigente. Conserva el producto en su empaque original bien cerrado, a temperatura ambiente y lejos del calor o la luz solar directa.
1: La Organización Mundial de la Salud recomienda no exceder los 2000 miligramos de sodio al día, lo que equivale a menos de 5 gramos de sal. Una sola bolsa de estas botanas puede cubrir más de la mitad de ese límite. ¿Te imaginas? Recuerda que el consumo frecuente de estos productos procesados contribuye al sobrepeso y la obesidad.
0: Ojo, si vives con hipertensión arterial, diabetes, sobrepeso u obesidad, lo mejor es evitar o limitar su consumo debido a su alto contenido de sodio y grasas saturadas. Disfrútalas de vez en cuando y compensa siempre con una dieta rica en vegetales y actividad física. Tu cuerpo agradece los buenos hábitos.
1: Mantener una alimentación moderada, adecuada y equilibrada es la clave para prevenir enfermedades como diabetes o las cardiopatías. Pequeños cambios en tu dieta diaria pueden marcar la diferencia. Revista del Consumidor Radio.
0: Gobierno de México.
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0: La puerta está cerrada, lo sabes. Pero algo adentro te dice que la revises una vez más.
1: Y otra, y otra.
0: Saludas a alguien y de inmediato necesitas lavarte las manos. Bajas las escaleras contando cada peldaño.
1: Y si pierdes la cuenta, regresas al primero.
0: No es manía, no es exageración.
1: Es un trastorno real que afecta a millones de personas.
0: Y la ciencia acaba de descubrir que parte de la respuesta está en tus genes. El trastorno obsesivo compulsivo, conocido como TOC, no es un sentimiento pasajero ni una simple costumbre. Es una enfermedad mental que, según la Secretaría de Salud, afecta entre el 1 y el 5% de la población en México. Quienes lo padecen experimentan obsesiones, ideas o imágenes que aparecen una y otra vez en la mente sin ser invitadas, generando una ansiedad enorme. Para calmar esa angustia, la persona recurre a compulsiones, rituales como lavarse las manos durante largos periodos,
1: contar patrones,
0: acomodar objetos siempre de la misma manera o seguir rutinas inquebrantables. La persona sabe que esos pensamientos no tienen lógica, pero no puede detenerlos. Durante mucho tiempo, se creyó que el TOC era solo consecuencia de traumas infantiles o de la educación, pero la genética tenía algo que decir. En un estudio colosal, más de 200 investigadores de todo el mundo analizaron el ADN de más de 50.000 personas con TOC y lo compararon con el de más de 2 millones de personas sanas. El resultado: identificaron 30 regiones del genoma y 25 genes clave
1: relacionados con el trastorno.
0: Estos genes están vinculados a circuitos cerebrales que controlan la planificación, la toma de decisiones y la regulación de emociones. Es decir, el TOC no es un capricho, tiene raíces biológicas profundas, escritas en nuestro ADN. Además, la investigación publicada en la prestigiosa revista Nature Genetics reveló que algunos de estos genes también están relacionados con otros trastornos,
1: como la anorexia nerviosa, la ansiedad y la depresión,
0: lo que abre la puerta a tratamientos más precisos en el futuro. La buena noticia es que el TOC tiene tratamiento. Combina fármacos con una terapia llamada exposición con prevención de respuesta. El terapeuta expone al paciente a aquello que desencadena sus obsesiones. Y poco a poco, la persona aprende a tolerar la angustia sin recurrir a sus rituales. No se trata de dejar de sentir, sino de aprender a no dejarse atrapar. Si conoces a alguien que revisa la puerta 5 veces,
1: que se lava las manos hasta que la piel le arde,
0: que cuenta cada paso como si la vida dependiera de ello, no te burles, no lo minimices. Puede ser TOC. Y hoy, la ciencia nos confirma que tiene raíces genéticas, tiene nombre y, sobre todo, tiene solución. Porque el primer paso para sanar es entender que no estás mal. Tu cerebro solo necesita un poco de ayuda. Con información del doctor Humberto Nicolini Sánchez, del Instituto Nacional de Medicina Genómica. Un guión de Leonardo Santiago, con información del portal Ciencia UNAM. Les saluda Mónica Genis.

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1: 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Y ahí estuvo System iniciando, arrancando con esta terapia musical, ya cerrando la semana. Bienvenidos, bienvenidos a este Bebé Viernes Espirituoso. Saludos, soy Hugo, te reto a que me escuches. Saludos también a Betty en Ciudad de México en el 830, a quienes lo hacen y nos escuchan a través del 89.3 y además también en locura.fm. Bienvenidos a Terapia Musical en esta mañana de viernes 3 de julio del 2026. Estamos llegando al fin de semana. Se está logrando, se está logrando. ¿Cómo pinta tu cierre de semana? Platícame, ¿qué vas a hacer en el trabajo? ¿Dejar pendientes para el próximo lunes? ¿Terminar todo? ¿O es día de relajación también en el tema del trabajo y de ir programando a lo mejor las reuniones sociales para este fin de semana? 722-372-7981, 6 de la mañana ya con 9 minutos, 722-372-7981. Regresamos para continuar con más. Por lo pronto, The Cure presente en Terapia Musical, aquí en Locura FM.
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0: 6 de la mañana ya con 16 minutos. Bienvenidos a Terapia Musical.
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0: 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Excelente mañana. 6 con 16 en este momento. Y recordarles que amanecemos con 11 grados. A manejar con mucho cuidado, con precaución. La máxima será de 18 en el Valle de Toluca, 13 grados en Ciudad de México. La máxima de 22 para el día de hoy. Y de verdad la recomendación de que, aunque se arreglen sus luces en cuestión del automóvil, de la motocicleta, porque circular así sin nada, de por sí no se ve a altas horas de la madrugada, en la noche y más lloviendo, y muchos vehículos o varios vehículos circulando sin luces y además brincándose los semáforos como si nada pasara o si nadie o si todo mundo los viera. De verdad, a manejar con mucha precaución. 722-372-7981. Y hablando de vehículos, el día de hoy no circulan en este viernes, ya en este cierre de semana, quienes tengan holograma de verificación 1 y 2, engomado color azul, terminación de placa 9 y 0. Holograma de verificación 1 o 2, engomado color azul y terminación de placas 9 y 0. Se deben de quedar resguardaditos. Escuchamos qué nos dicen por acá. Venga, buen día, buena mañana.
2: Reuniones sociales para este fin de semana. 7:21.
3: Buen día, Hugo. Pues lo que voy a hacer el fin de semana es tomarme unas buenas espirituosas para festejar el triunfo de la selección mexicana.
0: Venga.
3: Y regálame una espirituosa de una vez. Y por favor, regálame una canción de los Stone Roses. Buen día, saludos, Malaquías.
0: Gracias, saludos, mi querido Malaquías. Y bienvenidos a Terapia Musical. 722-372-7981. 722-372-7981. Dicen por acá, ¿qué hongo, Mr. HP? Anda rudo con The Cure. ¿Qué hongo? Sigue sorprendiéndonos. Saludos a los locura, a la locura familia madrugadora. Y que sus peques resistan, que ya nada más queda una semana escolar. Ya, a ver, les queda la que sigue, ¿no? Del 6 al 10. Y el 10 estaría siendo su último día. Ahí los locura hermanos que se dedican al jale educativo, que nos platiquen. 722-372-7981. Vamos cerrando este primer bloque. Aquí en Locura FM, soy Hugo, te reto que me escuches. Regresamos.

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0: Ya en este momento, 6:31 a.m. Bienvenidos a quienes van apenas conectándose en el 830, en el 89.3, aquí en locura.fm. Soy Hugo, te reto que me escuches. 722-372-7981, 722-372-7981. Y recuerden, es el momento de que envíen su demo ahí, narrando parte de la experiencia del partido del próximo 18 de julio de este 2026, entre el staff de Locura FM y los Locura Hermanos, que se inscribieron para poder entrar en esa justa deportiva de Pambol, la cascarita de Locura FM. Pero necesitamos las voces que narren el encuentro, que den por ahí esos datos certeros de cómo ven a cada uno de los jugadores, que presenten la alineación, que hagan todo en la cancha para que también se viva el ambiente desde las gradas. Así que va a ser un ambiente completamente, totalmente familiar, en el cual pueden estar los Locura Kids, las Locura Hermanas, los Locura Hermanos, quien sea, quien guste acompañar, aunque no vaya a jugar. Bueno, pues ahí también lo vamos a estar esperando para que nos acompañen en la cascarita de Locura FM el próximo sábado 18 de julio, a escasos 15 días de que se lleve esa justa deportiva de
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0: Te reto a que me escuches. Y por lo pronto, el día de hoy, partidos desde las 2 de la tarde. Pues creo que se van a poner buenos. Australia, Egipto, Argentina, Cabo Verde, Colombia, Ghana. Esto hasta las 7:30 de la noche. O sea que prácticamente todo el día habrá forma de cómo estar entretenidos en este viernes. ¿Qué tienen planeado para el día de hoy en el trabajo? Platíquenme al 722-372-7981. Descansar un rato, ir planeando el fin de semana o definitivamente continuarle en la chamba. Envíen su mensajito, aquí estamos listos para escucharlos. 6:33, llega Muse en este segundo bloque de terapia musical en Locura FM. Soy Hugo, te reto que me escuches.

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2: Cuando juega la selección mexicana hay un momento que se repite una y otra vez en las tribunas. Miles de aficionados cantan
3: ¡ay, ay, ay, ay! ¡Canta y no llores!
2: Lo curioso es que Cielito Lindo no nació en el fútbol. La canción fue compuesta en 1882 por Quirino Mendoza y Cortés. Pero su llegada a los estadios ocurrió durante el Mundial de Francia 98, cuando los aficionados mexicanos comenzaron a cantarla masivamente para apoyar a la selección. La idea funcionó también que la tradición se quedó. Desde entonces, cada Copa del Mundo y cada partido importante de México suele tener como banda sonora el famoso coro de Cielito Lindo.
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0: 10 minutos nos separan y serán ya las 7 de la mañana. Gracias por acompañarme en Terapia Musical Colectiva en
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0: 722-372-7981, 722-372-7981, para que se reporten en esta mañana de Terapia Musical. Y el día de hoy, Día Internacional Libre de Bolsas de Plástico. ¿Todavía ocupas bolsas o ya no? O si eres de los que se nos olvida siempre la bolsa cuando llegamos a comprar el mandado, terminamos comprando, porque ahora ya no la regalan, ahora ya las venden, pero terminamos aún así comprando una que otra bolsita ahí para después ocuparla. 722-372-7981, repórtense en este ya fin de semana, viernes espirituoso, un cafecito para los que van despertando apenas después de una semana de desvelos en cuestión de justa futbolística. Y vámonos con esto. Vamos cerrando esta primera hora de Terapia Musical en Locura FM. Soy Hugo, te reto que me escuches.

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0: Así iniciamos ya esta segunda hora de terapia musical. Gracias y bienvenidos. 722-372-7981. 722-372-7981 en
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0: Te reto a que me escuches en el 830, en el 89.3, en este ya viernes, fin de semana, se logró. Estamos cerrando la semana, viernes 3 de julio. Viene la última semana para los Locura Kids que todavía están yendo a la escuela. Los que ya andan descansando en casa, bueno, también a disfrutar las vacaciones. ¿A dónde los van a meter? ¿A dónde los van a llevar? ¿Van a estar haciendo alguna actividad extracurricular o van a estar en casa los Locura Kids? Platíquenme, dicen por acá, me ofendes, Mr. HP, yo no uso bolsas de plástico, uso las de Locura FM. Dice, hasta que ya no aguantan por cargar la despensa o las espirituosas. Venga. Dice que así se acabó las plateadas. Muy buena respuesta, usar las bolsas de Locura FM, que además son reutilizables. Bien, bien, bien. Don HP, buenos días, ¿podrías mandar un saludo especial a mis hijos que no fueron a la escuela? Saludos para Mateo y para Valeria, ponerles una canción de Eminem. Saludos para Mateo y para Valeria, bienvenidos a Terapia Musical en esta mañana en la que andan descansando, reposando en su sacrosanta casa. Dice por acá, mi querido HP, mi Burgos Díaz, dice, por favor, mándate un saludo a mi pollo y a mi chango. Dile que los amo con todo mi cocoro. Dice, si se puede también, un cafecito para empezar el día. Saludos para el pollo y para el chango. Y que los aman muchísimo. Gracias, gracias. Ahí está el cafecito. Dice por acá, hola, hola. Muy buenos días, buena mañana. De aquí de Jax, bienvenidos a Terapia Musical. Dicen, estimado gurú del rock, excelente selección musical la del día de hoy. No, gracias a ustedes por preferir, desde luego.
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0: Te reto que me escuches, 7 de la mañana con 7 minutos y es momento de continuar con más. Y con más música en esta mañana de Terapia Musical.

0: Así estamos ya regresando, 7:14 a.m. Qué rapidísimo está pasando el tiempo en este viernes, viernes espirituoso. Por cierto, llegamos al fin de semana. ¿Cómo se están preparando para afrontar el próximo sábado y el domingo? Porque se vienen cosas buenas. Aquí en
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0: Te reto a que me escuches y recuerden, tenemos el draft también de voces para quienes deseen participar, para quienes deseen compartir, obviamente, la experiencia de narrar el partido del staff de Locura FM contra los Locura Hermanos. Al 722-372-7981. 722-372-7981. Es a donde lo deben de mandar. Un máximo de 30 segundos por ahí, adelantándose en el tiempo y narrando cómo estaría el partido. Y con eso, para que se haga la selección en esta, no en esta terapia, pero aquí en Locura FM. En todas las terapias tienen que hacer diferentes dinámicas que les dicten por ahí los terapeutas. Poderoso Zar del Rock, excelente mañana de viernes para ustedes, los Locura Hermanos, reportándome para escuchar buena música. Abrazos, abrazos, gracias. Bienvenido a Terapia Musical. En esta mañana de viernes, y sí, un cafecito espirituoso. Buen día, Locura Hermanos, excelente fin de semana. Un saludo para Luna, que tenga lindo día de parte del... Aquí tengo caballeros. Muy bien, saludos, gracias. Bienvenidos a Terapia Musical en esta mañana de bebé viernes espirituoso. Todo con medida, nada con exceso. Vámonos por lo pronto con los Smashing, ya sonando en Terapia Musical, y con eso cerramos el primer bloque.

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0: Complacido, seguimos disfrutando de la terapia musical, de la buena música a través de
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0: Te reto a que me escuches, soy Hugo, excelente mañana de terapia. Bienvenidos a los que apenas se van conectando, los que van despertando, van iniciando actividades. Ya se siente esto como si los Locura Kids ya estuvieran descansando en casa, todos y cada uno de ellos, cuando todavía hay algunos que siguen yendo a la escuela. A lo mejor porque es una particular o alguna situación, pero ya se siente el ambiente de cierre de ciclo escolar. Tanto sales a la calle y te encuentras a las personas formadas ahí con la toga, con el birrete, con demás, con los regalos, desde luego las sorpresas para quienes están cerrando, terminando ciclos y pasando a uno más, pasando, no sé, de la primaria a la secundaria, de la secundaria al medio superior, a la prepa, de la prepa a la facultad y algunas otras cosas, pero ya empieza a sentirse y a verse ese ambiente de júbilo en el cual salieron victoriosos, obviamente, del tema estudiantil. 722-372-7981 para que se reporten en esta mañana cómo van los planes para el fin de semana. Ya tienen todo preparado para el próximo domingo. Platíquenme al 722-372-7981. Fíjense, yo decía en algún transcurso de la semana que alitas podría ser una buena opción para el próximo domingo. No sé ustedes qué más sumarían. Por ahí decían que palomitas y demás cosas ahí para estar disfrutando, viendo el partido y obviamente apoyando, dirían, a la selección. 722-372-7981. Vámonos con más música y regresamos para cerrar este segundo bloque de terapia musical. Sean Fender, también Iron Maiden se estará haciendo presente en esta mañana de terapia musical aquí en
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0: Te reto que me escuches, regresamos.

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2: Hoy parece imposible imaginar un partido sin números en las camisetas de los jugadores, pero durante muchos años los futbolistas jugaron sin ellos. El primer partido profesional en el que se utilizaron estos números se disputó el 25 de agosto de 1928 entre el Arsenal y el Sheffield Wednesday en Inglaterra. La idea era simple: ayudar a aficionados, árbitros y periodistas a identificar a los jugadores con mayor facilidad. La innovación tuvo tanto éxito que poco a poco se extendió por todo el mundo. Con el tiempo, algunos números se volvieron legendarios, como el número 1 para el portero o el 10 para las grandes figuras como Lionel Messi, o incluso algunos ubicarán más una camiseta con el número 7.
3: ¡Sí!
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0: 15 minutos y serán ya las 8 de la mañana en terapia.
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0: En el 830 y en el 89.3. Soy Hugo, te reto a que me escuches. Muchísimas gracias por reportarse, por acompañarme. 722-372-7981. Repórtense y envíen también su demo para el draft de voces que estarán narrando el partido de Locura FM el próximo 18 de julio. Sábado 18 de julio. Y además va a ser con ambiente totalmente familiar. Así que van a poder llevar a los Locura Kids, a quien sea, a quien gusten, a quien mande, porque necesitamos el ambiente, que el ambiente se sienta. Dicen por acá, con esa rola de Maiden hasta sacudí mi flojera y me animé a mandar mensaje otra vez de volada. Ya es viernes, Hugo. Todos felices y con ánimo. Un saludo a toda la banda de Locura, un saludo para mi amiga Carlita hasta Texcoco. Arriba el metal, el reggae y el mezcal. Venga, saludos, gracias por reportarse. Bonita mañana. Por acá nos comparten la imagen, dice, otro día, otro sol, otra sonrisa, otra esperanza, hoy va a ser otro buen día. Que así sea para todos, que así sea, de verdad, que esperamos que tengan un agradable y excelente día. 722-372-7981, dicen por acá, te escucho por la tarde, muchísimas gracias, gracias por reportarse y por estar presentes en terapia musical. Antes de despedirnos, hay que hacer que suene esto de Metallica. Sigamos con el ambiente espirituoso de este bebé viernes casual. Regresamos para despedir terapia musical aquí en Locura FM en el 830 y en el 80.

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1: 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Gracias por haberme acompañado en esta mañana de Bebé Viernes Espirituoso. Que la pasen de lo mejor, sigan disfrutando de las terapias musicales con el doctor Dani Juan en punto de las 9 de la mañana y con el Chino Miranda también a partir de las 2 de la tarde. Bienvenidos al 830, al 89.3. El día de hoy, en punto de las 6 de la tarde, ya va a decir el día de mañana, pero no, no estamos en la terapia nocturna. El día de hoy, en punto de las 6 de la tarde, nos escuchamos con más terapia musical. Y el día de mañana, desde luego, también en sábado, desde las 6 de la mañana y hasta las 10 de la mañana, en Locura FM. Cuando son las 7:52, llega el momento de despedirme, de decirles gracias por haberme acompañado. Sigan disfrutando en compañía del 89.3, del 830, de Locura.fm. Gracias a Betty en Ciudad de México, allá en el 830, saludos en el 89.3 a quienes también andan conectados y en locura.fm. Bonita mañana de terapia musical. Soy Hugo, te reto que me escuches. Nos escuchamos más al rato en este Bebé Viernes.

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6: 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Algunos Chrysler, Dodge, Fiat, Jeep y Ram, modelo 2003 a 2016, también podrían

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0: que Jimena Rux nos iba a contar un sueño, pero espérense. Bueno, buenos días a todos. Esto es Índigo Noticias 2.1. Los saludamos con el gusto y placer desbordador de todas las mañanas. Hoy es viernes 3 de julio del año 2026. Le mando un abrazo a mis queridos amigos Bárbara Falconi y Potro Caballero, que están cumpliendo años hoy.
1: Conozco, pero pues felicidades.
2: Feliz
1: al
0: Potro,
2: sí, al Potro, sí.
1: ¿Y el otro?
0: Y a Bárbara Falconi, mi amiga Survivor. ¿Te acuerdas?
1: Muy delgadita, vegana. Ella. Ah, mira. También. Sí, mejor no por nombre.
0: Sí, pero ya. Entonces, sí, cumpleaños.
1: No, Potro, sí, por supuesto.
2: ¿En persona?
1: A Potro, sí.
2: Ay, ¿a poco?
1: Sí, sí, sí.
0: ¿Tú también?
2: Yo sí.
1: Ahí tratas.
2: Felicidades, Potro.
1: Esparcir tu polen, hija. No sé si.
0: Bueno, buenos días a todos. Qué placer y qué gusto saludarles.
1: Sí.
0: Como ya escucharon, estamos equipo completo. Aquí está la niña Rux, que nos va a contar su sueño.
2: Buenos días. Mi sueño estuvo muy feo, muy
0: ¿qué
2: triste.
0: Soñaste?
2: Pues, o sea, soñé que me desperté a las 4 de la mañana y ya no podía dormir. Y como a las 5, como que otra vez. Y entre ese sueño, soñé que abría los ojos 7:45. Y en mi sueño estaba así acelerada y todo.
0: No fue un sueño, es la realidad, tu realidad de todos los días. O sea, no entiendo dónde está la parte del sueño.
1: Yo creo ahí despertó temprano.
2: Ni sentí así horrible. Y abro los ojos y eran las 6:10. Y yo, ay, qué alivio. Y entonces me dormí otra vez y así estuve. 6:10,
1: qué alivio, pues ¿a qué hora te despiertas?
2: Sí, como 6:30. Pues o sea,
1: con razón entendimos todo el problema.
2: 20 minutos.
1: 6:30 para venir a la radio.
2: Sí, sí.
1: No, pues ahí está el problema, niña.
2: Es muy tarde.
0: Yo me paro a las 6, Jimena.
2: Bueno, pues 6:30.
1: No, pues con Ra.
2: Pues 6:30. Es que me estaba durmiendo súper tarde. Vean mis ojeras ahora.
0: A las 6.
2: A las 6, sí, pues sí.

0: Pero bueno, me dio un alivio.
1: Aquí 7:40.
0: Pero me dio un alivio pensar que, bueno, no son 7:45, estoy en mi casa.
1: Sí, sí, sí, o sea, lo que te debería dar alivio es cuando estés ahí sentada faltando media hora antes de tu programa, no, eso no, es lo que te no. debería dar alivio.
0: Fue horrible, pero de esas que estás soñando y sientes que es verdad, o sea, que
1: sí, o sea, en algún lado de su ser hay un cierto sentido de responsabilidad.
0: Claro.
1: Que no vemos nosotros, pero que a lo mejor lo tiene.
0: No inventes.
2: No, no lo he encontrado, no he identificado yo, pero...
0: No, horrible, horrible.
2: Está de mal en peor
0: traía
2: esa
0: el
2: niña.
0: Corazón así, hasta traía náuseas, no, mal. Pésimo. Oye, sueño. No les recomiendo soñar así.
2: Y es bueno, viernes, gente.
0: ¿Y tú por qué andas tan peinadito?
2: Sí, se les hace.
0: O sea, pues, ¿qué se festeja hoy o qué?
2: ¿Peinadito? No.
0: ¿Y esa normal, de no? Esa camisita, qué onda?
2: ¿Qué pasa? Pues con una camisa normal. Pues... No fui a Pericuapa como mi compadre.
1: Ay, pero por si, mira, ayer. Si no puedes, no repartas, o sea, sorry.
2: Chavito, ¿por qué insistir en
1: si
2: que
1: no
2: uno
1: puedes, no repartas?
0: Chavito.
2: Es que mi compadre es
0: ¿te
2: increíble.
0: ¿Te cortaste el cabello?
2: No me hice nada.
0: ¿No?
2: Bueno, dormí, lo es que ayer sí venía en zombie, no había dormido, les dije.
0: No,
1: ¿por qué?
2: Y hoy
1: ¿por
2: dormí, qué? Pues que les dije que tenía yo mis angustias.
0: Sí, es cierto.
2: Y hoy dormí a todo.
1: Oye, pero yo te voy a decir la verdad, yo no puedo funcionar así.
0: Qué envidia.
2: Es una gran habilidad que tienes tú, que dices, sí, te puchas off
1: ya.
2: Y te duermes.
0: Y estás
2: y me
0: en
2: duermo.
0: El
2: y
0: presente.
1: Yo estoy en el aquí y en el ahora. Si a mí aquí me abres, voy a dormir, voy a dormir.
0: Mañana vemos qué pasa.
1: Ah, sí, claro. Ya. Si tengo problemas, mañana veo.
0: Sí, está muy chido. Pero sí te ves raro hoy. O sea, te bañaste.
1: Pero a ver, espérate. No desviemos el tema de lo verdaderamente importante.
0: ¿Qué?
1: ¿Por qué me critica?
0: Pues porque no puede con él mismo, es envidia,
2: no,
0: ya te he dicho.
2: Se me ocurre, a ver, que ayer dices que fueron
0: envidia.
2: A comer, ¿no? Y que de ahí se fueron de compras, se cruzaron al bazar y te compraron tu gift.
0: Ay, no.
2: A ver, ¿qué tal estuvo tu festejanza?
0: Es que yo no puedo así con
2: es
0: ese
2: que
0: tipo de personas.
2: Es que no te pasó, pero me lo topé en el camino. Venía yo loco hablando por teléfono.
0: ¿Con quién?
1: Aquí en la entrada,
2: ya, desde
1: caminando.
2: Temprano empiezan mis histerias. Que,
1: ¿y qué?
2: Que luego la
1: ¿y luego
2: gente
1: qué?
2: Eso no ve. Y entonces veo entrar a este tipo como si fuéramos a clase de 8. Hace cuánto yo dije, llegué a la Ibero o a dónde fregados
0: lento,
2: llegué.
0: Lento.
2: ¿Por qué? Este cuate, pero ¿qué? Paseándose en los pasillos. Sí llegué a pensar, o sea, de lejos lo vi, dije, ¿quién es Chavito, no? Ya le vi la cara y dije, es el chicken.
0: Sí, señor.
1: Pero además me empezó a gritar en el pasillo. Yo venía caminando normal y empezó a gritar en el pasillo de...
2: Betty me cachó.
1: Que no tienes algo de rayas o de cuadros o de no sé qué, porque
2: normal.
1: Esos diseños.
0: Está increíble.
1: Descríbele a la gente de Radio Jimena,
0: sí,
1: por favor, que traigo.
0: Es una t-shirt.
2: Que no la has visto por atrás.
0: Naranja, fosfo, un color muy lindo, con un estampado de un astronauta. Y
2: atrás trae más.
0: Gráfico, es que no te vi atrás. Ay, wow, y la parte de atrás
2: son
0: tiene
2: los
0: todos los planetas en la parte de la columna.
1: Y luego entonces.
0: No, pues
2: en fin,
0: está muy
2: entonces
0: bien.
2: Fue un contraste.
0: Ay, están padrísimos.
2: Fue un contraste, nada más entiéndeme.
0: ¿Traes los chones naranjas?
1: Casi. No, hoy no.
0: Ay,
1: porque...
0: hoy no.
2: No los eché los chones.
1: Ah, sí.
2: Pero entonces
1: es que los traigo
2: nada más,
1: de esto.
0: Okay.
2: Nada más sí comprende un poco
1: pero
2: mi choque cultural. Nada más, no me critiques. Nada más
1: ¿pero
2: sí,
1: qué
2: comprende.
1: Tiene? A ver, traigo una playera, es viernes, es normal.
2: Por eso, venía yo hablando,
0: normal.
2: Insisto, de temas de adulto. Vengo yo sin fijarme
1: ¿pero en qué
2: camisa
1: punto
2: me
1: para
2: puse.
1: Para ti una playera es una cosa de niño.
0: Ajá.
2: No, si tienes un look muy jovial, pues eso sí lo
1: bueno,
2: vas a reconocer.
1: Bueno, soy jovial, claro, jovial, claro, claro.
2: Por eso tú ves que yo me detuve
1: contigo.
2: A
1: no, bueno,
2: a pensar.
1: No,
0: ¿de quién es esa camisa?
1: De Galloso.
0: De
1: Galloso.
2: Es que empiezan ustedes a insultar.
1: No, tú empezaste primero.
2: No, yo estoy.
1: ¿No dijiste
0: polo.
1: Que fui a Pericuapa a comprar mi ropa?
2: Y es insulto.
0: ¿Y
2: sí.
1: No, no, pero no es real. Es
2: no
1: mentira. Tu ropa es de Galloso, ¿no? No sabía que era insulto.
2: Sí, ese
0: sí,
2: ¿por qué? Porque Pericuapa si venden ropa, en Galloso venden ropa. Ese es el punto, compadre. Yo auténticamente creo que si vas a Pericuapa, te encuentras una de esas. Lo creo. No en Galloso. Ese
1: bueno,
2: es
1: en Galloso sí me encuentro varios con unas de esas.
0: Oye, pero ¿ya viste su pecho abierto otra vez?
1: Sí, sí.
2: escucha sí, bien.
0: ¿Por qué? ¿Por qué haces eso?
2: ¿Hasta dónde quieres?
1: ¿Hasta
2: tú?
1: Arriba.
0: Pues no manches, unos dos botoncitos.
1: ¿Pero te hace sentir cosas de Shaba?
0: No, sí, para nada, al contrario, me da más náusea de la que en ya fin, traigo, fíjate.
2: Tiene su calostro.
0: No me gusta.
2: Bueno, gente, vamos a avanzar.
0: Brincos diera, señor Chavarría.
2: Es viernes y hay que tratar de aterrizar bien la semana.
0: Es que te ves distinto.
3: No lo logro.
0: No me gusta. Ustedes.
2: Que fue muy rápido, me arreglo.
0: Pero el corte de cabello, ¿qué onda?
2: Que además agarré el cepillo así, a lo mejor me peiné distinto.
0: ¿Y te
1: en tu corazón,
0: algo?
1: Ruca ridícula.
2: Bueno, ¿qué hacemos, gente? Oye, así de rápido, ¿bien tu festejancia?
1: Muy bien, muy bien, pero híjole, eso, ¿no les pasa que en los cumpleaños lo que más hace uno es tragar?
2: Sí, te excediste. ¿Cuántas donas aquí te comiste ayer?
1: Dos.
2: Fíjate. Y después, ¿se acuerdan?
1: Después me fui a Viva la Vi. Y me llevaron un pastel de Aranzazú, imagínate.
2: ¿Sí se acordaron?
1: No, y además el pastel.
2: ¿Rico?
0: No, y le llevaron una sorpresa.
1: ¿A me llevaron a mis papás?
0: Y a Jessica.
2: Ay, de verdad.
0: No te la esperabas.
1: No, estuvo bien bonito. Ay,
2: pero
1: y luego ya me preguntó el productor y me dijo: la verdad no sabía si estuvo bien o estuvo mal. Si hubiera sido él, claro que se hubiera molestado, pero en mi caso,
0: ay,
1: me dio tanto
2: pero
1: gusto, estuvo tan
2: de
1: bonito.
2: Chabelo,
1: claro.
2: Detrás de esa cortina, ¿qué crees que haya? Y
1: sí, salieron mis papás.
0: Eres
1: claro.
0: Muy mal amigo.
2: ¿Por qué?
0: Pues porque no estás al pendiente de lo
1: así
0: que hacen
1: es, pero
0: tus
1: bueno,
0: amigos.
1: No. Ahorita en el corte te enseño los videos.
0: Y yo
1: luego,
0: sí te di like y
1: gracias,
0: todo.
1: Gracias, Jimena Rux. Luego, entonces, y un pastelón, ¿no? Gigante. Y me hicieron mi monito de, el tope del pastel para que te vayas puliendo para el año que entra.
0: Eras tú.
1: Sí, porque te siento que ahí te está faltando que le eches más
0: creatividad.
2: No, pues es que
0: era
2: Isabel
0: un mini
2: y yo lo
0: chicken,
2: resolvemos.
0: Pero aparte estileado, o sea, con el estilo de chicken hasta arriba del pastel.
2: Ah, está muy padre.
0: Está muy
2: sí, está
0: cool.
2: Muy cool.
1: Y rubio y todo.
2: Está buenísimo.
0: Y la barba.
1: Y barbita. Bueno, el pastel estaba padre.
2: Y a ver, ¿tienes de los papás?
1: Sí,
2: fotito.
1: Claro.
0: Ay, estaban en Instagram.
2: Bueno, para verla ahorita.
0: No lo puedo creer.
2: Qué buena onda de la producción.
0: Sí, y aparte hablaron.
2: Además de dedicar un palabra.
1: Todo.
2: O sea, Telenacional.
1: Es que me lo hicieron como creer, como si fuera una videollamada.
0: Ajá.
1: Bueno, una llamada.
0: Sí.
1: Entonces yo los estaba escuchando y ay, gracias, me enlazaron a mis papás y en eso abren la puerta y ¡zas! Que aparece.
2: Ah, de Miss Laurita, de programa este de talk show.
1: Sí,
2: Cristina Saralegui.
0: Sí, ay, sí, su papá me dio mucha ternura.
1: Ay, sí.
2: ¿Y Jessica fue?
1: También,
0: sí,
1: claro.
0: Obvio.
2: Se va a perder una aparición en televisión. No. Nunca.
1: Y luego.
2: Esta niña.
0: Este señor. Que
2: hasta se casó.
0: Ay.
2: Con tal de aparecer en la tele.
0: Ay, no,
1: y el fondo, ve lo que decía del.
2: No, me impresionó.
1: Feliz cumpleaños, chica. No, padrísimo.
2: No, pues no nos compares con eso.
1: Bueno, pero aquí empezó muy bien el festejo. Luego ese.
0: Sí.
1: Luego nos fuimos, pues ya que estábamos ahí los cuatro, nos fuimos a comer. Mi mamá, mi papá, Jessica y yo.
2: ¿Al centro se quedaron?
1: No, nos fuimos a un lugar en la Roma.
2: Sí, bueno.
1: No, ¿le hago mención o no le hago mención?
2: ¿De qué es?
1: Se llama Babero, no sé si tú ya fuiste a comer ahí. Está en la calle de Durango. Muy rico, ¿eh? Yo quería una hamburguesa, pero una hamburguesa...
0: Grandota.
1: No.
0: Ah.
1: Pues no de cadena. O sea, quería una hamburguesa...
2: Gourmet,
1: exacto.
0: De que la carne nice y así.
1: Sí.
2: Es por donde está el Fisher y el Sonora y...
1: Está enfrentitito del Palacio de Hierro de Durango.
2: Sí, ahí está. Ajá. El entremar.
1: Entonces, ahí... Entonces, la especialidad de la casa es un capellini de trufa que está... Pero...
0: ¿Qué es capellini?
1: Ya.
2: Bueno, compadre, pues estabas ayer dándole juego con los pescuezos.
0: A ver.
2: Pues tú también, déjala expresarse.
0: Yo te explico
2: expresarse.
0: Cómo es un pescuezo y tú explícame. Le voy a
2: explicar.
1: Es una pasta, Jimena.
0: Capellini pasta.
1: Es una pasta, como si fuera un espagueti, pero muy delgadito.
0: Ah, pues dile espagueti.
1: No, porque el espagueti es otra cosa.
0: Bueno, dile espagueti delgado.
1: No, se llama capellini. De trufa, que es trufa busca.
0: ¿Es esta?
1: Pon capellini.
0: Capellini de trufa.
1: Ajá.
0: ¿Y qué tal?
1: Uy, pues delicioso.
2: De locura.
1: Y la hamburguesa tenía una carne brutal y una salsa como de queso de cabra con queso roquefort y queso camembert. Y queso, o sea, tenía muchas.
2: ¿Y sí? ¿Te la comiste como hamburguesa?
1: Sí,
2: o sea,
1: sí,
2: manitas.
1: Con papitas. Y muy rico, ¿no? Muy rico.
2: Suena muy rico.
1: No, la verdad, muy bien. Pero entonces, ya, fíjate, ya traía las dos donas de aquí.
0: Más no.
1: La trufa, sí, pero...
2: ¿Y
1: pero
2: con qué lo acompañas? ¿Con qué bebida la acompañas?
1: Con una Coca Cero. Y
2: obvio.
1: Y de ahí, pues, entonces ya era el pastel de Viva la Vi, las dos donas de aquí, la hamburguesa, la pasta.
2: No, pues ya estaba tú
1: Y luego me voy al otro lado de los realities.
2: ¿También se acordaron?
0: ¿Otro pastel?
1: Me dieron unos brownies de chocolate.
0: ¿Mágicos?
1: De Macorina, muy ricos. No mágicos, pero...
2: No, pero pues ya decena.
1: Pero entonces imagínate, otros dos brownies. Y luego llegué en la noche y le dije a Jess, me encantó la hamburguesa, pero me quedé con ganitas.
2: ¿De qué cosa?
0: De otra hamburguesa.
2: Compadre, ¿o qué?
1: ¿Un Pepto? Pues nos pedimos otra hamburguesa.
0: ¡No manches!
2: No, pero ¿por qué? No, ya es ser muy atascado.
0: No, eso sí fue.
2: No, ya es mucho atascado.
1: Sí, pero era mi cumpleaños.
0: Pues sí, pero esta semana vas a estar... Ya. Es que mi pecho.
2: Y hoy, ¿cómo amanecimos tú? Que
1: hasta eso.
0: Bien. Bien. El domingo te necesitamos al 100.
1: Sí, no, por eso. Dije, bueno, si es jueves, me enfermo el viernes, y el sábado, el domingo estoy bien.
2: No, sí. Pero sí te arriesgas, porque ahorita un sí no te puedes enfermar.
1: No, ya ahorita hoy una pechuguita de pollo.
0: Ah, verduritas al vapor.
2: Sí. Bueno, pues esa fue el festejancia. No, ya echaremos
1: mucha tragadera,
2: lo que nos perdimos un poquito ayer, la sincronía de esto. Pues,
1: ahí está, tú ya sabes.
0: Nadie se pierde la sincronía, solo
2: bueno,
0: tú.
2: Pues fue ayer jueves ya de actividad laboral.
0: No, es que te pases, no es posible. Yo en la noche...
2: Pero bueno, oye, 8:14.
1: Recibí llamadas de muy queridas personas, entonces fue bonito.
2: Ah, también, mucha felicitación, si la gente se acordó.
1: Sí.
0: ¿No te da ansiedad que te llamen?
1: Pues es que es bonito. Mira, no es lo que más disfruto, pero...
2: No, pero es bonito.
0: Pero es que a veces es como, ay, gracias, gracias. Y
1: no, pero mira, particularmente tuve tres llamadas que fueron padres, que fueron la de mi hermano, que está ahorita de viaje, entonces estuvo bien. Fue la de mi mejor amigo, el ex señor embajador. Que también estuvo muy bien.
0: Lo recordamos.
1: Y la de mi querido amigo Alejandro Cacho.
0: Ay,
1: que me dio mucho
2: gusto. Son llamadas muy especiales, claro. Sí. Que sí.
1: Y son breves, pero.
2: Pues ahí está. Nuevamente, feliz ya no cumpleaños.
1: Bueno, gracias.
2: Mi querido chico.
1: Y nada más quiero cerrar diciendo que vamos a ir a las luchas.
0: Vamos a ir a las luchas. ¿Cuándo compras los boletos?
2: No, yo les decía. Yo les decía que ahí tengo una segunda propuesta, simplemente
0: nadie
2: que pondré
0: la
2: sobre la mesa.
0: ¿Cuál? No hay
2: la
0: propuestas.
2: Quiero cotizar para podérselas yo presentar.
0: Es que no hay segundas
2: nada
0: propuestas. No
2: oye,
0: puede.
2: No te cierres.
0: Pues no, estoy muy cerrada. No es
1: a ver,
0: cumpleaños,
1: ¿de quién es
0: ese chicken?
2: No, que te va a gustar.
1: ¿Y esta por qué?
2: Es algo, no entiendo por qué yo los piojos saltan tanto.
0: Te estoy defendiendo.
1: Ah, gracias.
2: Defendiendo.
0: Caramba,
2: ¿de qué defiendes tú?
0: Pues
2: estoy diciendo que algo bien pensado le quiero proponer de cumpleaños. Bueno, oye, vamos a felicitar. Vamos a saludar a toda la bonita gente que nos disfruta a través de la radio. Estamos en Locura FM, Locura Pop Rock y Grupera, aquí en la Ciudad de México.
1: Además me debe
2: en donde
1: no fue la obra de y estamos sentidos por eso.
2: Ahora
0: él está
2: se
0: sentido.
2: Le voltea uno.
1: Ay, el que va a estar sentido.
0: Muy sentido.
1: Si
2: sí,
1: todos,
2: oye,
1: si todos.
2: Sí fue gacho. Y además es quien lo hizo con mucha mala onda.
0: ¿Quién?
2: La Linda, ahora sí le conocí lo malvada que tiene.
1: Es malvadilla.
2: Oye, me restregó. No dejaba de presumirme
0: es que
2: de material
0: Jessica
2: fotográfico.
0: Está güera y yo, ay, pues
2: es que no entendía,
0: obra.
2: No entendía. Pero bueno.
1: Es que nunca has visto Wicked, ¿no?
0: ¿Cómo?
2: No, sí, sí, la película, claro que la vi, pero no.
1: Sostariana Grande era güera,
2: sí,
1: imagínate.
2: Sí.
0: Pues
2: y
0: sí,
2: bien, ¿no?
0: Bien.
2: Eso muy bien.
0: Sí,
2: por eso quería yo ver a Jessica para comparar. Pero bueno, oye, me faltó en Ciudad de México, 8:30, en la República Yucateca, la Rux, ¿te recuerda dónde?
0: En el 100.1 de FM, amor, solo música romántica.
1: Amor, ¿pero no la sigues a Jessica o qué?
0: Pues parece que no.
2: Sí, creo que sí, pero bueno, pues no el martes, como ustedes dicen, ¿no viste el martes a las 12? Pues no vi lo que compartió.
1: Ya.
2: ¿Qué más nos faltó? Televisión.
0: Televisión en nuestra visión, claro que sí.
2: Y en las redes sociales, en donde se enciende nuestro live. Y en Report Índigo también, pues reportindigo.com, puedes disfrutarnos a las 8 en punto. Vas,
0: en el 8:30, no
2: para la molestada, si estás buena, ¿verdad? Pero no te pregunten 2+2.
1: Pero así es diario, así es diario.
2: No, agarra un poquito. Se siente en la falda de mamá. Y entonces agarra valor.
1: Ay, ¿Y cuando yo no estoy, qué hace?
2: Cuando está papá, pues entonces hace ahí sus planitas.
0: Somos muy disfuncionales.
2: Sí.
0: Somos una familia.
2: Pero está mamá y se le mete a la falda naranja de la mamá.
1: Sí.
0: No, claro que no. Soy autónoma. ¿Qué te pasa?
1: Autónoma, dice.
0: Tengo seguridad.
2: Y creo que ya,
0: nadie.
2: Nada más las redes sociales personales.
0: Sí, en Facebook y en YouTube nos encuentran en el en vivo en Reporta Índigo, Locura FM, Efecto TV o Capital México. Esas son todas las opciones que tienes. Y también en nuestras redes sociales personales, @CarlosChicken7. @HéctorChavarría y @JimenaRUX16.
2: Saludos.
1: Bueno, qué bonito lo hacen, ¿eh? Siendo las 8:17, la niña Rux, el señor Chavarría y su servilleta. Aquí empezamos.
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1: Bueno, gente, pues vamos con nuestro bonito tema del día. A ver, hay una usuaria de TikTok que se llama Gaby Castro. Uh-huh. Gaby Castro habla de cierta situación que tiene que ver con los millennials y los de tu generación.
0: Eso.
1: En la chamba. ¿Quieren escuchar?
0: ¿La chamba Godín?
1: Yeah.
0: Ok.
1: Échale.
4: Tengo una opinión polémica y sé que hay muchos que piensan igual que yo. No todos queremos escalar en el trabajo. Y creo que está bien. Tengo ya rato que no entro a mi LinkedIn, porque me causa como cierto cringe que manejan esta narrativa de sé líder, escala, conviértete en director, construye tu imperio. Y como buena millennial, la verdad es que no sé, o sea, no me veo como una manager, una directora, la CEO de la empresa. Para mí, creo que eso nunca ha sido un sueño. Ahí no es porque sea floja y no es porque no tenga ambición, sino porque creo que el éxito puede verse muy diferente para cada persona. Y me rechoca la idea que nos hicieron creer a nuestra generación que solo vamos a ser exitosos si subimos de puesto o escalamos en la empresa en la que estamos. Cuando en realidad es más trabajo, más responsabilidades, más estrés, menos tiempo con tu familia, quizás sí, más dinero, pero ¿vale la pena? Hay personas que sí les apasiona esto y qué increíble, la verdad, lo admiro. Y está súper bien, pero vemos muchas otras que nuestras pasiones están fuera de nuestro trabajo. Y trabajamos porque nos permite tener la estabilidad para crear nuestros sueños por fuera. Y eso también está súper bien. Y aquí va el consejo que nadie me pidió. Trabaja por tus sueños, no por los de alguien más. Y date permiso de definir qué es éxito para ti. Y todo se resume a que cada quien escala su propia montaña.
1: Bueno, pero el resumen de lo que ella dice es: no todos necesitamos ni queremos escalar, y está pa'l perro la que la gente piense eso. Yo oía a Jimenita Rux Rice, así que quiero preguntarte qué opinas de lo que dice Gaby Castro.
0: Estoy 100% de acuerdo. Bravo, aplausos para ese discurso, argumentos sólidos. Por supuesto que tiene toda la razón. Yo vivo así, fíjate.
2: ¿Cómo?
0: Pues así, con esa mentalidad de que está bien chafa que crean que por no querer escalar en una empresa, entonces no eres exitoso o eres flojo o te vale.
1: Si no quieres ser la CEO o la directora.
0: Exacto. Y también tiene un punto, trabajamos justo para tener la estabilidad que queremos. Porque y el tipo de vida.
1: Más.
0: Ajá, exacto, sí.
1: No está padre.
0: Y sería un tipo de sacrificio, ¿no? Como claro. Más dinero, pero menos tiempo de calidad para ti mismo, para tu familia, amigos, etcétera. Entonces yo creo que está padrísimo y también eso de pensar qué es éxito para ti.
1: Claro.
0: Es súper valioso.
1: Ahora, yo durante también el momento que escuchábamos a Gaby Castro, veía que el señor Héctor apretaba sus ojitos, entonces.
0: Y se rascaba la oreja.
1: Y ahora cuando escuchas a Jimena Rux también. Quiero.
2: Es pura actuación lo de Jimena, la verdad. Es pura actuación, porque sí eres buena actriz.
0: Te voy a decir que. Me reconoce el señor.
2: Te voy a decir que.
1: ¿Estás de acuerdo con Gaby Castro?
2: No. Hay dos cosas que aquí yo quiero destacar. Una es.
1: ¿A Gaby Castro tienes algo que decirle?
2: Sí, la congruencia. Pero también que no sea actuación lo que vimos. Y la congruencia me refiero a que, pues, si alguien verdaderamente piensa y está convencido de esto, pero no al rato se la pasa en los pasillos llorando de que quiere progresar, de que quiere mejorar su economía. Esa es la congruencia a la que yo me refiero, ¿no? En fin. Y lo otro es, en lo que sí yo no voy a estar de acuerdo, es con el estancamiento. Con eso sí no voy a estar de acuerdo, porque se dice, ¿no? El agua misma, ¿no? Si no corre, si no fluye, se estanca. Así que yo no podría apoyar ni empatizar con alguien estancado. No. Claro que puedo yo perfectamente entender que haya alguien a quien no se le antoja determinada posición, etcétera, pero que digas, oye, en la posición que tengo hay retos, hay aprendizajes, hay cosas nuevas, me gusta, eso yo creo que es bonito.
1: Pero a ver,
2: pero
1: ¿qué pasaría?
2: ¿Alguien que esté estancado?
1: A ver, ¿qué pasaría si tú tienes una cita amorosa por primera vez con Jimena Rux?
0: ¡Ay, no!
1: Espérate, es un hipotético.
0: ¡Qué horror!
1: Y por eso, espérate.
0: ¡Huyo!
1: Y entonces, dentro de esta primera conversación, ella te dice, yo no tengo ninguna aspiración de crecimiento profesional porque yo estoy bien y yo prefiero tener
0: profesional en una empresa.
2: Está bien, póngase su delantal y pásese de este lado. O sea,
0: no puedo, es que también. ¿Cómo dices esas cosas que van a funar?
2: Que yo te he escuchado a ti.
0: ¿Cómo que me ponga el delantal? ¿Que me vaya a cocinar o qué? O sea,
2: Yo me lo pongo también. Si tú dices. La que va a resolver aquí a mi 1.20.
0: Es que tú
2: la
0: sigues dividiendo
2: no,
0: ese tipo de cosas.
2: No, estoy diciendo que hagamos equipo. Yo a ti te voy a decir por qué no hay congruencia en ti.
1: Toma.
2: Porque yo te he escuchado con aspiraciones.
0: No, pero dentro de una empresa yo no quiero aspirar a ser la CEO, directora, la coordinadora.
2: ¿En dónde? ¿En el DIF? ¿Quieres ir a tocar puertas al DIF y a ver si te dan qué tipo de apoyo? Yo aquí te he escuchado cuando no estás en este modo, actuando. Con mucha hambre.
1: ¿Estás actuando?
0: Sí,
1: con mucha hambre.
0: No, es la realidad.
2: Yo te he visto
0: pero
2: con
0: mucha hambre,
2: hambre de progresar. Hambre de.
0: Que me gusta, no liderar una empresa, un equipo y no.
1: Pero
0: no, no
1: imagínate
0: mal.
1: La esta de líder del equipo.
2: Por eso, pero.
0: Yo no
2: pero
0: tengo
2: es,
0: el perfil.
2: Eso
0: no
2: es
0: me
2: lo,
0: interesa.
2: Pero si vas a querer lo que tú me has llegado a contar de crecer.
0: Sí,
2: y de, pues, vas
0: pero fíjate,
2: a tener que
0: yo lo veo así y
2: forma.
0: No es un estancamiento dentro
2: o como
0: de...
2: mi compadre. Mi compadre no se ha ido por una vía muy corporativa. Lo suyo es trabajar más para varios patrones.
1: Pero
2: varios
1: a ver, es que creo que entiendo lo que quiere decir Jimena.
2: ¿Qué?
1: Y creo que yo voy en su misma línea en este sentido.
0: Sí.
1: No es que uno no tenga la aspiración de crecer, pero por ejemplo, si a mí me dijeran, ¿qué tanto te interesa ser director general de la empresa? Cero.
2: Ah, eso lo entiendo. Eso lo entiendo.
1: Porque no te veo estancado. Porque
0: pero
1: no tengo. Porque no,
0: te, no
1: quiero tener esta escalabilidad corporativa.
2: Ah, pero sí, sí de proyectos, sí de exposición.
0: Eso sí.
2: Sí.
1: Y porque a mí también lo que me gusta es el billete, ¿no? Sí. Entonces, dentro de esa parte, pues también me gusta trabajar en los proyectos que me van a dar dinero.
0: Sí.
2: Y es en lo que yo no estaría de acuerdo. Que alguien.
0: Pero,
2: se quede estancado.
0: Es que no es estancamiento. Por ejemplo, yo dentro de la empresa en la que estoy, de Godín, busco hacer mi lo mejor que tengo con lo que puedo para.
1: Pero no
0: hacer
1: te gustaría. Pero
0: trabajo.
1: A ver, Jimena, es que ahí vamos entonces al debate real.
0: ¿Qué?
1: A ti en esa empresa en la que estás hoy trabajando de Godín, uh-huh. Tú tienes hoy un título nobiliario, como todos los que trabajan en una empresa tienen.
0: Sí.
1: ¿No? Ese título nobiliario tiene uh-huh. uno que está inmediatamente superior al que tú tienes.
2: Ajá. Uh-huh. Uh-huh.
1: ¿Me estás siguiendo?
2: Sí, una coordinación, una jefatura.
0: Sí. No quisiera ser coordinadora.
1: ¿Por qué?
0: Pues porque dejaría de hacer lo que me gusta hacer. O sea, yo tendría más bien que dirigir y así, y yo hoy hago también estrategia.
2: Entonces no quieres crecer en esa organización, ¿no te interesa crecer?
0: No.
2: Ah, ok.
1: Entonces,
0: ¿tú
1: consideras que eso la estanca?
2: No, sí, porque además hay incongruencia. Yo la he escuchado harta. Yo la he escuchado quemada. Yo la he escuchado.
0: Pero
2: entonces es ahí donde no me macha.
1: Pero ese burnout y ese quemado también lo debe tener tu coordinadora y también lo debe tener la jefa porque todo el mundo trabaja mucho.
0: Todos están.
1: Pero eso es normal en cualquier empresa. Ahora.
2: Sí, pero si tú quieres mejorar, como sí me has expresado tus finanzas, pues tendrías que entonces.
0: Pero fíjate, por ejemplo, la semana pasada nos dijeron que nos iban a dar un aumento.
2: ¿Y por qué? ¿Por buenas ondas?
0: Pues yo creo que por métricas. O sea, y por la generación de contenido. Y ahí es donde yo digo, está padre. O sea, yo no creo que sea un estancamiento.
1: O sea,
0: estoy haciendo lo mejor
1: de
0: mi trabajo.
1: El punto aquí es, tú, Héctor Chavarría, entraste a trabajar a una empresa en un nivel entry level.
2: Uh-huh.
1: Y querías crecer.
2: Mucho, claro.
1: Creciste, pero a ver, espérate, no llegaste luego a ser director.
2: No,
1: o sea, creciste.
2: No.
1: ¿Cuál fue el siguiente punto? Del entry level. Ventas. Vendedor.
2: Mando intermedio.
1: Ok, ahí quédate. Mando intermedio.
2: Uh-huh.
1: Con mando intermedio, a lo mejor tú tenías un sueldito que ya no estaba tan mal.
2: Uh-huh.
1: Tenías más tiempo libre.
2: Uh-huh.
1: Podías hacer lo que. Creo que eso es lo que ya está hablando la chica del video.
0: Uh-huh.
1: Es decir, en ese mando intermedio tienes el balance de tus actividades personales con la lana. Y eso te da. Más que vivas, no muy bien, pero
0: uh-huh.
1: apretadón, pero con tus tiempos para hacer tus cosas, para tu familia. En el momento que tú dices, yo quiero subir de nivel, tus responsabilidades se van a mover. O
0: claro.
1: sea, yo tengo un mejor amigo que hoy tiene una nueva posición muy importante
2: uh-huh.
1: y lo veo que el pobre no vive, ¿no? Porque está muy metido en la chamba.
0: Uh-huh.
1: Pero también son decisiones de vida.
0: Es que
1: y es un crecimiento que también yo tampoco podría juzgar a quien sí lo quiere hacer.
0: es dependiendo de cada persona.
2: Sí, pero que haya congruencia, insisto. Sí. O sea, y no al ratito lamentarte y decir, es que yo nada más porque sí quiero ganar.
1: ¿Cómo
2: más
1: crees
2: no.
1: tú que hoy te verías en ese mismo? Porque, ¿sabes qué es lo gacho? Que estoy seguro que muchas personas que ahí entraron están al mismo tiempo que tú ahí siguen, sí, en ese mismo nivel intermedio.
0: Sí.
1: Y que hoy tienen, tú tendrás 50, 55 años, pero ellos, bueno, o sea, por lo luego, que luego se aparenta.
0: Ah, okay.
1: Pero ellos a lo mejor tienen más y están ahí. ¿Eso a ti te parece mediocre, no?
2: Depende, o sea, si, insisto, estás en un trabajo que te sigue divirtiendo, en donde sigues aprendiendo, en donde sigues teniendo retos. O sea, eso yo sí lo puedo entender. Estando en un lugar en el que solo estás viendo la vida pasar, en donde ya hasta te pone de malas la actividad, la gente con la que tratas, y hay gente muy amargada que ahí está.
0: Pero es que muchas veces no hay de otra.
2: No,
0: o sea,
2: siempre
0: no
2: hay de
0: opciones.
2: Otra. No, siempre
0: es
2: hay
0: muy
2: de otra.
0: Difícil que te contraten
2: es
0: ahora.
2: Es difícil, lo
0: o sea,
2: entiendo.
0: Está muy cañón.
2: Pero eso es con lo que yo no estaría de
1: pero
2: acuerdo.
1: Yo me acuerdo.
2: Que para tu videíto te grabes y yo decía, actúes. Pero apagas el video y entonces
1: estás buscando.
2: Eres.
1: Pero eso que dijo, ya
2: la
1: entro
2: vieja
1: a mi
2: amargada.
1: LinkedIn porque me da cringe.
0: Ah, yo sí entro a mi LinkedIn. Sí me gusta.
2: Sí,
0: LinkedIn.
2: No, está, yo la veo luego que
0: comparto
2: se pone
0: todo
2: las pilas.
0: Lo que él comparte.
2: Yo
1: nunca
2: soy
1: he visto sus
2: yo soy su
1: no
2: contenido.
1: Sigo,
0: yo sí te
1: ¿se
0: sigo
1: en el LinkedIn.
0: Obvio.
2: Sí, claro.
1: Ah, yo creo que no lo sigo a ustedes.
0: Sí, dice presentador TV host.
2: Sí, claro. Sí, sí, yo sí.
1: Bueno, a ver, el punto es, yo me acuerdo que cuando yo empezaba con esta bonita carrera, mi primera chamba fue reportero. Y entonces yo veía, yo tenía 20 años y yo veía a los chavitos que estaban igual que yo, reporteros, pero también veía señores de 50 o 60 años reporteando. Que estaban reporteando ahí. Y yo decía, y lo decían, mira, este señor es una institución de reportero porque tiene 50 años reporteando. Y entonces yo decía, qué padre, pero ojalá nunca me pase, porque yo no quiero ser toda mi vida esto, porque dentro de la escala de luego de reportear,
2: tenías
1: vas
2: otras,
1: a presentar y luego tienes que ir a cabina
2: otros,
1: y luego.
2: Pero entonces ese señor está mal.
1: No, pues no lo sé.
2: Siempre y
1: pero
2: cuando
1: probablemente sea conformista, porque yo lo veía cómo llegaba ese señor, y no lo quiero decir de manera peyorativa, pero sí, que llegaba con
0: harto
1: su libretita y se bajaba del camión. Y entonces hacía, y yo decía, pues mucho acá, pero y luego.
2: Mucho
1: pues,
2: pase de prensa. Sí, pero te voy a decir, yo vuelvo a lo mismo, pero ¿y si es el más feliz?
1: Bueno,
2: y si le gusta, y bueno,
0: es que
2: ahí es donde digo
0: persona
2: que está padrísimo. Pero ¿y si no? ¿Y si es un cuate frustrado, estancado,
1: pues
2: amargado?
1: Pues es que yo siento que cuando al final no terminas creciendo,
2: ahí está la
0: sí
2: cosa.
0: Pues
2: ahí
0: es un llamado
2: cosa
0: a la
1: y
0: acción,
1: crecer
0: entonces
1: no tiene que ser organigrama, ¿eh?
2: Yo
1: o sea, que eso lo dijo él.
0: No.
1: Crecer puede ser.
2: Yo te voy a decir a ti. Tú tienes, y mi compadre te lo ha dicho también,
0: ¿qué?
2: Mucho más que dar.
0: Sí,
2: mucho más que dar.
1: ¿Por qué
0: sé
1: te aleccionan?
2: Es la realidad, porque pues es la jovencita de aquí. Es la jovencita de aquí, aunque
1: más
2: a ti se te olvide.
0: Sí,
2: no, pero realmente aquí mi compadre y yo creemos que tienes todo el potencial.
1: Sí, creemos.
0: Sí,
2: pero
0: yo lo sé.
2: Eres la primera en ponerte el pie.
1: Sí,
0: pero
1: también
0: es
1: cierto.
0: Saben que yo, o sea, en mi mente.
2: Y que vengas a las cámaras a decir.
0: En
1: ¿qué?
0: Mi mente así va a
2: nada
0: ser.
2: Nada más concluyo.
0: Yo termino la,
2: más
0: duda
2: concluyo.
0: La deuda de la universidad.
2: Y que vengas a las cámaras a decir, es que no es para todos.
0: No es para todos.
2: Cuando es una actuación, este speech.
0: No, no es para todos.
2: Y en tu caso, en realidad.
0: Estoy hablando en mi caso real.
1: ¿Estás actuando?
0: Dentro de la oficina, no. Cuando yo termine esa deuda de la universidad, lo primero que voy a hacer va a ser renunciar.
1: ¿Y
0: ya
1: qué
0: lo saben?
1: ¿Y hacer qué?
0: Y empezar a picar piedra.
2: Pues no.
0: En lo hay, que me gusta
2: está
0: hacer.
2: Está jodido tu pensamiento.
0: Porque hoy necesito sí, estabilidad.
2: No. Hoy ponte las pilas.
0: Sí.
2: Suénate. Báñate.
0: Y lo voy
2: apréndele a los números.
0: ¿Tres
1: bocos?
2: Comprométete a la creación de contenido.
0: Sí.
2: Si vas a la tele, lúcete, si vienes todos los días
0: pues
2: a la radio,
0: busco.
2: No nos faltes al respeto, pásate el peine. O sea, estás en un momento clave, hija.
1: Bueno, les quiero decir
0: sí
1: algo
0: lo hago,
1: a los
0: hombre.
1: Dos.
0: ¿Qué?
1: Son 8:32.
2: Vamos con lo más destacado en materia informativa. Primero, para platicarte que la presidenta Claudia Sheinbaum pidió a los empresarios mantener calma y seguir apostando por el Plan México. Esto les pide a los empresarios tras reunirse con líderes justamente que forman parte de la cúpula empresarial en México. La Secretaría de Gobernación, a cargo de Rosa Isela Rodríguez, ofreció una disculpa pública a colectivos y madres buscadoras por señalar que habrían recibido apoyo para trasladarse de Jalisco a la Ciudad de México durante las protestas de la primera semana cuando se inició el tema mundialista. Aclaró que la información provenía de un funcionario local de Jalisco. Y también te contamos que la cifra de muertos sigue en aumento por los temblores en Venezuela. Aumentó ya la cifra de fallecidos a más de 2,500 personas y los heridos, además, pues también siguen fuertemente creciendo. Son más de 12,400 personas. Es lo más destacado en materia noticiosa. Vamos a una pausa y volvemos. 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
2: 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Ya el señor Chavarría pudo ver el festejo televisivo.
3: No, compadre, les dedicaron 15 minutos a la familia chica. Los papás hablaron en Televisión Nacional. ¿Y quién creen que no podía dejar pasar la oportunidad de agarrar el micrófono y decir su poemita?
2: ¿Quién?
3: Mi Jessiquita.
2: Claro, pues es mi esposa, pues estaba ahí. Actuación. ¿Quién estaba actuando?
3: Mi Jessica Bulman se dice unas cosas, compadre, que... Yo entiendo, tenga facilidad de palabra, pero un poema así de perfecto.
2: ¿Ah, no le crees?
3: No me digas que no lo practico tres
2: claro
3: veces.
2: No, le salió, es lo que le salió de dónde,
4: Jimena. Le sale del corazón, del alma.
2: Del corazón. No, es que tú ya vi que estás muy resentido con ella.
3: No, bueno.
2: Sí. Y por eso la estás atacando. Cuando los sentidos debemos ser nosotros.
4: Totalmente. Oye,
2: porque ella sí justificó y dijo, no puedo ir.
4: Tengo ensayo.
3: Le digo que le marcó.
2: Te mintió.
4: No, me marcó. ¿Ves? Eres tergiversando.
2: ¿Te mintió?
4: Nunca dije que me...
2: ¿Mintió?
4: No, sí me escribió.
2: No hubo invitaciones personalizadas.
4: Claro que
2: al
4: sí.
2: Que dijo, quiero ir.
4: No es cierto. Sí me escribió.
2: ¿Por qué?
4: Pues porque en algún momento platicamos. No, ella fue.
2: Ah, bueno,
4: pero
2: se
4: ella
2: tuvo
4: fue
2: la conversación.
4: La primera que me dijo, oye, va a ser mi obra, no sé qué.
2: Pero yo ya se lo había dicho a él.
4: Y yo le dije, sí quiero ir.
3: ¿Quién es el evento? ¿Del papá o de la niña? De allá.
4: ¿Me lo mandó o no me lo mandó? Ay, y dice, sí, hola, mi escribió. Chiquita, está personalizado el mensaje de Jessica Bulman.
3: A lo mejor te estaba cobrando.
4: No, para nada. Y antes,
3: vamos con
4: previo.
3: Oye, a ver.
2: Pero porque Héctor no tiene su chat.
4: Dice, no la tiene en WhatsApp.
3: No está mi computadora en reparación.
4: Oigan, yo tengo un audio de Mariano, ¿lo puedo poner?
2: A ver,
3: por.
2: A ver,
3: no, es que aquí dice. No es viva la. Es que...
5: Corazón, pues. Te estoy viendo en el programa.
3: Ay, está bien, mija, pero ¿qué hacemos?
5: Te voy a dar un regalo de Doctor Simi nuevo.
4: Le
3: echó su mención, ¿eh? Le cobran 100 varos al
4: te
3: chiquillo.
4: Amo, bebé.
3: Oye, a ver, vamos con
2: regalos del Dr. Simi.
4: No, porque es que es influencer. Me ven los videos del Dr. Simi. ¿Eh? Me ven con el Dr. Simi en mis redes.
2: Ay.
4: Te amo, bebé.
3: Saludos.
4: Saludos, nos está
3: a la
4: viendo.
3: Que aprendas a hablar ya bien.
4: Oye. Es un bebé.
3: Está chiquito.
4: Cuatro.
3: No, ah, no, sí está chiquito.
4: O tres.
3: No. Pero por eso, entonces, yo pensé que era más grande.
2: No, pero tampoco vengan. Ya cuatro ya no es bebé.
3: Por eso, pero no tiene que ya un poquito ser más claridoso en...
4: Habla muy bien, habla hasta por los codos la criatura.
3: Yo lo vi más grande,
4: dice,
3: ¿eh?
4: Dios mío.
3: Ahora que lo vimos, está grande, ¿no? Está ponchado.
4: Está muy grande.
3: Sí, está ponchado,
4: grande,
3: sí se ve fuerte. Yo creo que...
4: Sí.
2: Bueno, ya podemos leer a la gente que ya es hora de ir.
3: Los demás comen pescuezos, pero él sí, yo creo que le destina la proteína.
2: Dice Sergio Bonilla, entonces les gusta la monotonía, no les mueve nuevos retos, crecer profesionalmente. Yo sí creo que es estancamiento.
3: Eso es lo que yo creo que es delicado. Y la cosa es que la gente se va amargando. Esa es la cosa.
2: Ay, pero a ver, tú creciste profesionalmente y te amargaste. ¿Cuál es el punto?
3: No, al contrario, yo de verdad disfruto mucho mi actividad y lo agradezco a que diga Jessica, la vida.
2: Es
3: celestial.
2: Otra vez,
4: oye.
2: Bueno, van a tener que tomarse un café.
3: No, a ver, sí, oye, a ver, comentario. Omar Sosa dice, la tripita hablando y sobajando al señor Héctor y esta chamaca que puede hacer o
4: la
3: dar.
4: La tripita.
3: Sí, te gustó eso de lo de la tripita. Rigo García, señor Héctor, no pierde el tiempo con la niña.
4: No, por favor.
2: Bela Ríos, es que por eso dijo la chica, hay que definir qué es éxito. Si para mí ser exitosa significa ser asistente toda mi vida y tener el dinero suficiente para hacer lo que me gusta y estar con quien yo quiero, pues ¿qué?
4: Dice Yaneli López, yo creo que disfrutar tu trabajo e ir escalando sin obsesionarte mientras no interrumpa tu estabilidad emocional y privada es lo más importante. No hay dinero que pague el tiempo de calidad de vida. Totalmente.
2: Ándale, Manuel Cabrera. Cuando no está el chiquen, Jimena intenta pelear, pero Héctor le coquetea y se calma.
4: ¿Ves? Es que sí, ya alguien lo tenía que decir.
2: Te coquetea.
4: Gracias.
2: Y te calmas.
4: Pues no me calmo.
3: Entonces,
4: pero digo,
3: ¿escuchaste o no escuchaste?
4: Viejo, ya no quiero pelear.
2: Pero
3: a
2: ver.
3: Las faltas de respeto.
4: ¿Estás
3: ¿eh?
4: O no estás?
3: Qué faltas de respeto.
4: Sí, estás viejito.
3: Oye, 8:42.
2: Dios libre a mis hijos de tener la mentalidad de Jimena. Tarde o temprano la vida se le va a estrellar en la cara si no cambia de mentalidad. Échale. Te dice Santiago Arredondo.
4: La verdad es que sí.
3: Échales agua bendita.
4: Que Diosito los libre, no vaya bueno, a ser. Bueno, ya. Tomo mucha terapia.
2: Ya.
3: Pues cuéntanos, compadre.
2: 8:42.
3: Pues oigan, rápidamente nada más yo platicarles que el tema en... No, el tema te toca a ti. Sí. Es que me estuvo tocando toda la semana la portada. Te toca a ti la portada.
2: Boquete financiero en Veracruz. El depósito de por lo menos 300 millones de pesos en Accendo Banco, institución declarada en quiebra, realizado por la administración de Cuitlago García Jiménez, ocasionó un daño a servicios de salud. Es la portada en Reporte Índigo.
3: Es correcto. Y nosotros nada más una medida preventiva. Hay mucho ojo en lo que compras en internet, y es que el Consejo Regulador del Tequila advierte de un aumento en la venta ilegal y adulteración de bebidas alcohólicas en redes sociales, una práctica que se está esparciendo en toda la red, para que si le pongas atención, dedica unos minutos a enterarte a detalle de este interesante reportaje que Reporte Índigo dedica a este asunto.
2: Bueno. ¿Hacemos pausa y regresamos?
3: Hacemos pausa y volvemos. Esto es Índigo Noticias 2.1. Carlos Chiquen, Jimena Rux y Héctor Chavarría. Ya volvemos.
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0: En breve te comparto que México enfrenta un desafío estructural en materia educativa al registrar a 3.1 millones de niñas y niños entre 6 y 8 años en riesgo de desarrollar rezagos en lectura y escritura durante los primeros años de primaria. De acuerdo con el estudio, comprender el riesgo, actuar con urgencia, elaborado por el Instituto de Evidencia Educativa. El informe revela que el 48% de los estudiantes mexicanos que cursan primero, segundo y tercer grado de primaria atraviesan su proceso de alfabetización inicial en contextos asociados con exclusión educativa o dificultades persistentes de aprendizaje, una proporción que ubica al país entre los de mayor volumen de población infantil afectada en América Latina. La recomendación es no bajes la guardia, cuídate y sígueme en @AvilesEnrique y nos escuchamos en breve.
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0: 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Esto es Índigo Noticias 2.1. ¿Qué tiene, niña?
1: Dice Sec General, saludos amigos desde Querétaro. Señor Héctor, se ve mucho mejor con ese look. Va mucho más con su edad.
0: ¿Qué con cuál?
2: No entiendo yo,
1: no
2: cuál
1: sé
2: look. Tuve prisas y me
1: no,
2: peiné.
1: No, si te ves distinto, te ves okay distinto.
0: Oigan, les quiero decir algo importante.
1: ¿Qué pasó?
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0: Y ahora que hablamos de México, ¡te porras!
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0: Y los resultados de ayer en la fiesta del fútbol, la selección de España le gana 3-0 a Austria, los echa del Mundial. Portugal derrota 2-1 a Croacia en un partido muy polémico porque al final hubo una jugada que se catalogó como fuera de lugar de los croatas, que con eso empataban.
1: No.
0: Y pues al final, que porque el chip del balón hizo que así, ¿sabes? Bueno, es que no sé si sabías.
2: Cada que llega Jimena tarde se echa estas explicaciones.
0: Sí. Pero, pero el balón tiene un chip.
1: ¿Ah, sí?
0: ¿Y que qué? Sirve para detectar ciertas cosas como el contacto con ciertos jugadores. Órale. O por ejemplo, si el balón rebasó o no la línea de gol en alguna jugada polémica.
1: Está muy increíble.
2: Hoy toda la tecnología.
0: Y entonces al árbitro le vibra y eso significa que sí pasó, y entonces el árbitro dice gol.
2: Oye, las cámaras que traen ya estos
0: referee view.
1: Ese está padrísimo.
2: Está impresionante.
1: Sí. Me gusta
2: tecnología
1: que lo pongan.
0: Y luego en la noche Suiza le ganó 2-0 a Argelia. Con esto quedan solamente 3 partidos de 16avos de final.
1: Uy.
0: Y nos vamos ya a los octavos de final, que sigue siendo ronda eliminatoria, pero partidos más perruchos.
1: Okay.
0: Hoy a las 12, Australia contra Egipto. Creo que de los que quedan este es el más flojito, pero muy parejo. O sea, no te podría decir un claro favorito. Probablemente Egipto, pero por poquito. Luego, Argentina, Cabo Verde a las 4 de la tarde. Cabo Verde es la gran sorpresa de la fiesta porque Cabo Verde no ha perdido un solo partido. Tampoco ha ganado, empató los 3, pero empató con Uruguay y con España.
2: Sí, muy chistoso Cabo Verde.
0: Y Argentina, pues, es el campeón. Y a las 7:30, un gran partido también, Colombia contra Ghana. Los colombianos están jugando un gran nivel y la selección de Ghana, que también no la podemos dar por descartada porque los africanos son muy impredecibles. Entonces, ¿qué está ya definido? Los octavos de final, ¿qué duelos? Mañana a las 11, Canadá-Marruecos, muy favorito Marruecos. Yo creo que ahí se va uno de los anfitriones. A las 3 de la tarde, Paraguay-Francia, muy favorito Francia, aunque Paraguay sacó a Alemania. El domingo a las 2 de la tarde, Brasil-Noruega, no tan favorito Brasil, ¿eh? Noruega de Erling Haaland, aguas. Sí.
1: Me encanta
0: cómo
1: hacen eso.
0: Y a las 6 de la tarde, México-Inglaterra.
1: ¡Ay!
2: Además.
1: No manches.
0: Y a eso súmale que el lunes a la 1 de la tarde, Portugal-España.
1: ¡Ay,
0: no más!
1: Sí, eso sí va a estar heavy.
0: Ese es el partido.
2: Los dos que son roomies allá en la península ibérica.
0: No. Para.
1: Los roomies.
0: Y que además, ahí te va, van a compartir el próximo mundial.
2: Sí, correcto.
1: ¿Sí?
0: Va a ser Portugal, España, Marruecos.
2: Otro, ¿no?
1: Marruecos.
2: Ahí va a estar bien.
1: No manches.
0: Pues que además todos son vecinitos ahí, ¿no?
1: Los roomies, dicen.
0: Y luego, a las 6 de la tarde de lunes, Estados Unidos, Bélgica. Y ya los demás partidos están por definirse, dependiendo quién gane. Pero está muy interesante.
1: Qué nervioso.
0: Está muy interesante. 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
0: ¿Se siente más cómodo usted dando los deportes? ¿No quiere que ya se lo dejemos la sección?
2: No, la verdad es que sí lo haces. Hay que reconocer.
1: Lo haces,
2: ¿no?
1: Muy bien.
2: Pues hay alguien que sí lo hace.
1: Nosotros acá tenemos que fingir que le sabemos. Ni fingimos.
0: No, han fingido muy bien,
1: no,
0: que digamos,
1: no.
0: Tampoco.
1: Pero hablamos con seguridad.
2: Dice sí, María Enrique López Toledo. ¿Ya vieron que la niña parece la niña, pero la niña del aro? Diría que se peine. La...
0: Oye, que se murió, ¿vieron?
2: Ah, no, no me digas.
1: ¿Sí? ¿En serio?
0: ¿La actriz de La Niña del Aro? Sí.
1: Pero era joven, ¿no?
0: Sí.
1: Ay, ¿qué le pasó?
0: Pues ya no supe, pero solo vi que se petateó.
2: No, es que el colmo fuerte. Sería como chiste, que se murió de un susto.
0: No,
2: ¿sería el colmo o no sería el colmo?
1: Oye, dice Arlet Pacheco, Héctor, con todo respeto para ti, para mi marido, te ves muy guapo hoy, como bien peinadito y formal. Saludos, chiquen y
2: buena. Peinadito, sí.
0: Tenía 35 años.
1: Joven.
0: De meningitis.
2: No sé, habrá muerto. Ah, meningitis,
0: sí, está fuerte.
2: A mi cuate Hugo, es por lo que pues pasa el tema de amputación.
1: Es lo de la bacteria, ¿no?
2: Sí, sí, no, es tremendo esa bacteria, sí, muy serio.
0: Oigan, y además algo importante.
1: ¿Qué?
0: Ya nos vamos.
1: ¡No!
2: Oye, ya viernes, además, disfruten el fin de semana,
0: gente. ¿Por qué bendito Dios?
2: Pues porque ya quiere uno... abrazar el viernes y ver al techo un rato.
1: Regresaremos el lunes platicando qué pasó con nuestra experiencia.
0: Yo la próxima semana, ya saben, algunos días estaré conduciendo, otros días no, pero es un gusto estar por lo menos un poquito más.
1: Sí.
0: Híbrido.
2: Venga.
0: Híbrido. Adiós, niña.
1: Adiós.
0: Adiós, Chavarría. Yo soy el Chicken, bye.
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7: Se acerca el fin de una era para los jugadores de PlayStation. Sony Interactive Entertainment anunció que a partir de enero de 2028, todos los nuevos videojuegos para sus consolas se lanzarán únicamente en formato digital, dejando atrás las tradicionales ediciones en disco. La compañía explicó que esta decisión responde al crecimiento de las compras digitales y a los nuevos hábitos de los jugadores, quienes cada vez descargan más juegos directamente desde PlayStation Store en lugar de adquirir copias físicas. Eso sí, quienes disfrutan coleccionar videojuegos pueden estar tranquilos. Al menos por ahora. Todos los títulos lanzados antes de 2028 seguirán contando con sus versiones en disco y continuarán siendo compatibles con las consolas actuales. Además, las tiendas físicas seguirán vendiendo los nuevos lanzamientos, pero en lugar de discos ofrecerán códigos para descargar los juegos. Con este cambio, PlayStation apuesta por un futuro completamente digital, una tendencia que ha ido creciendo en toda la industria gracias al internet de alta velocidad y al aumento de consolas que ya no incluyen lector de discos. Sin duda, será un cambio importante que marcará el cierre de una etapa para millones de jugadores y coleccionistas.

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1: 9:04 en el tiempo de este manicomio para Toluca 89.3. 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Gente del mundo mundial, bienvenidos a esta terapia musical que hoy se prevé en el tiempo, en el clima, parcialmente cielo medio nublado. Toluca 14 grados en este momento, Querétaro 18, también parcialmente nublado. Máxima para Querétaro 26, máxima para Toluca 17 grados. Queridos amigos, por fin lo conseguimos, llegamos al tan ansiado fin de semana. La quincena parece estar muy lejos, estamos en el día número 3 del mes de julio, día número 3 del segundo semestre de este 2026. Agradezco a mi querido Paco que está en los controles allá en el 104.9. Que se ha rifado el buen Paco. Y tengo que decirlo, mi querido Paco, tengo que decirlo, George. Tengo que decirlo, doña Terry. Tengo que decirlo. Hoy es viernes.

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Por fin es viernes, bendito viernes. Que nuestro yo del próximo lunes se preocupe si es que venimos a trabajar, porque el miércoles juega la selección azteca. No, el domingo, ¿cuál miércoles? Que nuestros compañeros del turno vespertino resuelvan todos los pendientes. Vamos ya a comenzar el desastre. Comencemos y destapemos de una vez a Lucita de la Mala. Es viernes y Juanga lo sabe. Bienvenidos a este manicomio, bienvenidos a los viernes de versos, bienvenidos a Locura FM. En este viernes rock and rollero en este manicomio. Mi nombre es Dani Fuentes, me quedo con ustedes hasta la una de la tarde. 9:07, que no se te haga tarde. Bienvenidos a Locura FM en este viernes.

0: Canción de 1993, el señor Steven Tyler, Dream On, Aya y Aerosmith, y antes de Def Leppard y el mejor baterista de toda la historia, Rick Allen, en esta terapia rock and rollera.
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0: En este viernes rockero, porque recuerden que en el manicomio tenemos lunes, pone de buenas canciones para iniciar la semana, y vaya que el lunes vamos a necesitar canciones que inyectan energía, vaya que el lunes lo vamos a necesitar. Miércoles de clásicos, viernes rockerito y domingo de Resurrection Sunday. Y justo en la mitad del domingo de Resurrection Sunday tenemos la repetición del Archivo de Locura, porque mañana a las 12 y el domingo a las 12, Archivo de Locura, previo al festejo y la conmemoración de Live Aid, tenemos detrás de Live Aid. Que quedó bueno, quedó larguito, pero quedó bueno. Teniente Dan, truene unos cohetes. Pasó el comandante CR7. Mínimo, destápeme unas 7 espirituosas. Atentamente, el James. Pues polémico ayer, ¿no? El pase del bicho. Y pues dolió que Luka Modric haya quedado fuera del Mundial en su última competencia futbolística. Buenos días, Dani. ¿Qué pasó? No, que no se iban a escuchar bandas inglesas y comenzaron con Def Leppard. Eres un traidor a la patria. No te creas, buen fin de semana. Es que a veces es inevitable, ¿no? Estimados locos, soy Dani Fuentes, soy Paco, el psicólogo, y escribo por primera vez. Hoy cumplo 5 años viviendo en Querétaro Rock, y en todo este tiempo, por una u otra razón, he postergado escribirles, pero siempre los escucho. Por favor, solicito 3 cosas. Mi mensaje lo pueden pasar después de las 12:30, o que, bueno, ya lo leí muy tarde. Y me puedes complacer con la canción Mil Caminos de Lucibel. Por último, anótame para la cascarita. Gracias. Mi querido psicólogo Paco, bienvenido a este manicomio. Bienvenido. Y si también eres nuevo o nunca has escrito, 722-372-7981. Queremos saludarte. Queremos darte la bienvenida a este manicomio como se merece. Y dejen poner este audio y ya nos vamos a lo que sigue.
2: ¿Qué tal, mi teniente? Muy buenos días, excelente viernes para ti y para todos los locurahermanos. Bendiciones, salud del día de hoy. Que nada se les dificulte el día de hoy. Bendiciones para todos. Excelente viernes. Muy buenos días. El oso maloso, 104.9. Te reto a que me escuches. Un saludo a todos, muy buen día.
0: Muchas gracias, Oso, muchas gracias. La buena vibra de los locura hermanos se siente desde muy temprano, y aparte porque es viernes. Y también es viernes de versos. Todos los versos que bien podría hacer a lo largo de la semana los guardo para aplicarlos el último día de la semana, pues en forma, ¿no? Porque es el último día, es el domingo. No es cierto, el sábado. Ponemos a competir 2 canciones, a veces son 3. Tiene buen rato que no hacemos 3, esa tripleta de locura. Sin embargo, ustedes deciden qué es lo que suena al final de esta terapia musical en esta hora, porque hacemos 3 versos. A las 12 de la tarde tenemos el panbol y obviamente no haremos ningún enfrentamiento. Sin embargo, queridos miembros de este manicomio, ustedes deciden con qué cerramos esta hora musical, y vámonos rápido porque ya son las 9 de la mañana con 19 minutos. Y bienvenidos a los viernes de versos patrocinados por el Pan Bowl de Locura Nacional. Todos los días, de lunes a viernes, al mediodía.
3: Let's get ready to rumble.
0: Queridos miembros de este manicomio, ustedes deciden con qué cerramos esta hora. Opción número uno. Una banda llamada Boston. Y la rola es More Than a Feeling. Opción número uno para cerrar esta terapia musical: Boston.

Esa es la opción número uno, More Than a Feeling. Y la opción número dos para cerrar esta terapia musical es el señor Chocolatote, el señor Lenny Kravitz. Que pareciera que el Vive Latino fue hace mil años, pero no. Lenny Kravitz vino a México hace un par de meses. Opción número dos para cerrar esta terapia musical, Lenny Kravitz, con Fly Away.

0: Ustedes deciden con qué cerramos esta hora musical. Boston contra Lenny Kravitz. 722-372-7981. 722-372-7981. Ahí pueden votar The Cars con Drive. En lo que suena y con lo que pues tomamos cafecito, en lo que abrimos garganta para comenzar el festejo del fin de semana. Bienvenidos a este manicomio. Y por supuesto, y así como todos los días, te reto que me escuches.
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0: Rápidamente, dos cosas importantes. La primera, a las 12 de la tarde y 12 del mediodía, a través de Toluca 89.3 y el 104.9, queridos amigos, tenemos el Panbol Nacional. Estaremos platicando con el buen Sertuchón, también con Charlie Díaz. De todos los preparativos rumbo al juego de esta justa pambolera. Y también ahí pues dándole una resumida a todo lo que sucedió ayer de los partidos. Y también para platicar de Austria contra Egipto. Ese va a estar muy bueno. Argentina contra Cabo Verde, que es a las 3. A las 4, perdón. Y a las 7:30, Colombia contra Ghana, que también va a estar muy bueno ese. Hoy son los partidos. Y la segunda cosa. No sé si siga escuchando a la terapeuta mayor. Pero acuérdenme, yo soy, híjole, soy la peor persona con los cumpleaños. El lunes es cumpleaños de la terapeuta mayor, ya lo había dicho. Pero alguien acuérdeme el lunes temprano para felicitarla. Y también ustedes para que la feliciten. Bueno, si venimos a trabajar, no, porque yo tengo la esperanza de que México va a ganar y nos van a dar el día libre. Aparte es cumpleaños de la terapeuta mayor, debería ser feriado. Pero acuérdenme, acuérdenme. Y mientras tanto, vámonos con el versus. Rápidamente, mensajes. Tenemos un versus funcionando en este momento. Opción número 1, yo lo había mencionado, Boston con More Than a Feeling. Esa es la opción número 1. La conocen, es un clásico de locura. Y la opción número 2. Opción número 2. Se llama Fly Away. Y la canta Lenny Kravitz. Buen día, Dani. Voto por la opción número 1. 1 para Boston. Aquí nos dicen el buen Chris González. Teniente Dan, pónganme presente en su terapia. Muchas gracias, mi Chris. Buenos días, mi Dani. Voto. Voy con Boston. Y si sí, Chucho Campos. Y si sí, ojalá y sí, ¿no? Buenos días por la 1 para la energía del viernes de baile, nos dice el buen Gustavo. También aquí nos dicen, tenemos reporte urgente para el 104.9.
2: Buen día, Dani Flow, saludos desde Querétaro Rock. Hoy es solamente para avisarle a la locura, hermanos, aquí en Zaragoza y Corregidora. Hay cierre parcial. Bueno, ya más bien es cierre total. Hay algunos manifestantes y están exactamente afuera de la Alameda, en ese cruce donde están cerrando el tránsito. Ya hay policía del estado y tránsitos para desviar, pero ya se empieza a hacer toda la pelotera, para que lo tomen en cuenta por si andan por aquí.
0: Hay precaución. Querétaro, de Querétaro vámonos por la número 2, aquí nos dice Melvin, vamos por... Lenny Kravitz, Dani voto por Lenny Kravitz. Dani, vamos por el chocolate Lenny Kravitz. Hola, Dani, vámonos por el señor Chocolatón. Vámonos por mi suegro Lenny Kravitz. Y ya por último en esta tanda de mensajes, Dani voto por el sesentón sabroso de Lenny. Bonito viernes. En teoría, y ayer que estábamos platicando en el Panbol, Lenny Kravitz y Fer de Maná son contemporáneos. Ambos tienen arriba de los 60 años, ¿eh? Ya quisiera verme como Lenny Kravitz a esa edad.

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5: En la historia de los mundiales hay héroes inesperados, pero pocos tan peculiares como un perro llamado Pickles. En 1966, pocos meses antes de que comenzara el torneo en Inglaterra, el trofeo Jules Rimet fue robado durante una exhibición en Londres. La noticia dio la vuelta al mundo y la policía pasó días buscándolo sin éxito. Pero quien resolvió el misterio no fue un detective. Fue un perro mestizo que, durante un paseo con su dueño, encontró un paquete sospechoso escondido bajo unos arbustos. Gracias a este hallazgo, la copa fue recuperada a tiempo para el torneo. Pickles se convirtió en una celebridad, apareció en periódicos, recibió recompensas e incluso asistió a eventos oficiales. Pickles es un verdadero héroe del fútbol, pero no tanto como Modric, la mascota oficial de este torneo pambolero de Locura FM.
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0: of Mice and Men, Back to Me a través de Locura FM en este viernes de Versus.
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0: Y tenemos un Versus en este momento, queridos compañeros musicales, Boston contra Lenny Kravitz. Teniente Dan, creo que no hay comparación con Mr. Chocolatón, con ese aborigen de Maná. Parece que él lo resanó un albañil. Estoy platicando de que Fer de Maná y Lenny Kravitz tienen más o menos la misma edad real. Buenos días, Dani, voto por Lenny Kravitz. Aquí Roger no pone otra cosa, pero le voy a poner un voto para Lenny Kravitz. Rápidamente, reporte vial para Toluca.
2: Muy buenos días, mi teniente Dan. Aquí nada más reportándole un accidente de un tráiler en la curva de la 220 con dirección hacia Universidad. Los carriles centrales están totalmente parados. Ahí para los locura hermanos, pues que tomen alternativas y que tengan un excelente día. Un abrazo, teniente.
0: Muchas gracias. Aquí nos Saludos. Dice esta Ilemar, voto por Lenny Kravitz, y pues sí, tenemos un ganador.

9:51. El ganador de este primer versus es Lenny Kravitz. Y recuerden que a las 11 de la mañana tenemos el combate estelar. ¿Será que Kiss retenga el título una semana más? Acompáñenme a descubrirlo.

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0: Las barbas más largas del rock and roll. ZZ Top. Con Sharp Dressed Man a través de Locura FM. Mi nombre es Dani Fuentes, 10 de la mañana con 4 minutos, 10 con 4 minutos.
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0: Y recuerden, queridos amigos, compañeros musicales del 104.9 en Querétaro, Querétaro, Toluca 89.3. Si en algún momento de la vida, tal vez en un mes, en 3 meses, en 1, alguien les pregunta qué estación escuchan, ustedes orgullosos de mencionar
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0: Y mencionen que en la mañana, por el amor de Dios, por favor. Dani, buenos días. Por el día de hoy y mañana, y la Netflix, no sé hasta cuándo. No puedo ni siquiera escuchar música en inglés. Me voy a Locura Grupera. Y arréciale, Dani. Es que hay inglés, que es como, pues, británico de Inglaterra, y el inglés de Estados Unidos. Por ejemplo, ZZ Top son de Estados Unidos. Eso sí lo puedes escuchar, de cierta forma, ¿no? Porque ahí, pues, el chiste es de que no escuches música del Reino Unido hasta después del partido del próximo domingo. Porque sí, estamos en pleno Pan Bowl de Locura.

Si estamos en pleno pambol de locura, en la cascarita de este manicomio. Sí, la cascarita de este manicomio, por favor. Ruidos de estadio, producción. Si me puedes poner así unos ruidos de estadio. Ándale. La cascarita en Querétaro es el próximo 18 de julio. En camino a Los Olvera, 400A. Universidad Corregidora Canchas Premier R7. A las 10 de la mañana, el próximo 18 de julio. En el caso de Toluca, la cascarita será en el Parque Metropolitano Bicentenario, en la cancha de Foot 7, que está a un lado del lago artificial. Paseo Toyocan sin número, Colonia Universidad, junto al Mónica Pretellini. Así está la información. Si es que no se registraron para la cascarita, no hay problema. Ustedes lleguen, ya veremos cómo nos arreglamos ese día, ¿no? Dani, buenos días, no me digas eso, amo a Andy Bell y aparte de mi playlist, los fines de semana. Es que era ahí como un chiste local dentro de la afición mexicana con respecto a lo que va a pasar el domingo, Inglaterra contra México. Y recuerden que estamos en pleno versus. Y también, ya que esto anda de moda, más a rato lo platicamos en el Pambol de locura con el Charlie y con Sertuche. No se les olvide ahí, amigos de el 89.3, gente de Toluca, el próximo 11 de julio, es decir, la otra semana, Caifanes se presenta en el Exforo Sol, mejor conocido actualmente como Estadio GNP. Y tenemos boletos. Tenemos un par de... Bueno, sí tenemos varios. No solamente un par, pero lo que sí tenemos también es un par de meet and greets. Es decir, antes de que comience el concierto, en el Estadio GNP podrás conocer a los Caifanes. ¿Cómo podrás llevarlo? ¿Cómo podrás ganártelos? Escuchando este manicomio. En cualquier momento se liberan las dinámicas. En una de esas, al rato no. En una de esas. 10 con 7. Hablando de bandas de Estados Unidos, Green Day es una de ellas, anunciando que ya casi son vacaciones. Que la canción se llama Holiday. 10 con 7, bienvenidos a Locura FM, buena locura.

0: 10 de la mañana con 14 minutos.
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0: Queridos amigos de este manicomio, todos los viernes juntamos los versos que bien o mal podríamos hacer a lo largo de la semana. Sin embargo, creo que juntarlos todos un día le da más jiribilla. Podríamos hacer más versos, pero creo que 3 o 4 son adecuados. Mi nombre es Dani Fuentes. Para la gente que no me conozca, me presento. Muy buenos días. Si eres nuevo en el manicomio, queremos saludarte. Queremos que mandes mensaje para poder hacerlo en el 722-372-7981. Personas nuevas en el manicomio, manifiéstense. Personas que nunca han escrito, manifiéstense. Y todos los demás locura hermanos que ya tienen su grado de añejamiento, bienvenidos. 722-372-7981. ¿Con qué cerramos esta hora musical en este segundo combate de los viernes de versos? Y a las 11 de la mañana tenemos el combate estelar, patrocinado por el Pan Bowl de Locura Nacional. De lunes a viernes, al mediodía y a las 5 de la tarde. Opción número 1 para cerrar esta hora. Y conste que no son ingleses, son irlandeses.
2: 1, 2, 3, 14.
0: Opción número 1. El señor Bono y compañía. Esto se llama Vértigo. Opción número 1, YouTube. Esa es la opción número 1 y pueden votar por ellos en el 722-372-7981. Opción número 2 para cerrar esta hora musical. Opción número 2. Es una banda de California llamada Red Hot Chili Peppers. En la rola que va a entrar al pancracio se llama Can't Stop. Opción número 2. Red Hot Chili Peppers.

0: número 2. Repito, la opción número 1. Opción número 1. YouTube con Vértigo.
1: 1, 2, 3, 14.
0: YouTube, la opción número 1. Y la opción número 2. Los Red Hot.

722-372-7981, 722-372-7981. Opción número uno, YouTube, Red Hot Chili Peppers. Opción número dos. ¿Con qué cerramos esta hora musical? Antes de el combate estelar. 722-372-7981 es el WhatsApp en cabina. 722-372-7981.

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0: 10 de la mañana con 30 minutos, gente del mundo mundial. Mi nombre es Dani Fuentes. Queridos amigos, compañeros todos, bienvenidos a esta terapia musical que se transmite para Querétaro 104.9, Toluca 89.3, de lunes a viernes, de 9 a 1 de la tarde. Y los sábados, en la terapia de liberación, estoy nada más para Toluca y Cancún, y playa, y CDMX. Los sábados se quedan con Charly Díaz. Y en este momento tenemos un versus. Dos opciones. Los irlandeses, opción número uno, desde Irlanda. El vértigo de YouTube.
2: Uno, dos, tres, 14.
0: Esa es la opción número uno. Y la opción número dos, del otro lado del charco. Los Red Hot Chili Peppers con Can't Stop. Opción número 2, Can't Stop, de los Red Hot Chili Peppers. 722-372-7981. Rápidamente, mensajes. Buenos días, príncipe Pokémon del mole. Mi voto es por los Red Hot Chili Peppers. Muchas gracias, gracias, gracias, gracias, gracias. Aquí nos dice el buen Oscar Octavio. Opción 2, Danny Boy. Hola, Dani. La mejor opción es la número 1. Vamos por YouTube. Horacio Torres. Buen día, voto por Vértigo. Ah, caray, esperen. Así. Voto por Vértigo. Hola, Dani, buen día. Un gusto escucharlos de nuevo por las mañanas. Nos vamos por los Red Hot Chili Peppers. También aquí nos dicen, buenos días, Dani, muy buen versus, pero en esta ocasión voto por YouTube. Saludos a todos los locuras, soy José. Hola, Dani, mi voto es por la número 2. Teniente Ñoño, voto por la número 2, porque parece que alguien no hizo su tarea. Pero es que, de hecho, Irlanda tiene problemas con los ingleses. Históricamente han tenido problemas. O sea que si se quieren subir a un barco en este encuentro, sería con los irlandeses. ¿Qué onda, mi querido Dani? Vamos por la 1. Saludos de Gabo Pavia. Buen día, Dani. Vamos por la número 2. Vamos con la opción número 2. Deberías preguntarle a los Locura Brothers qué nivel de añejamiento son de estar de modo locura. Yo soy nivel bacacho. YouTube, saludos, nos dice Showman, opción número 2. También aquí nos dicen, mi voto es por la número 2. Mi voto es por el señor Bono. Gracias, Daniel. Y también aquí nos dicen, buen día, Dani, saludos al manicomio, voto por YouTube. ¿Qué tal, Dani? Aquí reportándome, votamos por la número 2. Y ya por último, en esta mini tanda de mensajes, opción número 1. Hola, buenos días, Dani. Las dos son de mis bandas favoritas, pero voto por los Red Hot Chili Peppers. Nel, Dani, hablan inglés y, como dijo mi abuela, todos coludos o todos rabones, no te creas. Vamos por la número 2. Ok. También aquí nos dicen, vamos por YouTube, saludos del Gallagher. Esto de cierta forma está parejo, pero hay una tendencia hacia algún lado. Y hablando de músicos ingleses, ¿qué quieren? Pero es que no puedo no ponerlos, porque son ellos. 10 de la mañana con 33, bienvenidos a Locura FM. Y recuerden, a las 12 tenemos el Panbol de Locura Nacional.
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0: 10:46, 10:46.
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0: Y llegamos al momento de decidir quién gana este segundo combate en los viernes de versus. 89.3 en Toluca, Querétaro 104.9, opción número 1 YouTube con Vertigo y la opción número 2 Can't Stop de los Red Hot Chili Peppers. Rápidamente, mensajes. Aquí nos dice el Roger. Chale, Dani, si ya pusiste los videos, por ahora pon a Caifanes para cotorrear la energía pambolera. Eric Santos, buenos días, Dani. Que sea Red Hot Chili Peppers. Buen viernes. Voy con YouTube. Aquí nos dice Miris Viajera. Hola, Dani. Acá Emi, Adolfo y yo vamos por la opción 2. Son 3 votos, ¿sí? YouTube. ¿Y alguien anda usurpando mi saludo del príncipe Pokémon del mole? Vamos con Bono. Porque echó a Holanda. Saludos de Joker. Dani, vamos por YouTube. Y bueno, ¿para qué lo hacemos más cansado, no? Tenemos un ganador claro. Y recuerden, en la siguiente hora tenemos el combate estelar, el combate épico, mítico. Y recuerden que a partir de la siguiente hora, solo textos por la magnitud. Ya veremos si Kiss conserva la corona o tenemos nuevo campeón. Y en punto de las 12 tenemos el Pambol de Locura Nacional. Mientras tanto, los ganadores de este versus, desde California, los Red Hot Chili Peppers.

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11 de la mañana con un minuto, 11 con un minuto a través de Locura FM para Querétaro 104.9 y Toluca 89.3. 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Que quedó chidito. Y a partir de ahora, queridos amigos, nos encontramos ya en zona del combate estelar, porque todos los viernes en este manicomio hacemos versus. Y ahorita tenemos el combate estelar, es decir, la banda ganadora de la semana pasada continúa con el reinado teniendo un retador y está bueno el duelo de hoy. Así que ya saben, a partir de este momento, solo textos, por la magnitud del combate estelar. Regresamos a presentar a los contendientes en este versus. Mientras tanto, les recuerdo que están en Locura FM, donde te reto a que me escuches.

0: Dani, me estás rompiendo el corazón. Esa no, por favor, esa no.
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2: No sé en qué momento nos pusimos tan dramáticos. Who has thanked the reason a través de Locura FM? Insisto, tenía buen rato que no la poníamos, por lo menos en este horario matutino. Damas, caballeros, niños, niñas, bienvenidos a Locura FM, 11:12. Gente de Toluca 89.3, buena locura por la mañana. Gente de Querétaro, Querétaro, en el 104.9, buena locura por la mañana. Bienvenidos al momento más esperado de los viernes. El combate estelar. Todos los viernes el ganador de la semana anterior llega a reclamar su trono, llega a reclamar su reinado con un contendiente que muchas de esas veces aplasta al campeón de ese momento. La semana pasada una banda llamada Kiss se alzó con la gloria. Y va a tratar de retener una semana más el título. Pero los retadores de este viernes están buenos, están buenos. Y ya saben las reglas del combate estelar, solo textos para darle lectura lo más rápido que se puede. Y todos los votos, todos los comentarios se acopian en el 722-372-7981, 722-372-7981. 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Gente del manicomio en el 89.3 y el 104.9 al combate estelar.
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2: El campeón absoluto, el rey del glam rock. Opción número uno.

Solo textos para esta votación, por favor. Opción número uno, Kiss, la opción número uno. Y los retadores de esta semana. Tenía buen rato que no teníamos un duelo de inglés contra español, ¿eh? Opción número dos. Opción número dos, desde México. El Café Tacuba. Repito las opciones, la número uno, los campeones, Kiss. Y la opción número dos, el Café Tacuba.

Y donde pueden votar en el 722-372-7981. Kiss contra Café Tacuba. 722-372-7981. Hola, Dani, buenos días. ¿Puedes poner a The Verb? ¿Y que andamos melancólicos? Pues va. Esto se llama Bittersweet Symphony. Creo que una canción muy ad hoc para este viernes medio nublado, ¿no? Bienvenidos a esta terapia musical en este combate estelar. Viernes de Versus, aquí en Locura FM.

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0: la viuda de Cobain, Courtney Love y su banda Hall, a través de Locura FM. A través de Locura FM, dije.
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0: Queridos amigos, 11:30 de la mañana, 11:30, bienvenidos al Combate Estelar. Antes de nueva cuenta presentar a los contendientes de este Combate Estelar a las 12 de la tarde, recuerden que tenemos el Pan Bowl de Locura Nacional con Sertuche y con Charlie Díaz, platicando de la justa. De la justa deportiva futbolera más importante del planeta. Opción número uno en este Combate Estelar. Opción número uno, Kiss. Kiss y su carisma. Esta es la opción número uno. Y la opción número dos, el Café Tacuba, representando a México. En la voz del señor Meme del Real, Eres. Lo que más quiero en este mundo, eso eres. Ustedes deciden con qué cerramos esta terapia musical y quién se va vetado 15 días, ¿eh? Porque una de las reglas importantes de este manicomio, cuando es el Combate Estelar, quien pierda se va vetado 15 días de la programación cuando esté en la mañana. Su servilleta, cuando esté al aire. Aquí nos dicen rápidamente por los Tacubos, un voto para Café Tacuba. También aquí tenemos bastantes, a ver, déjenme ver. Vámonos desde arriba. Por el beso nos dice Cristian González, por Kiss, Danny Boy, Oscar Octavio. Vamos por la número uno, Gustavo. Opción número dos nos dice Mau, saludos amigo, Kiss Carisma. Daniel Estrella, también aquí nos dice el bellaco, Kiss. Voto por Kiss, buenos días, saludos de David de la Cruz desde Querétaro, voy por Kiss. También aquí nos dice, no, la voto por Kiss. Aunque los Tacubos son nacionales, Carisma es de Kiss, es un clasicazo. Vamos por la número uno. Voto por Kiss, también aquí nos dicen y acaba de llegar este mensaje. Pero vámonos desde abajo, por favor, producción, desde muy abajo. Kiss, papá. Buenos días, Teniente Dan, vamos por Kiss. Vámonos con Kiss, Teniente Dan. A todos los del manicure, qué asco, Café Tacuba. Mejor vámonos con Kiss. Buenos días, Teniente, vámonos con la opción dos. Arriba los rayos del Necaxa. Vámonos con los Tacubos. Vamos por Kiss, vamos por Café Tacuba, vamos desde Querétaro por Kiss. De Querétaro vamos por Kiss. Saludos desde Toluca y a mi hija la Moxi. Buenos días, voto por Kiss. El domingo gana México y vamos por los cafetos. Atentamente el vaquero. No, pues no, mil veces por el campeón Kiss. En este perfil estamos en contra de la 4T. Pues también Café Tacuba, ¿no? Hola, mi voto es por Café Tacuba. Saludos desde Querétaro, mi querida Ivy Sweet. Bienvenida otra vez. Tu encuentro está como en la Australia contra Egipto. El Roger vota por los Tacubos. Voy por YouTube. Saludos, mi estimado Donny. La neta, Café Tacuba es una de mis bandas favoritas. Mi voto es por los besos. Saludos, soy José. Aquí nos dice, vamos por Kiss. Kiss nada más aquí solamente nos ponen eso. Buen día, locura. Saludos a todos. Y saludos a la banda que está del lado de la tierra de la barbacoa Capulac, Estado de México. Acompañándote por el 89.3. Mi voto es para Kiss. Gracias y excelente fin de semana, Gaby González. Muchas gracias, Gaby. Bienvenida otra vez a este Manicures. Café Tacuba contra Kiss en el encuentro, en el combate estelar. 722-372-7981.
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6: Cuando juega la selección mexicana hay un momento que se repite una y otra vez en las tribunas. Miles de aficionados cantan
7: ¡ay, ay, ay, ay! ¡Canta y no llores!
6: Lo curioso es que Cielito Lindo no nació en el fútbol. La canción fue compuesta en 1882 por Quirino Mendoza y Cortés, pero su llegada a los estadios ocurrió durante el Mundial de Francia 98, cuando los aficionados mexicanos comenzaron a cantarla masivamente para apoyar a la selección. La idea funcionó también que la tradición se quedó. Desde entonces, cada Copa del Mundo y cada partido importante de México suele tener como banda sonora el famoso coro de Cielito Lindo.
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11 de la mañana con 47 minutos, 11 con 47 a través de este manicomio llamado Locura FM. Recuerden que al mediodía, a las 12, tenemos el Pan Bowl de Locura con el buen Carlos Artuche, su servilleta y Charlie Díaz desde Querétaro. 104.9 Querétaro, Querétaro, Toluca 89.3. Damas, caballeros, bienvenidos a la decisión del combate estelar, que estuvo muy cerrado, estuvo cerrado con... de esos encuentros de pronóstico reservado. ¿Y por qué no suena mi fondo? Ahí ya vi por qué. Ahora sí, desde arriba. Dos bandas. Y tenía mucho tiempo que no había un encuentro de esta magnitud. Una banda en español, una banda en inglés. La banda en inglés se llama Kiss, la banda en español se llama Café Tacuba. Y la agrupación que ha sido campeona por lo menos durante dos semanas, ha sido Kiss. ¿Será que retiene el título? ¿Será que se queda con la victoria? Rápidamente, recuento de votos. Buen día, mi voto es para Kiss. También aquí nos dicen, mi voto, voy con Kiss, Chucho Campos, yo voto por Café Tacuba, Horacio Torres. Daniel, lo de hoy es que gane México con todo. Vamos por los Tacubos, buen día, vamos por Kiss, vamos por Café Tacuba. Buen día, Dani Danop, como siempre, vamos por Kiss. Voto por Kiss. Todo sea por estar alegre, soy con Locura. Buenos días, Teniente Dan, por los Café Tacuba. Saludos a mi jefa linda, que se va a poner guapa con los queso carnes. Pues ahí, felicidades a los empleados que van a comer hoy. Hola, Dani, sé que no va a ganar, pero voy con Café Tacuba. Soy Mario desde Querétaro Rock, Café Tacuba. También aquí nos dicen, buenos días, mi voto va por Kiss, vamos por Kiss. Voto por Kiss. Y damas, caballeros, niños, niñas, perritos y gatitos, tenemos un ganador. Let's get ready to rumble. Seamos sinceros, estuvo bueno el encuentro. Sin embargo, ¿quién se alza con la victoria este día? ¿Quién retiene el título una semana más y manda 15 días a la lona a Café Tacuba? ¡Los ganadores de este versus! Bien jugado Café Tacuba, pero no te alcanzó. No te alcanzó para superar a Kiss. Regresamos a la terapia pambolera, al Pambol de Locura, aquí en este manicomio.

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0: 12 de la tarde con 6 minutos, una hora más en el Caribe Mexicano. Ya lo escucharon, estamos iniciando, arrancando la primera emisión del Panbol de Locura para este manicomio a través de Toluca 89.3, Querétaro 104.9. ¿Y en dónde más, querido señor Carlos Sertuche?
1: ¿Cuál dijiste?
0: Querétaro y Toluca.
1: Ah, bueno, por supuesto, también andamos en Cancún 99.3, en Locura 106.3 de Playa del Carmen y también en Locura 830 de AM en México Rock City. Aquí estamos, muchachos, el Daniel Fuentes, el Juan Carlos Díaz. Muy buenas tardes, Tocayo. ¿Cómo vas en el Mundial? ¿Crees llegar a la otra orilla del Mundial o ya pides esquina?
2: Tocayo, les decía hace ratito que me he perdido prácticamente todos los partidos porque me toca el horario de cabina. Me dice un mal consejo. Velos ahí de contrabando. Ya a esta edad, amigos, déjenme decirles que a esta edad es complicado hacer más de cuatro cosas a la vez. Porque en una la voy a regar, seguramente la regaría en radio, entonces mejor no quiero equivocarme.
1: Yo digo, Tocayo, pues que ya no chambees, ¿no?
2: ¿Verdad?
1: Sí, ya. El Mundial o la chamba, pues el Mundial, ¿no? Es cada cuatro años,
2: se acaba aquella en poquitos días y la chamba puede ser eterna si uno quiere.
0: Sí, justo, pues estamos a dos semanas de que termine el torneo y a partir de el lunes comenzará a haber días a donde no hay fútbol. Esto para darle como frescura a los jugadores. Habrá de un día, dos días y pues va a estar como, pues digamos, muriendo el festejo pambolero. Porque así es. Y creo que a diferencia de las Olimpiadas, es como la desventaja que tiene este deporte, ¿no? Que no hay días como continuos de información, incluso de actividades, porque aquí sí se necesita pues descansar a este tipo de deportistas.
1: Lo que sucede, mi Dani, es que obviamente los equipos se van agotando, es decir, van avanzando las instancias, ya no están todos los equipos, se van regresando a su casa, quedan menos equipos, y bueno, pues es por ello, ¿no? Por eso las primeras semanas es así de, no, espérenme, déjenme ver, unos no los pongan todos a la misma hora, pero ya después se va espaciando, y también eso te permite de pronto ver y apreciar con mejor claridad los juegos. Bueno, le recordamos a la gente que nos está escuchando en radio que esto se está transmitiendo en la página de locura.fm, locura con K, vayan ahí, y también esto se transmite en el Face, ¿no? De Locura Rock, Locura con K, ahí estamos el Daniel, ahí estamos el Juan Carlos, ahí estoy yo, para que también nos vayan dejando sus comentarios. Muchachos, de ayer, ¿qué les gustaría destacar, banda?
0: Pues que el bicho ya está en cuartos de final, ¿no?
1: Sí. Y sí, fíjate que yo vi el juego y estuvo dramático, en el segundo tiempo cayeron los goles, Portugal terminó ganando 2-1, con el penalti fue de bueno, antes de ese penal, Cristiano Ronaldo metió un gol que se lo anularon.
0: Sí.
1: Pero de verdad, por centímetros ya estaba adelantado. Metió un gol, de verdad, un gol excelso. Neta, yo no soy fan de Cristiano Ronaldo, reconozco que es uno de los grandes jugadores, no es mi máximo, pero ayer el gol que metió fue impresionante, no valió. Y luego, al final, banda, este empate que le anularon a Croacia, todavía se está discutiendo si era o no fuera de lugar. Esta es una de las cosas que el fútbol tendría que, no sé si cambiar, pero sí dejar más claro, ¿no? Algunos dicen, güey, pero pues es que estaba ahí fuera de lugar al momento del toque, es que no la, el otro delantero de Croacia no la tocó, en fin, pero fue muy emocionante ayer y me pareció bastante injusto en algún momento, pues que se fuera así Croacia, ¿no?
2: Sí, es que yo aquí lo voy a meter así como a debate, digo, está chida la tecnología porque pues nos amplía o nos abre el abanico de muchas cosas, pero la neta, cuando dices, es que fue la puntita del zapato con el que quedó fuera de lugar, dices, no manches, güey, o sea, güey, es como si no sé, es que se dejó larga la uña del pie y por eso ya quedó fuera de lugar, pues no está sacando a veces ventajas, no creo, ¿no? Ya cuando es muy evidente, pues dices, sí, ok, era un cuerpo de ventaja. Pero la puntita del zapato, dices, no manches.
0: Pero es que, amigo, a veces la puntita sí puede ser implicar muchas cosas, sí.
2: Ya sé, amigo, pero pues no, en los ámbitos deportivos no debería de ser, amigo, porque sí, es, mira, le quita como que el saborcito al fútbol, ¿no? Le quita ese poder justamente de discutir, oye, si era, no era, porque acá ya no hay forma de que digas, pues ya, o sea, para mí no era, pero para el VAR sí, y el VAR es el que tiene la decisión y todo. Pero la neta no está chido, o sea, Es como los goles cuando pegan así esos de campanita que pegan en el borde de ahí de la línea de gol. Dice, no, es que no entró por completo el balón. Pues ya estaba prácticamente todo adentro, era un centímetro lo que le faltó y ya por eso ya no es gol, ¿eh? Entonces, le quita como que el sabor al fútbol, pero bueno.
1: A ver, señor Daniel Fuentes.
0: Ajá.
1: Daniel Fuentes, según tu teoría, entonces, ¿en qué momento sí importa la puntita y en cuáles no?
0: Es que mira, por ejemplo, sucedía, no me acuerdo en qué encuentro, que literalmente la puntita del pie, por eso marcaron un fuera de lugar. Entonces ahí, literal, te va a dar el impulso una puntita del pie, literal. Hay veces a donde sí está la mano, el cuerpo, ¿no? Y se habla de que el impulso que da para poder ganarle al jugador que viene atrás. Sin embargo, creo que la polémica está ahí de pues, lo más polémico de esta justa pambolera es eso, ¿no? Los fueras de lugar. Que ha habido un montón de goles anulados, pero un montón, ¿eh?
1: Bueno, sí. De hecho, ¿sabes qué? Por ejemplo, uno de los récords que ya se rompió en esta competencia deportiva del 2026 es el récord de autogoles. Nunca en ningún otro torneo en la historia de estos de verano del fútbol habían existido tantos autogoles. Y esto ya se rompió, y se rompió hace unos días, ¿no? Lo cual te habla de la velocidad y de la, pues sobre todo de la velocidad y la fuerza con la que se juega hoy, ¿no? Muchas veces pues no puede ser tan preciso. Pero bueno, ayer también se va uno de los grandes jugadores en los últimos 15, 20 años, que es Luka Modric, uh-huh. Que es de esta generación. No sé por qué luego le dicen camada, pues, que son perros, o qué, de esta generación de futbolistas que son, por supuesto, Messi, Cristiano Ronaldo, Ibrahimovic todavía un poco, pues en esa generación también está Luka Modric. Y fíjate cómo somos distintas las razas, ¿no? O sea, los contextos sociales. Sí había gente en la tribuna ayer de Croacia muy enojada, había gente llorando, y los jugadores, la verdad, de Croacia estaban como muy tranquilos. El mismo Luka Modric, todavía creo que se estaba preocupando más por estar peinadito, porque yo lo vi que estaba peinando muy, muy acá y estaba poniendo la banda. Pero lo tomaron muy tranquilo. Yo creo que esta generación de Croacia pues ya llegó a una final, ¿no? Uh-huh. Entonces, bueno, pues es triste que se vaya así, pero por otra parte está la otra historia, ¿no? De uno de los grandes jugadores en la historia del fútbol, que es Cristiano Ronaldo, y a ver hasta dónde llega. Va contra España, va a estar buenísimo, banda.
0: Y que justo lo platicábamos antes en el previo, de las cosas creo que de este torneo, lo chafa es la decisión de cómo se están transmitiendo los partidos, ¿no? Que obviamente quien compró los derechos para América Latina es VIX, ¿no? Y entonces a mí se me hizo muy injusto que el partido de Portugal contra España vaya a ser solamente por pago. Eso sí fue muy injusto para pues, la fanaticada, porque tal vez de este cruce que va a haber de España contra este cruce ibérico, yo creo que saldrá el campeón de ese partido, ¿eh?
1: Bueno, esto ya ha sucedido, ¿no, estimado Dani? O sea, hoy es a través de una aplicación que funciona a través de datos o de internet, pero antes recuerda que estaba la televisión satelital. Entonces la televisión satelital también acaparaba la mayor, bueno, más bien todos los juegos, y eso también, yo creo que ahora, antes yo creo que era más difícil tener televisión satelital que alguna aplicación, porque, sí. Porque quienes tuvimos televisión satelital te abrochaban de año y medio, ¿eh? O sea, era contrato de año y medio y tantán, y hoy pues la aplicación, pues ya pagas y tantán.
2: Sí, ahora, a ver, amigo, el encuerado del Cristian Castro te lo estuvo vendiendo desde antes baratito y no lo agarramos, ¿no? O sea, hasta se encueraba
0: sí,
2: y todo
0: ya
2: para
0: sí,
2: provocar.
0: Ya sé, ya sé. No. Yo solamente voy a decir una cosa nada más sobre esto. Son dos palabras, fútbol libre. Y ya.
2: Hay otras. Inbox.
0: Y ahorita que hablaban sobre los grandes jugadores, al rato juega Messi contra ¿sí? el Cabo Verde, pues obviamente ahí el fandom y pues todo este hype que se hace en redes, todo el mundo está aplaudiendo para que Cabo Verde pues salga adelante, pero obviamente es una misión complicada. Pero pongamos el debate sobre la mesa. ¿Quién es el mejor jugador de esta nueva historia, de este siglo XXI? ¿Quién es el mejor jugador hasta el momento en este siglo XXI?
2: No, ahorita pues Mbappé. Sí, Mbappé.
0: ¿Mbappé?
1: Fácil. Claro.
2: Sí.
1: Fácil. ¿Tú quién dirías, Dani?
0: Híjole, yo creo que el bicho. Yo creo que el bicho. No. Pero ahí la pues gente que nos diga, ¿no?
2: Como cerrándose, ¿no? Ya, o sea, como que culminando ya su carrera de que pues, la hizo muy brillante, pero hoy en día pues ya no destaca tanto como lo solía hacer cuando estaba en Real Madrid, cuando estuvo también en el Manchester. O sea, creo que cuando sale del Real Madrid y se va pues ya para Arabia, como que su carrera vino pues para abajo, ¿no? Digo, no deja de ser un gran jugador, pero fíjate, de ahí ya vino otros nuevos jugadores.
3: Ahí hay un contraste, Tocayo, porque sí, en efecto, la carrera de Cristiano Ronaldo va para abajo, pero su cuenta fue para arriba.
2: Ah, sí. Tocando los recuerdos. Ahí.
3: Que muchos jugadores son criticados por eso, así de no, ya nada más se fue a ganar dinero a Estados Unidos o allá.
0: Hey, pues sí, ¿no?
3: Ustedes no harían lo mismo.
2: Sí, haría lo mismo. Claro que sí.
0: Pero ustedes díganos, ¿quién es el mejor jugador en este siglo XXI hasta la fecha? Contando los 20 tantos años que llevamos en este siglo, ¿quién es el mejor jugador? 26. 7, 22, 3, 72, 79, 81 y en el 56, 21, 72. 98-24. Y ya que estábamos hablando de el señor Messi, ¿qué les parece los fabulosos Cadillacs? Esto para radio, porque nos quedamos en Facebook a través de Locura FM Rock, en La Chosma.

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0: 8 de la tarde con 31 minutos, una hora más en el Caribe mexicano en este Pan Bowl de locura. Está su servilleta, el Dani Fuentes, también está como material Sertuche, el Charro Cantor y Charlie Díaz.
1: ¿Qué pasó, muchachos? Acá estamos. Oigan, estamos platicando sobre lo que sucederá el próximo domingo. Todos esperamos, ¿verdad?, que gane nuestra selección. Y lo que sí les quiero, me gustaría platicar es todo este asunto de los festejos, de la fiesta. Entonces hay que llevárnosla tranquila, banda. O sea, yo creo que es un motivo de celebración, es como el recreo, ¿no? ¿Se acuerdan del recreo así de que sonaba la chichata, esto de ¿no? Entonces, pero hay que llevárnosla tranquila. En la Ciudad de México, por lo pronto, lamentablemente, la celebración pasada, pues ya hubo 3 personas fallecidas, y fallecieron por asfixia, ¿no? Que uh-huh. Eso habla no tanto de la violencia, sino de que ya era tanta gente, ¿no? Que de plano, una vez ahí, ya no te puedes mover. Entonces, por una parte, llevárnosla tranquila, tampoco, si van a andar en la vía pública, pues tampoco tan, no se la lleven tan recio con las cubas, ¿no? Llévensela tranquila. Por supuesto, si van a andar con las cubas, tampoco manejen. Y todo dentro de la sana convivencia, ¿no? O de la empatía con el que está a tu lado, porque finalmente, si alguien se descontrola, pues todo puede acabar mal. En cualquier parte, digo, en Ciudad de México, ya ven cómo son los chilangos, esos chilangos, qué bárbaro, ¿no? Pero en cualquier parte de donde vayan a festejar, pues ahí está la leyenda, todo con medida, ¿no? Nada con exceso.
2: No, mames, un carnal se subió a uno de los semáforos que está en Los Arcos y se dio un ranazo desde lo más alto del semáforo. O sea, pones en riesgo tu vida por la euforia de la celebración. No hay que cuidarnos. O sea, yo siempre le he dicho, sí está chido fiestarse y festejar, pero hay que también tener un límite, ¿no? Sobre todo para guardar, primero, crear nuestra integridad y también de los que están alrededor de nosotros, porque podemos ser un desastre nosotros, a lo mejor con nuestra vida, pero si ya pones en riesgo a alguien más, pues no está chido.
0: Y también está chido que al otro día haya servicio de limpia, que obviamente hay gente que literalmente le pagan por levantar la basura, pero pues también hay que ser conscientes, ¿no?
2: Se van a llevar ahí
0: su desastre, pues una bolsita, o busquen tal vez un bote, si no hay botes, exijan los botes.
1: No, llévatela. Pues llévatela a tu casa, la neta, ¿no? No pasa nada. Bueno, ya está con nosotros Abril en Playa del Carmen. ¿Qué trans, Abril? ¿Cómo va todo? ¿Qué ha sucedido en Playa del Carmen? Que, bueno, tanto Playa del Carmen como Cancún son lugares donde se ve muchísima gente de otro lugar, ¿no? ¿Cuál es la comunidad, Abril, que más dirías tú que andan ahí visibles en Playa del Carmen?
3: ¿Cómo están? Muy buenas tardes ya por acá. Sí, ya es la 1:00 p.m. con 34 minutos. ¿Qué? ¿Seguimos por acá o todavía no?
1: Sí, estamos aquí.
3: Ok, ¿qué les estaba diciendo? Hace 1:34 p.m. andábamos viendo por acá un poquito los partidos y va ganando el faraón egipcio en contra de los osos perezosos allá en Australia. 1-0, allá a ver quién gana. Pero bastante, bastante interesante. Y contestando a tu pregunta, Sertuche, pues sí, no hay duda que la comunidad argentina por acá en Playa del Carmen es extensa. Por eso se dice que el día de hoy juega Playa del Carmen, muchachos. Y yo vine a darles datos, vine a darles datos concisos y precisos para que vean la magnitud y la importancia de este partido acá del Mundial. Bueno, de la justa deportiva que tenemos. Y déjenme decirles que Playa del Carmen cuenta aproximadamente con 300,000 habitantes y 15,000 de ellos son de la comunidad argentina. Si hacemos cuentas y los números no me fallan y pasé matemáticas 4 en la primaria, estamos diciendo que por ahí del 5% de la población de Playa del Carmen son argentinos. Y si ustedes vienen a Playa del Carmen, los van a encontrar en todos lados, principalmente obviamente en la Quinta Avenida. Ustedes van pasando por la Quinta y no van a decir, ¿quieres un poco de choripán? Y tú vas a decir, claro, vamos. ¿No quieres mate? Vaya, por el mate, ¿no? ¿Quieres un corte? Y tal. La comunidad argentina es bastante, bastante extensa y los puedes encontrar, les digo, en cualquier lado, haciéndole de todo. Es una comunidad, la neta, bastante chida y pues pambolera. Yo llevo apenas unos 3 meses por acá en Playa del Carmen, pero he podido platicar con gente que ya lleva bastante tiempo viviendo acá y precisamente me hablan sobre el mundial que se vivió hace 4 años, Playa del Carmen enloqueció, los bares estaban llenos de argentinos y la Quinta Avenida se llenó de argentinos con banderas ondeándolas por todos lados, pues porque habían ganado el Mundial. Recordemos que solamente ha habido 3 ocasiones en la que Argentina ha ganado esta justa deportiva. Por ahí, si Dani le echa números también, yo creo que el último Mundial y dale, que nos tocó fue para acá de Qatar en el 2022. Ajá. Antes estuvo al México 86, creo que ese ya le tocó más al señor Sertuch, y el 78, ¿no? Ahí en Argentina. Entonces, han ganado 3 veces, vienen por el bicampeonato, lo van a lograr, no sabemos. La gente de acá, los argentinos se van a unir, lo vamos a ver, eso lo vamos a descubrir, pues más alto.
0: ¿Y qué lugar es a donde, pues digamos, los argentinos se reúnen específicamente o ocupan las instalaciones que fueron pues predispuestas para toda la gente?
3: Pues habíamos comentado con anterioridad, muchachos, que aquí no tenemos un fan fest como tal. Entonces nos salimos a la Quinta Avenida a gritonear y a decir el nombre de nuestra selección lo más alto que se pueda. Pero tenemos algunos puntitos por ahí en la quinta, ¿no? Algunos barecitos, algunos restaurantes donde la gente sale. Ahora que pues ganó México, como les habíamos dicho, el sábado, el martes que jugaron, bueno, la quinta se llenó y hubo otras avenidas principales de aquí de Playa del Carmen donde también pues, se llenaron, ¿no? Y hay una playa que es muy famosa y emblemática aquí en Playa del Carmen, que tiene unas sirenas ahí muy bonitas, ustedes las pueden encontrar y las pueden ver en redes sociales y demás, que es el Parque Fundadores, ¿no? Entonces ahí llega también la banda y se junta y grita, se avientan a la playa, salen con un poco de sargazo, pero siguen bailando y la fiesta no para.
0: Bien.
2: Muchas gracias, Abril, porque está interesante la información y la verdad es que, pues sí, hasta dan ganas de estar por ahí en playa a ver qué tal se pone. Muchas gracias, Abril.
3: Cuídense mucho y que gane Playa del Carmen de arriba Messi y los argentinos.
1: Vaya, Abril.
0: Pues ahí está el ambiente. También hay que comentar, antes de ir a pausa, que hay un montón de personas de otras nacionalidades habitando pues cada uno de los lugares de esta república y pues que el fandom argentino será presente hoy en la tarde porque juega más tardecito Argentina contra Cabo Verde, que ya lo platicábamos en el streaming a través de Locura FM, Rock Locura Cunca. Queridos amigos, vamos a pausa y regresamos ya literalmente a despedir el bloque y a platicar qué está pasando con Caifanes y por qué se puso de moda ayer.
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9: Hoy parece imposible imaginar un partido sin números en las camisetas de los jugadores, pero durante muchos años los futbolistas jugaron sin ellos. El primer partido profesional en el que se utilizaron estos números se disputó el 25 de agosto de 1928 entre el Arsenal y el Sheffield Wednesday en Inglaterra. La idea era simple: ayudar a aficionados, árbitros y periodistas a identificar a los jugadores con mayor facilidad. La innovación tuvo tanto éxito que poco a poco se extendió por todo el mundo. Con el tiempo, algunos números se volvieron legendarios, como el número 1 para el portero o el 10 para las grandes figuras como Lionel Messi, o incluso algunos ubicarán más una camiseta con el número 7.
10: ¡Sí!
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0: cuando todos éramos emos. Y todos sabíamos que no era una etapa. Bienvenidos a esta terapia musical. Pam Bolera, mi nombre es Dani Fuentes, también está el señor Carlos Sertuche y mi querido Charlie. Queridos amigos, a punto de despedirnos, pero ayer los Caifanes se pusieron de moda otra vez.
1: ¿Qué hace? Sí, son como la malaria, o sea, no terminamos con los Caifanes, ya, tantito. Déjenlos descansar un ratito, por hasta Saúl Hernández dice, no, güey, ya, denme viada, ¿no? Pero bueno, hablando en serio, alguien en redes sociales se le ocurrió hacer un video con la canción Aquí No Es Así de los Caifanes, sobre todo esta parte de la letra donde dice, y vienes desde allá donde no sale el sol, uh-huh, ¿no? Donde no hay amor, haciendo referencia y también combinándolo con imágenes de los británicos, ¿no? Y entonces se puso de moda. Fíjate que me parece que menos los hermanos Gallagher, pero los británicos son mucho más tranquilos, mucho más mesurados. Me han salido varios análisis de exfutbolistas, exfutbolistas, uh-huh, británicos, Gary Lineker, algunos otros diciendo así de, güey, pues ya nos van a ir vamos a ir a la Azteca, aguas, no va a estar tan fácil, ¿no? Y no son estos clásicos de, no, sí, vamos a ganar, ¿no? O sea, como, güey, va a estar difícil. Pero bueno, ayer se pusieron de moda una vez los Caifanes, una vez más los Caifanes, ¿y qué opinión les merece esto, Tocayo, Dani?
0: Que está bastante bueno, ¿no?
2: Mira, ahí te va. Ahí yo sí puedo decir que ahí tuvo mucho que ver Dani Infantino, porque él lo auguró días antes.
1: Correcto.
2: Él lo auguró días antes de que vamos a suponer que es Caifanes contra X. Y mira, ahí está.
0: Es que todo el mundo se enteró que Caifanes ganó el Rock and Roll.
1: La última vez que se habían puesto de moda los Caifanes fue gracias al Rock and Roll de Locura FM.
0: Obviamente.
1: Y apenas un par de semanas, tres semanas después, otra vez se pusieron de moda.
0: Pues yo creo que ahora, es una buena canción. Es una gran canción para ambientar lo que se viene el domingo. El domingo es un partido importante, podría ser historia de la selección o no, podría ser historia de la fanaticada en este país, pero ya lo sabremos el próximo lunes. Mientras tanto, queridos amigos, como diría el señor Nemesio Díez, que el balón rueda a nuestro favor el próximo domingo, y pues esperemos.
1: Marcadores, rápido.
0: ¿Para el domingo?
1: Sí, pues sí, para el domingo.
0: 1-1. Y se decide todo en penales.
1: No, unos penales, no, Dani, no creo, sí, soportarlo. Tocayo.
2: Un fiasco en los penales, ¿no? Yo me quedaría 1-0 México. Me voy a permitir soñar cosas fregonas, diría el Chicharito.
0: Cosas 1-0 chichonas. México.
2: Sí, cosas chichonas.
1: Yo creo que quedamos 3-2, favor México. Favor México, 3-2. Yo creo que ya a la mitad del segundo tiempo los británicos van a echar el bofe. O sea, ya va a ser así, no, güey, ya esto ya no. Y yo creo que un 3-2 favor México, ojalá. Y repitiendo, por favor, los festejos, llévensela tranqui. Todavía tienen que llegar al otro mundial, banda. Así que tranqui, sobrevivan al 26.
0: Exactamente.
2: Y su basura, por favor, llévense su basura también, no manches.
0: Y también no se les olvide el contenido que Locura FM ha creado para toda esta justa pambolera, la quinila de Modric, las píldoras pamboleras. Y ya que estábamos hablando de Caifanes, pues vámonos con esto. Y esperemos que el domingo nos vaya bien. Amigos, gracias.
1: Ahí la vemos. ¡Pónganos a Caifanes!

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Vaya, vaya viernes. Primero, antes que nada, ¿qué hola? ¿Cómo estás? Buenas tardes. Ojalá y estés tan bien como debemos, como decía el filósofo michoacano que era de Tijuana, pero que adoptó a Michoacán y también a la Ciudad de México. Quería que nos vaya mal, nos vaya como ahora. Hay muchísimo de cual hablar. Ya cambiaron el partido de México-Inglaterra de horario. Iba a ser a las 7 de la noche, si no me equivoco. Ya nos informaron que no, que va a ser a las 12 del día, porque de acuerdo a los pronósticos climatológicos, va a estar a esa hora, va a estar leve el clima, va a estar sabroso, pues, para jugar al fútbol. Y después pues va a llover muchísimo. Entonces, bueno, pues hay que estar muy pendientes de eso. Múltiples llamados a que si triunfa México, la llevemos en paz, seamos tranquilos en los eventos, conscientes más bien, si vamos al Ángel o lugares de mucha concentración en cada uno de los estados, hacerlo sin bebés, sin carriolas, sin mascotas y no meterse en la bola, ¿no? Por supuesto.

0: De todo lo que hemos estado viviendo, donde, pues ya sabes, dos mexiquenses perdieron la vida desgraciadamente en los festejos del pasado domingo. Así es que, del pasado domingo, así es que, bueno, pues hay que estar atentos y alertas. Comentarte también, ya arrancó la audiencia del alcalde de Metepec, de Fernando Flores Fernández, en los juzgados del distrito de Toluca. Al momento el juicio ya entró en un receso que le llaman indefinido. ¿Esto por qué? Porque la defensa de Fernando Flores solicitó ese término, o solicitó un término más bien, para conocer la carpeta de investigación, todo lo que va integrado en esta carpeta de investigación, todo lo que se ha aportado, las evidencias, las pruebas, en fin, todo lo que se ha aportado para tratar de desvirtuar lo que la fiscalía presenta. Y bueno, también en su momento la defensa del alcalde de Metepec poner a consideración del juez lo que corresponda. El tema aquí es que el alcalde Fernando Flores acude amparado para no ser detenido, evidentemente asegurado por algún delito, por la existencia de alguna orden de aprehensión. Luego entonces, pues habrá que esperar también las determinaciones. Y mira, pues no sé, depende de los abogados, depende de la táctica, depende de todo lo que quieran hacer y hasta dónde llevar los temas. Pero, pues, dicen por ahí que nada debe, nada teme, ¿no? Puede surgir una sorpresa, pues sí podría ser, si es que no tienes la conciencia tranquila. Me refiero a que hay más expedientes, como los existen, hay más expedientes en contra del presidente municipal de Metepec. Hay otros también en donde la intervención, el señalamiento es directo a él como persona. Pero bueno, pues esos ya son otros rollos, ¿no? Hay otros tantos también en donde él y su esposa son quienes denuncian. Y bueno, eso ya anda más dentro del tema privado. Entiendo que son situaciones de tipo personal y pues, se aleja de lo que es la administración municipal y de todo eso. Pero pues mala señal, ¿no? Mala señal el acudir amparado por protección o no, por estrategia o no, es una mala señal. Y bueno, te pido que estés atento, atenta aquí no solamente a Capital Noticias, sino a Capital Estado de México y por supuesto también Reporte Índigo. Hay muchos expedientes de los cuales debemos de hablar en este sentido. Son las 13:06.
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0: Oye, nos va a llevar un poquito más de un minuto porque me llegó un documento, un texto, un boletín concretamente de la Fiscalía General de Justicia del Estado de México. Dice en uno de los sumarios, en un resumen, entre los investigados es referente al tema de la venta de plazas. Entre los investigados destacan dos ex subsecretarios, uno de ellos ya conocimos que está detenido, dos ex directores generales, dos ex delegados administrativos, un ex coordinador de delegaciones, dos delegados administrativos, un coordinador de delegaciones, dos directores de área y cinco subdirectores. Los referidos laboraron en la Secretaría de Finanzas, Secretaría de Educación, Secretaría de Seguridad, en las actuales Oficialía Mayor y Secretaría de Educación, Cultura, Tecnología e Innovación. ¡Uf! No, bueno. Ya lo hemos mencionado en una parte, que no solamente había que ubicar ahí, sino también había que rascarle en seguridad pública, había que rascarle en salud Y pues mira, también

0: acá nos dan la sorpresa de la Fiscalía Mayor y en la nueva Secretaría. La trama está verdaderamente, te lo prometo, para una película. Dice, la Fiscalía General de Justicia del Estado de México obtuvo vinculación a proceso en contra de 26 sujetos, 27 detenidos en cumplimiento de orden de aprehensión y con medida cautelar de prisión preventiva justificada, como parte de una investigación sobre un esquema delictivo de simulación que hasta el momento se tiene acreditado que operaba desde el año 2021, mediante la asignación de plazas a personas que no desempeñaban las funciones para las que fueron contratadas o que bajo el esquema conocido como aviadores cobraban para sí o para otros el numerario por concepto de nómina, cuando con ello o causando con ello un perjuicio al erario del Estado de México. Luego viene, dice, actos de investigación. Actos de investigación establecieron que en dicho esquema delictivo habría participado dos subsecretarios en ese momento de la Administración Estatal 17-23, coordinadores y delegados administrativos, directores diarios y subdirectores tanto de la Secretaría de Finanzas, la Secretaría de Educación y la de Seguridad de dicho periodo, así como la Fiscalía Mayor y la SECTI, que es la Secretaría de Educación, Cultura, Transformación e Innovación, de la actual administración. Se identificó que varios de los intervinientes guardan una relación familiar y o estrecha confianza entre sí, por lo que también se detectó que los servidores públicos, al dejar el cargo, continuaban dentro del esquema delictivo y quien los sustituía en el puesto, ocupando esa vacante, era integrante de la red. ¡Au! O sea, yo metía a mi primo y le decía, ¿sabes qué? Ahí quédate. Ahorita te voy a decir parte del esquema que utilizaban. Ahí te quedas. Y si vas a meter a alguien, pues bueno, con estas condiciones. Yo tengo estas plazas, esas no me las toques, déjamelas ahí. Ya me voy porque se acabó el sexenio, ahí te ves. Pero esas plazas me las dejas en paz. Por lo menos hasta que se den cuenta, me las dejas en paz y le gano, no sé si unos meses o hasta años para seguir cobrando. Por otras personas, por supuesto. Dice la fiscalía que a través del análisis del expediente documental, así como todo el soporte documental o no que se entregaba, se encontró dentro de las evidencias que no había la documentación administrativa y o profesional indispensable para causar alta como docente. A pesar de las deficiencias, fueron registrados tanto en el Sistema Integral para la Gestión Administrativa de Personal de la propia Secretaría, como en la plataforma Meta 4. ¿Esto para qué? Para la dispersión de nómina de la Oficialía Mayor, infraestructura tecnológica que fue puesta en funcionamiento a finales del año 2017, cuando un sujeto identificado como Oscar N., que es el subsecretario, entiendo, fungía como director de personal de la entonces Subsecretaría de Administración de la Secretaría de Finanzas del Estado de México e incorporó a quienes ahora se investiga: Rodolfo Alejandro, Araceli, Yunuen, Eric, David, Eduardo, Diego Emanuel y Fabiola Lidia. Todos, ya sabes que se les pone la N porque, pues bueno, son inocentes hasta que se demuestre lo contrario, entre otros, y estaban en la Secretaría de Seguridad y Finanzas. O sea, los tenía ahí en corto, pues, para saber cómo se movían. Cabe señalar que previo a su ingreso como servidores públicos, este grupo de personas ya guardaban una estrecha relación de confianza e incluso algunos de ellos participaron en el desarrollo de Meta 4, que era la plataforma para dispersar la lana. Por lo que al integrarse como servidores públicos, paulatinamente fueron designados en áreas estratégicas que propiciaron y facilitaron las conductas delictivas investigadas tanto al interior de la Secretaría de Finanzas como en otras dependencias. Por esto, bueno, en la investigación se identificó la detención de Juan Alberto N. ocurrida el 19 de diciembre del 2021, cuando realizaba retiros en un cajero automático ubicado en el centro del municipio de Toluca. Al ser detenido, llevaba 164 tarjetas de débito expedidas a favor de servidores públicos que en ese momento estaban adscritos a la Secretaría de Seguridad, y tenía además en su poder 180,000 pesos en efectivo, por lo que fue puesto a disposición de la gente del Ministerio Público. No se sabía bien a bien en ese momento cómo estaban las cosas, pero nada más para saber desde cuándo, ¿no? ¿Cómo trató de justificar la posesión de las tarjetas de débito y el numerario? Bueno, pues dijo que su superior jerárquico, Rodolfo Alejandro, señaló que Juan Alberto tenía instrucciones y funciones asignadas para brindar apoyo en gestiones bancarias cuando presentaban fallas las tarjetas y por eso las tenía en su poder. O sea, pretexto sí había. Además de que Eduardo N., entonces subordinado del investigado, declaró en su entrevista que él prestó a Juan Alberto el dinero en efectivo que tenía en su poder al momento de ser detenido y le había firmado un pagaré. En aquel momento también comparecieron ante la gente del Ministerio Público Jessica N., Freddy Raimundo y Felipe N., con versiones similares para desvirtuar la acusación. Ya preparados estaban, por supuesto. De las entrevistas inspeccionadas, informes policiales y demás técnicas de investigación recabadas, se advierte la existencia de individuos con función de reclutadores, los cuales privilegiaban la captación de personas de su confianza, principalmente familiares y amigos, además de mantener estrecha comunicación y coordinación con servidores públicos de la Dirección General de Personal de la Oficialía Mayor. ¡Wow! No, bueno, mira, es que de verdad es muchísimo, hay muchos nombres, por supuesto, pero estoy tratando de ubicar. Mira, cuando dicen el expediente de investigación, obran imágenes de mensajes de texto en las que los reclutadores indicaron a los falsos docentes que no se dieran de alta en ICEMIM. Y en febrero del 2026, posterior a la primera denuncia, les informaron que debido a una auditoría cancelaran sus cuentas de nómina y en caso de ser requeridos por alguna autoridad negaran haber trabajado para el gobierno. Te digo uno de los mensajes que obran. Amigos y familia, el día de hoy muy temprano recibí una llamada telefónica de nuestro contacto que nos estuvo ayudando. Me dice lo siguiente: están auditando las cuentas que amablemente la gran mayoría ya cancelaron. El tema con los auditores es que quieren rascarle para inculpar a alguien de los mandos dentro de los cuales está nuestro contacto. Si reciben una llamada o mensaje, o en un caso muy extremo recibieran una visita en sus domicilios, nosotros nos libramos negando absolutamente todo. No hemos trabajado en el gobierno. Nunca recibimos ningún beneficio del gobierno. Jamás hemos tenido cuentas para el trabajo en gobierno. No conocemos a nadie en gobierno. Esto es textual, sacado de una captura de pantalla. Dice: por lo antes señalado, se estableció que los presuntos intervinientes llevaron a cabo de manera sistemática conductas que les permitieron obtener de forma ilícita más de 96 millones de pesos tan solo en el periodo comprendido de enero del 25 a febrero del 2026, tras recibir aproximadamente 4 millones de pesos quincenales más numerario por concepto de prestaciones diversas como aguinaldo, prima vacacional y bonos, cantidades que se podrían actualizar de forma retroactiva hasta el 2021. Esto de acreditarse la continuidad de dichas conductas de ese entonces. ¡Ah! ¡Wow! Y puede haber más. Y mira, ¿sabes qué? No se queda todo ahí, ¿eh? Porque si le rascas, en el tema del registro civil y en este rollo de las caravanas. ¿Caravanas de qué era? No me acuerdo ahorita. Pero de las caravanas en donde te llevaban, te acercaban a los funcionarios para temas incluso de tramitar algunos documentos y de cesión de derechos para lo que te dejaban tus padres, para las herencias, para registrar bien tu nombre, para, en fin, para muchas cosas, sabes, también cobraban, ¿eh? Cobraban, hay en especial uno que te daré su nombre, en los días por venir, que cobraba puntualmente, o sea, y mandaba mensajes de texto. Haz de cuenta que, no sé, pagaban el 1 a los 15 minutos de que sabía que ya se había depositado, empezaba, oiga, licenciado, oiga, licenciada, oye, fulano, oye, fulana, pues ya deposítame, ya transfiéreme. Encontraron el mecanismo perfecto para no que no se les diera seguimiento en una tarjeta que tiene esas facilidades, ¿no? De que no hay seguimiento, claro, no se podía hacer el seguimiento, y ahí depositaban. Bueno, la fiscalía ya ejercitó acción penal en contra de falsos docentes identificados con funciones de reclutadores. Entre esos, la detenida Sabina N., quien contó con una plaza docente del 2 de enero del 25 al 15 de febrero del 2026. Y hay otros 5 más. Bueno, mira, también se encuentran entre ellos 9 servidores públicos de la Oficina Mayor. A ver, te digo quiénes están. De los investigados, 6 ex servidores públicos: Oscar N., que era el subsecretario de Administración, de abril del 21 a septiembre del 23 en la Secretaría de Finanzas; Sergio Andrés, que se desempeñaba como subsecretario de Administración y Finanzas del 19 al 23 en la Secretaría de Educación; Alfredo N., delegado administrativo del subsistema de educación básica del 1 de marzo del 24 al 25 en mayo en Educación Cultura. Además de Felipe N., Freddy N. y Jessica N., fueron elementos de la Secretaría de Seguridad durante el 21. Dios santo. O sea, no estaban solamente en un lado, sino estaban en otro. En 2 a la vez. También se encuentran detenidos 9 servidores públicos de la Fiscalía Mayor: Juan Alberto N., delegado administrativo de la Dirección General de Personal; Araceli N., directora de remuneraciones al personal de la Dirección General; Yunuen, subdirectora de actualización de bases de datos de la Dirección General de Personal; Fabiola Lidia, líder de proyecto con funciones de secretaria particular de Yunuen; Christopher N., subdirector de desarrollo técnico de la Dirección General de Personal. Todos estos, además, que te estoy mencionando, entraron entre el 21 y 24. Y se mantenían a la fecha, a este año. Pues Diego Emanuel N., jefe de departamento de bases de datos de nómina de la Dirección General de Personal, de junio a la fecha; David N., director de Sistema y Tecnología de la Información de la Dirección General de Personal; Daniel N., secretario particular del Director General de Personal; Javier N., analista especializado del 2022 a la fecha y persona de confianza de Yunuen. De igual forma, en contra de los servidores públicos detenidos adscritos a la Secretaría de Educación: Daniel Arturo, delegado administrativo de la Subsecretaría de Educación Básica; Alejandro N., Ángel Fernando N., Anel Yuritsi Lucero, Norma del Carmen, Erika, Orlando, Jorge Manuel y Alan Israel, todos con funciones de capturistas. También un servidora pública de la Secretaría del Bienestar, que se identifica como Diana Paola, actualmente analista B, con funciones de asistente del coordinador administrativo de esa dependencia, y quien entre 21 y 23 ocupó el cargo de jefa de proyecto con funciones de la Secretaría Particular de Oscar N., entonces subsecretario de Administración de la Secretaría de Finanzas. También la Fiscalía ejerció acción penal en contra de falsos docentes, que ya te lo comenté. Dios de mi vida, vamos a hacer una pausa.
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canción, Corazón Espinado, interpretada por la banda mexicana Maná en colaboración con el legendario guitarrista Carlos Santana, es un desgarrador relato de amor y desamor. La letra de la canción describe el sufrimiento de un hombre que ha sido herido emocionalmente por una mujer. La metáfora del corazón, espinado, representa un corazón herido, lastimado por las espinas del amor no correspondido o de una relación que ha terminado. La intensidad de la música, combinada con la poderosa interpretación vocal, transmite la profundidad del dolor que siente el protagonista.

0: Ya son las 13 horas con 27, con 27 minutos. Oye, qué tema, ¿no? Qué tema. Híjole, no alcanzo todavía a dimensionar bien. La estructura me queda muy clara, ¿sabes? Pues es que es justamente es una red. Es una estructura creada, pensada para anticipar lo que se venía, y no sé si ya venían incluso pensando en el tema de la pandemia. Bueno, no lo creo, pues, porque ya ves que fue así de brote. Pero cómo se aprovechó el momento y cómo en todo ese tiempo estuvieron realizando el tejido, pues, para que se dieran este tipo de cosas. Y ahora entiendo, mira, yo por lo menos conozco a tres profesoras que, pues, incluso las cambiaron, las despidieron, las estuvieron hostigando porque pues no se apegaban, y porque además las gentes que llegaban, incluso algunas con documentos más chafas que los que hacen en Santo Domingo. Y bueno, o sea, de verdad, no sé. Bueno, déjame descansar tantito, además, porque estoy a punto de decir cosas que no debo en el micrófono. Déjame descansar tantito. Vamos a escuchar qué nos dice David Cortés.
1: Hoy es viernes y el pollo lo sabe. Hoy es viernes y el pollo lo sabe. Don Pollito, buenos días. Buenas tardes. Perdón. Gusto de saludarle, que tenga un excelente viernes y un excelente fin de semana, y esperemos que gane la selección el dominguito. Otra vez con el reporte de los daños, y estos sí son severos. Toluca ya parece una tinaja de baches. Principalmente la vialidad Toluca a Tlacomulco, en sus dos sentidos, tinaja, como para Ixtlahuaca a Tlacomulco y como para Toluca. Si nos pudiesen echar la mano. No le estoy echando en cara a los de Junta de Caminos, pero siempre que están arreglando algo, lo hacen con un tedio, con una calma que pareciera que no le están pagando, o que le están pagando por no sé, o le están pagando con pancholares, no sé, pero sí es urgente que le metan velocidad. Así como el gobierno pide que seamos puntuales con los pagos del predial, de la verificación, de la tenencia, que esto y que el otro, salud, que ahí está, nosotros los ciudadanos que trabajamos, los que andamos a pie, los que andamos en transporte público, que por cierto deplorable, pues ahí están los impuestos, échenlos a andar, no se los queden, no los guarden porque se les van a podrir. Saludos, don Pollo, que tenga un excelente fin de semana.
0: Ay, gracias, mi querido David. Oye, tiene mucho tiempo que no escuchaba esto de la tinaja. Y lo de los pancholares, bueno, tenía mucho tiempo que no los escuchaba. Bueno, son las 13:30. Déjame adelantar a Ceci, que ya me echó ojos de qué vamos. Y déjame adelantar. Fernanda García nos habla justamente sobre la audiencia de hoy a la que está citado el presidente municipal de Metepec, Fernando Flores Fernández. Antes de entrar con eso, déjame te comento algo. Ya te había adelantado que se pidió un receso. Bueno, me acaba de confirmar Marilú que este receso se acaba a las 2:30. Y bueno, de ahí otra vez ya van a empezar con algunas diligencias. De todas maneras, pues bueno, el solicitar, lo que yo te había dicho, el solicitar el que se aplace es ampliar los tiempos, jugar a cansar, jugar a llegar a la madrugada para que no salga tanto de lo que no quieren que salga. Fernanda.
2: Muy buenas tardes, Alfredo. Muy buenas tardes a todo tu auditorio. Te comento que este viernes comenzó la audiencia en contra del alcalde Fernando Flores de Metepec, en el que se le imputarán los cargos de abuso de autoridad, así como lesiones en contra de dos de sus familiares. Esto después de la gresca que se dio en el club de golf La Asunción a finales de mayo. Te comento, Alfredo, que al momento nos encontramos en un receso indefinido para que la defensa del alcalde Fernando Flores pueda conocer la carpeta de investigación y los cargos que la Fiscalía General de Justicia del Estado de México busca imputarles. Nosotros vamos a estar atentos a este juicio y tendremos los detalles más adelante aquí en Capital Estado de México. Yo soy Fernanda García. Que tengas excelente viernes.
0: Sí, mi querida Ives, qué temas, de verdad que qué temas. Sí, y también, sí, dijo Tinaja, que por eso me llamó la atención, porque no había escuchado desde hace mucho tiempo eso de una Tinaja, y me remontó a muchos ayeres, para qué decir más, ¿no? Bueno. Vamos a esperar a que podamos establecer contacto con Fernanda. Ella está en los juzgados y, bueno, recordar que allá difícilmente se puede establecer contacto, porque cuando entras al lugar donde se desarrollan los alegatos y todo esto, no permiten entrar con celular. Digo, es obvio, ¿no? Grabar, tomar fotografías, el juez se distrae, en fin, todo eso. Entonces, pues bueno, evitan. Y es parejo, ¿eh? Tanto a unos como a otros. Y digo, tanto a la defensa como a quien señala. Entonces, vamos a esperar a encontrar un hueco donde podamos hablar con ella y que nos diga cómo va el tema. Mientras, invito a que nos acompañes a leer la edición de hoy de Capital Estado de México. Justamente dice: alcalde Flores en manos de la Fiscalía. Hace referencia, por supuesto, ante la comparecencia que tendrá con el juez por los hechos ocurridos, entre otras cosas, del club de golf La Asunción y amenazas y varias cosas más. La investigación administrativa corre de manera independiente al procedimiento penal que impulsa la Fiscalía General de Justicia. Estas son declaraciones del contralor, de quien investiga en la legislatura. Reconoce que ya hay una denuncia anónima y con ese simple hecho ya se está investigando, paralelo a lo que hace la Fiscalía. Muerte del tigre Kenzo por protocolo. Oye, qué cosa también, carajo. Mira, todo se puede entender, creo. Te doy mi opinión. Creo que todo se puede entender siempre y cuando no distorsionen las cosas. No hagan lo que no se debe de hacer. Si desde un principio dicen, oye, a ver si atacó a una de las personas que iba y no tuvimos otra cosa más que dispararle porque ya lo habíamos intentado con anestesia, con dardos anestésicos, y qué crees, que no jaló. Bueno, pues ok, sí, te duele, pero lo entiendes. Se trata de un animal, literalmente, y pues, no sabes cómo va a reaccionar, ¿no? Pero te salen con cada tontería. De que no, de que sí, de que, bueno, ya, y sí, mira, ahí está, y lo llevamos porque tiene lesiones, cuando saben que está muerto. Y luego te salen con la jalada, perdóname la expresión, te salen con la jalada de que por protocolo lo tuvimos que hacer. Por supuesto, no exhiben el protocolo, lo han de estar haciendo, ¿no? Y luego, ¿por qué no te dicen desde un principio eso? Es que el protocolo me marca que cuando hay en riesgo la vida de un ser humano, debo de actuar así, no de un ser sintiente, ¿no? Ah, bueno, pues ok, o sea, híjole, sí, pero lo entiendo. Pero primero pretenden engañarte, ofenden tu inteligencia, y luego te dicen, ay, perdón, ay, perdoncito, es que fíjate que el protocolo dice que... ¿Y cómo, por qué te voy a querer después de que me mentiste tanto? como ¿por qué debo de confiar en ti? Nada más porque tú lo dices, pues no, o sea, me pudiste haber dicho eso hace 2 horas, ¿no? Hoy ya no me sirve de nada. Y por supuesto que con razón el enfado de todos nosotros, no solamente de tu servilleta, sino de mucha gente. Invitarte también a que nos acompañes a leer la columna de tu servilleta, ahí vienen corriendo. Me gustó porque hablamos sobre cómo en estos momentos, cuando se acercan las elecciones, las lealtades se vuelven tan frágiles como las alas de una mariposa. Y el que hace 15 días todavía era el gran Tlatoani, jefe, jefecito, manda más, hoy se convierte en un ya no tanto. Y te invito también a que nos acompañes a leer Capital Reporte Índigo. Dice boquete financiero en Veracruz. No manches, eso está, perdón, está del caramba, porque son el depósito de por lo menos 300 millones de pesos en Accendo Banco, institución declarada en quiebra, realizados por la administración de Cuitláhuac García Jiménez, ocasionó un daño a servicios de salud, organismo que se vio obligado a frenar programas para la población. En todos lados se cuecen habas. Amigo Pollo, escuchando todo este tema de las plazas, da coraje de cómo se sirven con la cuchara grande, y muchos que sí trabajamos honestamente apretamos hasta el último peso, en especial en la canasta básica. Anum, toda la razón, mi querido Anum. Y mira, son fregaderas, por decirte lo menos. Tantos avances, dice Ives, habiendo tantos avances y personal totalmente capacitados, meten a puro inepto. ¡Qué poca madre! Yo le pondría a Ives que respondan por esa vida, porque lo pudieron evitar. ¡Qué poca madre otra vez! ¿Sí? Mira, ay, Ives, ¿qué te digo? Te prometo que me estoy conteniendo para no decir cosas que no debo, porque luego me castigan. ¿Vamos a hacer una pausa? ¿Sí? ¿Sí? ¿Vamos? Bueno, vamos pues.
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0: Muy buenas tardes, Alfredo Auditorio. Para dar a conocer que luego de meses de incertidumbre, el Parque Xochitl, ubicado en Tepoztlán, volverá a abrir sus puertas a partir del próximo 1 de agosto, informaron autoridades municipales tras el anuncio realizado por la Fundación Xochitl. La reapertura será gradual. En una primera etapa comenzarán a operar los jardines privados y los espacios destinados a eventos sociales y empresariales, mientras continúan los preparativos para recibir nuevamente al público en general. Considerado uno de los principales pulmones verdes del municipio, Xochitl se mantiene como parte del patrimonio natural de Tepoztlán. Con este anuncio también se descartan las versiones de que apuntaban a un posible cambio de uso de suelo. La Fundación Xochitl explicó que esta nueva etapa es resultado del trabajo realizado para mantener vivo el proyecto enfocado con la conservación de la naturaleza, la educación ambiental y el bienestar social. También hizo un llamado a ciudadanos y empresas a sumarse mediante donaciones para fortalecer los programas de conservación y de educación ambiental. El gobierno de Tepoztlán reconoció el esfuerzo de la Fundación y confió en que conforme avance la apertura, el parque vuelva a recibir a miles de visitantes que cada año acudían a disfrutar de sus áreas verdes y actividades recreativas. Alfredo, es la información.
1: Gracias, buena tarde. Te saludo con gusto y te informo que el gobierno de Atizapán aclaró la situación jurídica y administrativa de las unidades operativas utilizadas por la Secretaría de Marina en el municipio luego de las declaraciones realizadas por la segunda síndico. El gobierno municipal sostuvo que dichos señalamientos carecen de fundamento y veracidad, pues los vehículos en cuestión son propiedad del municipio y su uso por parte de la SEMAR se encuentra plenamente respaldado por un convenio oficial. Destacó que la utilización de estas unidades se realiza en cumplimiento del convenio de coordinación para proporcionar apoyo en materia de seguridad pública, firmado el 1 de enero de 2025 entre el gobierno de Atizapán y la Secretaría de Marina. Este acuerdo establece que los vehículos permanecen bajo control patrimonial y administrativo del municipio, sujetos a revisiones periódicas, supervisión y mecanismos de seguimiento conforme a la normatividad vigente. La administración destacó que esta colaboración forma parte de la Estrategia Integral de Seguridad Municipal. El reporte al momento. Buena tarde.
2: Ya son las 13:46. Oye, me hacen una aclaración. A ver, tomemos. No es club de golf, como lo dijo Fernanda. El caso de la Asunción es Club Deportivo La Asunción. Porque efectivamente no tienen ahí club de golf. Nada más es club deportivo. Y me hacen la aclaración de que lo correcto es de juzgados penales de Almoloya de Juárez. En el edificio, pueden los juzgados penales o los juzgados penales. Sí, tienes toda la razón, lo corregimos, son los juzgados penales. Bueno, comentarte, la presencia del presidente municipal de Metepec en estos juzgados tiene un trasfondo, pues sí, sí lo es. Es el tema de la denuncia que presentaron también algunos de los que son, no sé cuál sea el término correcto, pero asociados, de este club deportivo. Y bueno, pues a eso se debe también. Espérame, porque estoy tratando de bajar algo que te decía. No es únicamente este u otro más de los casos en los que está involucrado el licenciado en sistemas computacionales. Por cierto, ya ves que decían o dicen que es ingeniero. No, lo correcto es licenciado en sistemas computacionales del 2020. La cédula termina en 4376. No sé si esté bien que lo diga completo, por eso mejor vámonos con tiento, no vaya siendo, ¿no? Es Fernando Gustavo Flores Fernández. y tiene expedientes en, pues bueno, en muchísimos. La mayoría son del 26, entre el 26 y el 25, incluso uno de Usucapión, y en otros está reservado el inicio del proceso. Son cualquier cantidad. Tiene amparos indirectos, obteniendo el segundo, o solicitado el segundo circuito, Toluca, noveno distrito, administración civil y trabajo, fecha, actor, el Ayuntamiento Constitucional de Metepec, amparo indirecto, otro amparo indirecto por, entiendo que una de sus empresas. Pues amparos indirectos son como 10 también. Y expediente Metepec, expediente secreto inicial, el último que está en acuerdo, Fernando Flores Hernández y Argelia Albarrán Segura. Bueno, ¿qué es lo que te decía, no? Esto nada más te lo digo para puntualizar sobre lo que te decía al inicio, que tiene cualquier cantidad de expedientes abiertos, en donde uno es denunciante y otra es denunciado, y bueno, pues no le es desconocido lo que está sucediendo. Por ello, y que es a lo que iba, por ello pues llega con amparo en la bolsa para que no haya tema, y se amparan. Y yo supongo que también es el caso de él, no lo sé muy bien, pero hay gente que se ampara en contra de todo, ¿eh? Y de todo es de todo. De la policía municipal, del comandante, del sargento, del teniente, y luego de ahí de la policía y de todos los grados, y luego de ahí de la fiscalía y de todos los grados y todas las posibilidades. Y podrías decir, bueno, yo te diría hasta de secuestro, pero nada tiene que ver lo de secuestro, ¿no? Tienes toda la razón, pero también en contra de eso se amparan. O sea, el amparo es así como que muy amplio para, te insisto, que no le vayan a pegar un susto, ¿no? Y bueno, más vale, entiendo que más vale prevenir que lamentar ya estando ahí. Pero te estaremos dando a conocer cómo avanza este tema, por supuesto, cómo avanza también el tema de la venta de plazas. Habrá, entiendo, más personas detenidas, más personas aseguradas, y por supuesto también habrá más novedades en cuanto a este asunto. Antes de irnos, vamos a escuchar a la presidenta Claudia Sheinbaum, que habla justamente sobre el estado de Michoacán.
3: Han disminuido los homicidios, han disminuido otros delitos, pero el principal objetivo, y es la instrucción que tiene el gabinete en coordinación con el gobierno del estado, es la extorsión, es erradicar la extorsión en Michoacán. Ese es el objetivo. Evidentemente es construir la paz, la justicia, pero hoy sabemos que en distintas regiones del estado, en algunos lugares concentrados en ciertos municipios, uno de los temas que nos han solicitado permanentemente la ciudadanía es disminuir la extorsión. Ha habido muchas detenciones del estado y también del gabinete de seguridad, pero la instrucción que he dado es que nos concentremos en erradicar ese delito.
2: 13:53, mi querido Peter nos dice, cambiaron el horario de partido de México-Inglaterra a las 12 p.m. por lluvias. Gracias, mi querido Peter, sí, efectivamente, qué bueno que así lo hicieron. Y mira, por supuesto, van a decir que la altura de la Ciudad de México a esa hora, y si ese calor que es brutal, y sí es cierto, pero también si hay mucha contaminación, es brutal, y también es cierto, pero no creo que haya necesidad de ser tan malosos a fondo, ¿no? Hay que aprovechar las situaciones, pues sí, porque mira, estamos a punto de hacer historia. Todo lo legal, desde mi punto de vista, está bien. Todo lo legal, lo que no raya en lo inmoral, te iba a decir, lo que no raya en estar provocando a la ley, está bien, de acuerdo a lo que yo opino. Ya cuando empiezas ahí a brincarte las trancas, bueno, pues ahí sí, ya debe ser ahí otra cosa. Pues deben ser contra orden de aprehensión, el amparo. Pues debe ser contra orden de aprehensión o cualquier acto privativo de la libertad. Por eso tienen tantos amparos. Efectivamente, todo lo que teme. Pues sí, también. Imagínate nada más todo lo que ha de traer ahí encima. Y ¿qué va?
4: O cualquier acto privativo de la libertad, por eso tienen tantos.
2: Te compartí lo que está diciendo el metiche de mi reloj. Oye, son las 3:54. Agradecerte muchísimo que nos hayas hecho el favor de acompañarnos en este espacio informativo. Convidarte, así dicen, también a que nos acompañes el próximo lunes. Vamos a traer mucho más de información. De los casos que son relevantes, por supuesto, hasta dónde va a llegar este tema de ¿cómo se llama? De la venta de plazas, y me quedé pensando, a ver si un abogado me echa la paloma, esto podría incriminar también, podría incriminar o podría ser motivo de responsabilidad para el exgobernador. Me gustaría saberlo. O simplemente se para hasta el secretario de Educación o al secretario de Finanzas. Bueno, a esas cabezas, pues, que fueron quienes movieron en apariencia todo. Estaría bien, ¿no? Digo, más bien por cultura, que por otra cosa. Bueno, muchísimas gracias, Ceci Palma, en el 89.3 de la frecuencia modulada en el Valle de Toluca, a Pepe Luis en el 99.5 de la frecuencia modulada, para todo el sur del Estado de México, Guerrero, Michoacán y Morelos. También, por supuesto, muchísimas gracias a mi querido Sergio Peñaflor en la Ciudad de México en el 830 de amplitud modulada para toda la Ciudad de México, la capital del país y la zona conurbada del Estado de México. Te recuerdo, yo soy Alfredo Alvíter Sánchez, el Pollo Alvíter, y hoy es viernes y el pollo lo sabe. ¡Shalom!
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21: Se acerca el fin de una era para los jugadores de PlayStation. Sony Interactive Entertainment anunció que a partir de enero de 2028, todos los nuevos videojuegos para sus consolas se lanzarán únicamente en formato digital, dejando atrás las tradicionales ediciones en disco. La compañía explicó que esta decisión responde al crecimiento de las compras digitales y a los nuevos hábitos de los jugadores, quienes cada vez descargan más juegos directamente desde PlayStation Store en lugar de adquirir copias físicas. Eso sí, quienes disfrutan coleccionar videojuegos pueden estar tranquilos. Al
8: menos por ahora.
12: Todos los títulos lanzados antes de 2028 seguirán contando con sus versiones en disco y continuarán siendo compatibles con las consolas actuales. Además, las tiendas físicas seguirán vendiendo los nuevos lanzamientos,
8: pero en lugar de discos ofrecerán códigos para descargar los juegos.
12: Con este cambio, PlayStation apuesta por un futuro completamente digital, una tendencia que ha ido creciendo en toda la industria gracias al internet de alta velocidad y al aumento de consolas que ya no incluyen lector de discos. Sin duda, será un cambio importante que marcará el cierre de una etapa para millones de jugadores
20: y coleccionistas alrededor del mundo.
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12: o en el portal geek.reporteindigo.com para esta y mucha más información.
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0: Son los Red Hot Chili Peppers con Under the Bridge, aquí en Locura FM. ¿Saben qué? De una vez antes de los créditos iniciales, vámonos con música de viernes. Viernes, casi viernes, aquí en Locura FM. My Chemical Romance con Welcome to the Black Parade.
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0: My Chemical Romance, and welcome to the Black Parade aquí en Locura FM. Yo soy David El Chino Miranda y te reto a que te quedes conmigo de aquí hasta las 6 de la tarde noche, una más en el Caribe mexicano, y recordarte que a las 5 de la tarde justamente tenemos Bumble de Locura Nacional. Con el buen Rodrigo Núñez y un servidor comandando ese equipo, el escuadrón Manicura. amé eso. Yo supongo que fue un error de un, ya saben, autocorrector que por poner Locura puso Manicura, pero pues me encantó el nombre para adoptarlo conceptualmente. Y también se unirá con nosotros, si todo sale bien, Fred Sabino y también Vic Limón. Pero antes de eso, gracias a Julius allá en Playa del Carmen en el 106.3. Lo logramos, mi Julius. Es viernes, casi viernes. Gracias, Gus. Lo logramos, hermano, allá en Cancún en el 99.3. Aquí, allá y en los controles y en la producción del 89.3. Y este que les está hablando es, bueno, más bien soy. Hablar en tercera persona siempre es raro. Yo soy David El Chino Miranda y me encuentras en Instagram en @chinomiranda91 y en TikTok me encuentras como chinomiranda991. Espero que estés pasando un gran inicio del fin de semana. ¿Ya estamos listos, Mijay? Entonces, suéltala de una vez.
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4: Sí, bueno, ¿quién tiene hambre?
0: ¿Qué onda, MJ? ¿Armamos un bloquecito emo, por favor? Sorpréndenos. Para todos los que vivieron su pubertad, adolescencia y juventud a principios de los 2000, este bloque les traerá grandes recuerdos. Es Fall Out Boy con Dance Dance en Locura FM.

0: una de las canciones más tiernas y bellas en su letra de Paramore, The Only Exception. Y la acaban de escuchar justo aquí en Locura FM.
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0: Y cerremos este bloquecito emo con Mamá, no era una etapa. Así triste me quedé siempre. Simple Plan Come Perfect. Desde Canadá, aquí en Locura FM.

0: David del Chino Miranda en la terapia musical vespertina de Locura FM. 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

Hay una razón para la que Brent Smith siempre me recuerde a Quentin Tarantino. Y es que Brent Smith, por si no lo sabían, es el vocalista de Shinedown, la banda que acabamos de escuchar aquí en Locura FM con 365. Y bueno, pues él ha dicho que nunca ha tenido una formación vocal como tal, nunca fue a una escuela de canto, nunca se ha formado con profesores, sino más bien es rollo empírico, pero antes de dedicarse justo a la banda, a crear Shinedown y todo eso, él estaba trabajando en una tienda de discos de segunda mano, justamente al, digamos que se me hace semejante la historia a que Quentin Tarantino tampoco tuvo una preparación académica en la cinematografía como tal, sino que su amor a eso se basó en que trabajó en una tienda de videocintas, ¿no? En su momento. Entonces, por eso lo relaciono mucho. Sé que no tienen nada que ver uno entre el otro, pero Brent Smith y Quentin Tarantino comparten eso, que a pesar de, digamos, la falta de preparación académica, el talento natural que ambos tienen surgió por el lugar en el que trabajaban en distintos momentos de sus vidas. ¿Quién sabe, no? ¿En dónde estás? Te está preparando para algo más grande, quizá. Es la lección que podemos tomar de esto. Y antes de seguir, que hay unos mensajes, por favor. A ver, nos dicen una ambulancia, por favor. Desde aquí nos dicen bienvenida a la terapia, Chofita. También nos dicen qué inicio tan hermoso con mis amados Red Hot Chili Peppers, chinito. En este viernes, casi viernes. Muchas gracias. Y por acá nos dicen, chino, ayer hablabas de diminutivos de nombres. Sin embargo, el término correcto para referirse como Liam William es hipocorístico. Sí, tienes razón. Saludos de Alaki. Gracias, mi hermano. Tienes toda la razón. El apócope. Chino, excelente viernes para ti, para toda la banda de Locura FM. Para este viernes nos podrías regalar maps de los Yeah Yeah Yeahs o Instant Crush de Daft Punk. Un abrazo y excelente fin de semana. ¿Sabes qué? Yo creo que sí. Yo creo que nos podemos ir con eso de una vez, ¿no, MJ? Tengamos dos voces, puras voces femeninas para cerrar este bloque. ¿Cómo ves? Comenzando con lo que estaban pidiendo. Algo de los Yeah Yeah Yeahs. Es la voz de Karen O, aquí en Locura FM.

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4: En la historia de los mundiales hay héroes inesperados, pero pocos tan peculiares como un perro llamado Pickles. En 1966, pocos meses antes de que comenzara el torneo en Inglaterra, el trofeo Jules Rimet fue robado durante una exhibición en Londres. La noticia dio la vuelta al mundo y la policía pasó días buscándolo sin éxito. Pero quien resolvió el misterio no fue un detective. Fue un perro mestizo que, durante un paseo con su dueño, encontró un paquete sospechoso escondido bajo unos arbustos. Gracias a este hallazgo, la copa fue recuperada a tiempo para el torneo. Pickles se convirtió en una celebridad, apareció en periódicos, recibió recompensas e incluso asistió a eventos oficiales. Pickles es un verdadero héroe del fútbol, pero no tanto como Modric, la mascota oficial de este torneo pambolero de Locura FM.
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es Wherever You Will Go, aquí en Locura FM. Que se ha convertido de las favoritas del viernes, ¿no, Jay? Maldita, yo los quiero seguir leyendo al 722-372-7981. 722-372-7981. Y yo lo que más espero son dos cosas. Uno, que se queden conmigo hasta las 6 de la tarde y que a las 5 disfruten Pambol de Locura Nacional, cotorreando con el buen Rodri Núñez, con Gabriel Cuadros, con Fred Sabino, con Big Limón y con todos los que se unan a esta transmisión. Esa es la primera cosa. Y la segunda es que disfruten mucho del fin de semana. Y ya que tuvimos a Wherever You Will Go de The Calling, cerremos con Creed y With Arms Wide Open. También de las favoritas últimamente de la terapia vespertina aquí en Locura FM.

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Wicked Game de Him. Bueno, en el cover que hace Him, la original de Chris Isaak y la versión de Safe Ferris de Common Aileen. Como ya nos quedamos con ganas de unos covers, creo que este bloquecito lo haremos completamente de eso. 722-372-7981. 722-372-7981. Y hoy vamos a dejar la dinámica para la siguiente hora por una razón. Creo que tenemos que aprovechar la pregunta, que es una grandísima pregunta para los comentarios, para la dinámica del Pambol de Locura Nacional. Ya les platicaré al respecto. Mientras, comenzamos una nueva hora de música. Se quedan conmigo, 722-372-7981. 722-372-7981. Gracias a Playa del Carmen en el 106.3, a Toluca en el 89.3. Cancún en el 99.3 y ya estamos conectados al 8.30 de la Ciudad de México. Y obviamente a toda la bandita que se da cita también en locura.fm. Mil gracias por estar aquí. ¿Y qué onda, Jay? ¿Unos mensajes? ¿Unos mensajes o te da miedo? Así me escuché, ¿verdad? ¿Sí qué? ¿Unos mensajes o qué? por acá nos decían... Está bueno el chisme. Oye, sí, que Liam Gallagher anda ahí ya...

también enojado, ya puso un WTF, o sea, what the hell is Manan, who's that old man, refiriéndose, o sea, ¿quién carambas es Manan y quién es ese viejo? Esa vieja mujer, esa vieja, refiriéndose a Fer de Maná. No me puedo enojar tampoco con Liam. Ay, me está poniendo bueno el pleito. Y también agregaron: saludos a mis locutores preferidos de todo el país y a la mejor estación. Saludos a mi persona, es decir, a Alice, la licenciada del rock. Bienvenida, licenciado del rock. También nos dicen: feliz viernes, chino. Aquí andamos en la trabajación en Hornito del Carmen. Hoy es aniversario luctuoso del Rey Lagarto. Eso es completamente cierto. ¿Será posible que pongas algo de los Doors? Y muchas gracias. Por acá me mandaban un link de Facebook. Creo que voy a checar al ratito de qué se trata. Y pues nos decían: sí, más covers, no se te olvide el de Gorillaz, hermano. Pero ese lo podremos poner para competir, porque por ahora tengo estas dos propuestas para ustedes. Un recordatorio: 722-372-7981. 722-372-7981. Esta es la versión de Bad Wolves de Zombie en Locura FM. Yo soy David el Chino Miranda y te reto a que te quedes conmigo y después algo de Axel Rudy Pell con Beautiful Day en Locura FM.

0: It's a Rudy Bell, que un beautiful day aquí en Locura FM. La original es de U2 y cerremos con este coverazo de Godheart. Amo la versión de Gary Clark Jr., pero esta es una chulada. Come Together en Locura FM.
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0: EMF Gun Unbelievable aquí en Locura FM.
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0: Y tienen razón, bandita, ya nos lo estaban pidiendo y nosotros tenemos que cumplir. E incluso aquí Alice nos mandó una foto desde la tumba del mismísimo Jim Morrison, del Rey Lagarto. Muchísimas gracias por la imagen. Y pues, recordando, conmemorando otro aniversario luctuoso del Rey, pongamos algo que estoy seguro que va a mejorar en un 325% su fin de semana. ¿Por qué 325 y no 350 o 300 nada más? Pues nada más por convivir. Pero esto es de Los Doors y se llama LA Woman. Sí, es la versión completa. En honor al Rey Lagarto aquí en Locura FM.

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5: Cuando un partido de eliminación termina empatado después de 90 minutos, aparece una pregunta inevitable. ¿Por qué se juegan exactamente 30 minutos más, divididos en dos tiempos de 15 minutos? La respuesta es simple. El objetivo de los tiempos extra es darle a los equipos una última oportunidad de ganar jugando al fútbol antes de recurrir a los penales. Se eligieron dos prórrogas de 15 minutos cada una porque representan un tiempo suficiente para romper el empate sin extender demasiado el desgaste físico de los jugadores. Así que los tiempos extra son, en realidad, una última oportunidad para que el resultado se defina con el balón en movimiento.
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0: Collective Soul con Shine aquí en Locura FM.
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0: ¿Cómo va su tardecita de viernes? ¿Qué andan haciendo? ¿En dónde nos están escuchando? ¿Todavía están en el trabajo? ¿Andan en medio del tráfico? ¿O simplemente ya están descansando o disfrutando del fin de semana previo al partido? Uno de los más esperados de esta jornada. Argentina contra Cabo Verde a las 4 de la tarde, hora centro del país. ¿Qué andan haciendo? Yo quiero leerlos al 722-372-7981. Por acá, muchas manitas con pulgar arriba o cornutos de aprobación por el Rey Lagarto Vientos. Por acá nos dicen, Rolón, gracias, gracias a ti. Por acá nos pedían un cover, Hijo de la Luna con Extravaganza. Y un saludo para Layo González, jefe de Parques y Jardines de Zinacantepec. Si no me lo creo, esta no la tenemos, mi hermano, pero se pide a programación. Muchísimas gracias. Hijo de la Luna con Extravaganza. Nunca la he escuchado, pero una canción de Mecano al estilo de Extravaganza. Ok, le entro. Le debe estar bien interesante. Chino, saludos. Y me mandan un meme de Cuauhtémoc contra Ricardo Corazón de León. Y yo soy más de Nezahualcóyotl, la verdad. De los antiguos reyes guerreros del mundo prehispánico, sí. Definitivamente me voy con el Nezahualcóyotl, más allá de Cuauhtémoc, Cuitláhuac, un poquito Moctezuma, pero sí, definitivamente el que es superior y que no se le ha dado justicia y que lo pondría en ese meme sería Nezahualcóyotl. Y Ricardo Corazón de León, me gusta, pero también pondría al Rey Arturo. Podría ser, aunque es una figura más mitológica que histórica, me gusta. Me gusta la historia. ¿Por qué? Aquí, ¿de qué rayos estamos hablando? De las referencias entre México e Inglaterra por el próximo duelo del domingo que, si no lo han visto, ya ha confirmado la información desde hace un par de horas. Se va a llevar a cabo el partido al mediodía, hora centro del país, que no está siendo tanto por la tormenta eléctrica como por los derechos de comercialización allá en el Reino Unido, que serán 7 horas, si no mal recuerdo, delante de nosotros. Bueno, esa es otra historia, pero nosotros lo disfrutaremos a partir del mediodía. Y todos los pormenores a través de nuestra página oficial locura.fm. ¿Y con qué cerramos, mi Jay? Esta segunda hora de música. Con Rod Stewart y Do You Think I'm Sexy, aquí en Locura FM.

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Vivimos en una época en donde absolutamente todo queremos grabar en nuestro teléfono celular. A todo le queremos tomar fotografía. Ya no importa vivir el momento, sino generar contenido. Pero hace 21 años, cuando todavía no había cámaras tan avanzadas en un teléfono celular y lo más que podías tener, la mayor tecnología era una cámara digital que tenías que descargar ahí la memoria SD a una computadora, y eso era ya lo más avanzado, pues se valoraba un poco más el momento. Y cuando encontrabas un viejo recuerdo en algún cajón o en algún álbum, o esa fotografía que guardabas en la cartera con un significado especial. ¿Y por qué lo digo? Porque de eso va justamente la canción que acaban de escuchar. Chad Kroeger, el vocalista de Nickelback, creó esa canción en torno a una serie de memorias traídas a partir de fotografías que encontró, e incluso encontró una fotografía de él adolescente con Joy, que es mencionado en la canción ¿Quién es Joy?, el que a la postre se convirtió en el propio productor de la banda. Me refiero a Nickelback. Ah, Dios mío, cómo se añoran esas épocas, donde no teníamos que disfrutar un momento con una pantalla enfrente, sino que simplemente dabas un clicazo y te esperabas 15 días a que se revelara esa fotografía. Y aún así, aunque tuviera un dedo ahí atravesado la foto, o saliera oscura, o saliera medio quemada la foto también, tenía un valor especial porque ese era tu momento captado de una o de otra manera. ¿Se acuerdan de aquellos ayeres? No es miércoles de nostalgia, es viernes, casi viernes, no de polémica, sino de disfrute aquí en Locura FM, pero ahí lo pongo sobre la mesa. También tuvimos Pictures of You de The Cure, muchas fotografías, ¿eh? Aquí en Locura FM. Son las 4:15, una más allá en el Caribe. Hablando del Caribe, gracias a Playa del Carmen en el 106.3, a Cancún en el 99.3, también al 8:30 de la Ciudad de México y al 89.3 de Toluca. Comuníquense con nosotros al 722-372-7981, 722-372-7981. Y hoy tenemos una dinámica para ustedes que vamos a estarlos leyendo a partir de las 5 de la tarde, ya en la terapia de Pambol de Locura Nacional. Pero es muy simple y quiero que la compartan a partir de la respuesta, me refiero, a partir de este momento. Ponnos algo sentimental, Jay. El próximo domingo a partir del mediodía es el partido de México contra Inglaterra. Inglaterra contra México. Ayer nos mandaron un montón de memes, pero hoy quiero saber qué canción utilizarían para animar al equipo de México. ¿Qué canción utilizarían para apoyar al seleccionado azteca? Llamémoslo así. No me gusta ese término porque nada más involucra a uno de los pueblos originarios, pero ¿qué canción elegirías para apoyar a la verde? Creo que la más común y la que se ha vuelto muy viral, sobre todo por el coro de "y vienes desde allá donde no sale el sol, donde la sangre nunca se sacrificó por un amor", es esta de Caifanes con "Aquí no es así".

¿Qué canción pondrías tú para apoyar al equipo mexicano? 722-372-7981. 722-372-7981. Yo, la neta, tengo una en mente que es irónico porque vamos a tomar el propio producto inglés para decirles aquí estamos. Yo sé que hay un montón de música mexicana increíble, pero elegiría, o una de las dos que yo elegiría sería We Will Rock You, de Queen.

Ahora, que si tuviera que elegir una canción específica hecha para nuestro país, bueno, puro producto nacional, esto de Santa Fe Clan, de Darius, de Secan, de MC Davo, de Neto Peña, y no me acuerdo quién más está en esa rolita, yo la neta sí la elegiría como para una entrada de la selección mexicana. ¿La puedes poner, Jay? ¿La de Por Mi México?

elegir una de estas dos opciones. Utilizar su propia mercancía para contrarrestarlos o, obviamente, tenemos... ¿Puedes poner el coro, por favor, Ye? Búscalo, por favor, Ye. A ver, regrésalo. Ahí está.

Yo los quiero leer en el próximo bloque. Bueno, y en los próximos, más bien, 722-372-7981. 722-372-7981. Y mientras nos vamos con Battle Beast. Eden. Y después algo de los Pretenders. Ah, no, los Pretenders hasta el próximo, ¿verdad, Jay? Va que va. Solo Eden, aquí en Locura FM.

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0: Rush de los Stone Temple Pilots aquí en Locura FM.
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0: Gracias por todos los mensajes y los estaré leyendo con el buen Roddy. Hay un montón de cuál es la canción que elegirías para apoyar a la selección. ¿No nos da tiempo de un par? Nada más, Jay. ¿Te late? A ver, ¿qué canción usarías para apoyar a la selección? Para darle ánimos. Para inyectar energía en ese equipo verde. Por aquí nos decían... Yo le pondría la canción de Caiga Quien Caiga de Los Inquietos del Norte. Inicia, pensaban que estábamos muertos y sí, mira. Hasta a mí me sorprende, hermano. Por aquí nos dicen, Chino, es correcta esa canción de Caifanes, quedó perfecta. También nos decían Tenochtitlán de Kerigma, ok. Yo me quedaba con esa canción de Caifanes, la de Aquí No Es Así. Ok. Bandita, ténganme paciencia, porque todos serán leídos también cuando llegue Rodri Núñez y ya nos estemos conectando con el 8:30 de la Ciudad de México. Mientras tanto, ¿con qué cerramos este bloquecito, Jay? Es Semisonic con Secret Smile en Locura FM.

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0: Es David Bowie aquí en Locura FM.
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0: Tenemos una coordinación, Jay, y un servidor increíble porque justo detectó que iba a estornudar y cerraste el micrófono, ¿verdad, Jay? Gracias, infinitamente gracias, hermano. Vámonos con algunos mensajes o hasta que llegue Rodri. Bueno, hasta que nos conectemos, ¿no? Como que llegue, hagan de cuenta que va a venir hasta la ciudad de Toluca desde Querétaro, ¿no? Bueno, un recordatorio. En breve comenzaremos Panbol de Locura FM con el buen Rodri Núñez, con Cuadros, con Fred, con Vic Limón en diferentes momentos. El último de la semana, bandita. Para cotorrear al respecto de lo que está ocurriendo en torno a la fiesta pambolera más importante de este planeta Tierra. Y pues para que ustedes puedan convivir con nosotros, escríbanos diciendo aquí en el WhatsApp o en el live que van a encontrar en Facebook en un ratito más, ¿con qué canción apoyarían a la selección mexicana? Y bueno, ya las temáticas de Fred Savino también son una chulada, ustedes lo saben. Ya lo conocen, bandita, ya lo conocen. Entonces, ¿qué hacemos, Jay? ¿De una vez leemos un par de mensajes? Venga, pues, por aquí nos dicen: señor Rizón, sigo yo diciendo que la marcha de Zacatecas, vestidos como el difunto Don Pedro Aguayo. Por aquí nos dicen: esta canción. Me mandan el de YouTube, la de Official Opening World Cup Anthem, The World is Here, de Star Kids. ¿Es correcto? ¿Lo estoy leyendo bien? Por aquí nos dicen: saludos, a mí sí me gusta la de Aquí no es así, de Caifanes. Creo que es una rola poderosa. También la de... la de Pluto, de Molotov. Pero bueno, más agresiva. Con la de Caifanes es más cachete con guante blanco, poderosa pero sin agresión. Saludos, soy Edurne. O un cumbión bien loco. ¿Cómo cuál, Edurne? Como un cumbión bien loco pero poderoso e inspirador antes de la batalla simbólica que se vivirá el próximo domingo. Bandita, yo lo sigo leyendo. 722-372-7981. 722-372-7981. Y hasta el momento, también hay que decirlo, Argentina. Déjenme darle refresh a ver si no se ha movido y no vamos un 2-0 o algo más por ahí. No. Estamos a medio tiempo y Argentina, con gol de Lionel Messi al minuto 29, va ganando 1-0 a Cabo Verde, bandita. Así las cosas. Y ellos serían el rival de Egipto, que hace rato en tanda de penales, el equipo de Mo Salah venció a una Australia que pues hoy venía con dos pies izquierdos, cada uno de sus cobradores. Ya son las 4:52, una más en el Caribe mexicano. Y de una vez hay que hacer que suene Play Your Game, Jay. Ese intro medio country a mí me late un montón. Comuníquense al 722-372-7981 y por favor dejen sus comentarios ahí en nuestra página oficial de Facebook, Locura FM Rock. Los vamos a estar esperando, ¿eh? No nos queden mal. Hoy sí nos peinamos.

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0: Radio Caos con Ritual aquí en Locura FM. Ya comenzamos Pambol Nacional.
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0: Es viernesito, el cuerpo lo sabe, hay partido de fútbol hoy. Dos buenos encuentros, creo yo. Veremos qué sucede en un ratito entre Argentina y Cabo Verde. Ya tuvieron un gol de Lionel Messi, al ratito el de Colombia. ¿Con quién va Colombia? Recuérdenme, muchachos. Gana, ¿no?
2: Con Argelia, ¿no?
3: Gana contra el Brujo.
2: Contra el Brujo.
0: Sí, es cierto. Sí, cierto, va con gana. Oigan, por cierto, yo soy David el Chino Miranda. Para los que se acaban de conectar o que estén conectándose a través de este live en nuestra página oficial, locura.fm o Locura FM Rock. Pero no me encuentro solo, estoy con el Escuadrón Manicura, comprendido por un servidor y también por Rodri Núñez. ¿Cómo estás, mi Rock?
4: Bien.

0: Y sorprendiéndonos con este, pues ahorita ya parece una telenovela. Dice por ahí el meme, esto es cinema, absolute cinema.
1: Me atrapaste.
0: Está bueno. Aquí, ¿no? Entonces sí está bueno y ahorita vamos a platicar un poquito de esto.
1: Oye, sí, y un aviso oportuno para toda la banda. No se cambia el horario, siempre se sigue jugando a las 6 de la tarde. Yo ya había creadores de contenido que daban las explicaciones. Uno decía, no, es que es por los derechos de transmisión allá en Inglaterra, que por los espacios publicitarios, no, que sí es por la tormenta eléctrica, no, que es para darle una ventaja que papá Infantino está tratando de ayudar todavía más a México poniéndole altura y clima en contra a los británicos. Pero la realidad es que, pues no, al final todo lo que se especuló en las últimas horas es completamente, no sé si falso o no, pero al final se echó todo para atrás y se juega a las 6 de la tarde. Y para corroborar esta información está mi querido Gabriel Cuadros. ¿Cómo estás, Gabo?
2: Amigos, muy bien, buena tarde, contentos, saludos a todo el auditorio de Locura FM, los mejores radioescuchas del mundo. ¿Qué drama y qué cuántas noticias fueron y vinieron? Porque además, lo que yo leía, no nada más en Facebook y en X, sino en demás redes, era que esto del cambio de horario lo empezaron a anunciar medios de comunicación, pero que no había un medio oficial de la FIFA. Ajá, sí, y entonces empezaron a salir comunicados de que las dos selecciones nacionales, incluyendo desde luego al Vasco Aguirre, es que estaba enojadísimo, por decirlo menos, por el cambio de horario. O sea, las dos selecciones nunca les avisaron, nada más se decidió así. Y como dices, hay quienes decían es que es porque en Inglaterra es un gran horario para un partido de fútbol.
1: Sí, claro.
2: Y si se juega a 6 de la tarde, pues es prácticamente 1 de la mañana allá. Y luego que si justo era para ayudar a México un poco con lo de la altura, sí, que no. Si la tormenta eléctrica. Y luego también yo leí esto y es que el gobierno de la Ciudad de México había pedido esto a la FIFA para evitar que las celebraciones se dieran durante toda la noche y la madrugada, es decir, pedir que se jugara a las 12 del día para que acabara a las 2 y lo que se tuviera que celebrar fuera durante la tarde y se acabara un poco en la noche. Total que lo que sea terminó siendo en que no se cambie el horario, todos los negocios que tenían pensado tener que abrir a las 10 de la mañana, no se preocupen, pueden abrir a mediodía, a la 1, a las 2, a la hora que lo hagan. Ahí vamos a estar los que salgamos a ver el juego, ¿no? Desde las 3 de la tarde, mi Chino y Rodrigo.
1: Me encantó el comentario que hacía Otto. Ustedes no lo ven, pero él está detrás de esta transmisión. Él es el que hace todas las jugadas ahí para que nos vean a cuadro a cada uno de los que estamos aquí en Pambol de Locura. Y él decía, no, está bien chido porque no está chido empezar a beber desde las 9 de la mañana y lo todo es como por...
0: Pues sí, para empezar temprano, ¿no?
1: Para empezar temprano, exactamente.
2: Ya dicen no que el que se moja trotes. Temprano se seca temprano, amigos.
0: Pero yo creo que en este sentido no aplica.
1: Porque ya no estamos en edad.
0: No, aparte de eso, sí, empiezas temprano y te la sigues, dijo él, luego al rato, y lo dijo, lo cito, lo difícil es detenerse.
1: Exacto.
0: Pero hay una cierta edad como de ya la cosa que dice, espérate, no, ya.
1: Ya. Te pones como filósofo frente al vaso y diciendo, ¿es necesario este próximo trago?
0: Y tu enfrentamiento termina siendo Sor Juana Inés de la Cruz contra William Shakespeare.
1: Exactamente. Pues, bandita, las cosas quedan exactamente igual el día de hoy. Ya confirmada esta información, el próximo domingo se juega a las 6 de la tarde, hora centro de la República Mexicana. Y antes de seguir, tenemos aquí información. Bueno, tenemos una pregunta que se hizo en ambos espacios, desde, me refiero a Querétaro, a Toluca, Playa del Carmen, Cancún, desde hace un ratito. Y tenemos mensajes, porque la pregunta del millón es, ¿con qué canción apoyarías a la selección mexicana? ¿Qué te dicen por allá, mi Rodri?
0: Por acá desde tempranito empezaron y se pusieron poderosos desde un inicio, que decían de Give Me the Power de Molotov, empezando por esa.
1: ¿Qué crees? Que Molotov es de los que más se ha repetido también acá, ¿eh?
0: Sí,
1: muchísimo.
0: Con la de
1: Pluto.
0: Enrique, que no salte. Esa.
1: Pues es que es el perrito.
0: Exacto. El perrito de Mickey.
1: Oye, mi querido Cuadros, ¿tú cuál elegirías para apoyarle a la selección?
2: A mí fíjate que me gusta me gusta otra de Molotov, incluida en la película Atlético San Pancho, Just Want to Meter Mi Gol.
1: Ah, claro.
2: Sí. Me parece una

0: Una gran canción futbolera de un grupo que además me gusta, que además le he entrado mucho al fútbol porque son músicos muy futboleros. Entonces creo que Just Want to Meter Mi Gol es una gran canción de aliento para apoyar a la selección mexicana, ¿no?
1: Oye, y que ellos formaron parte también, y ahorita que lo mencionas, no solo del soundtrack de Atlético San Pancho, que es una de las películas icónicas por excelencia del fútbol nacional, o sea, una película infantil, una película para toda la familia, sino que también Molotov perteneció a la campaña, una de las campañas más icónicas en una copa pambolera, que era la de Da, Da, Da.
2: Con el Kikín Fonseca.
1: Ándale, justo.
0: Y Rafa Márquez, ¿no? Sale con un pelo muy largo, que además es una canción de un grupo que se llama Trío, es un grupo canadiense, que es la canción original, y no sé por qué, como que se puso de moda en esos años, y un comercial, creo que icónico también, los que hemos tenido en México. Es que en México hay mucha publicidad cuando vienen estos torneos. Pero siento que hay muy pocas que son como recordables y entrañables, ¿no? Hay muchas que, híjoles, se quedan en el olvido.
1: Sí,
2: Sí,
1: totalmente.
2: que digo que llegan a ser a veces más hablados que el partido o la trascendencia de la cuestión futbolística.
0: totalmente.
2: ¿Te acuerdas de estas otras, no?
1: Exacto. Oye,
0: Sí.
1: y no, yo no he tenido ya en la mente un, bueno, al menos en las últimas dos justas pamboleras, comerciales tan icónicos como ese. Por redes sociales, por la dinámica ya de la información y de la inmediatez. Pero, a ver, comerciales icónicos, ¿qué otros recuerdan?
2: De esto, bueno, para atrás la de Carta Blanca.
1: Ah, bueno, sí, claro.
0: Como olvidar a amar.
1: Aunque no hayas vivido la campaña de Carta Blanca con esa señorita, sabes de qué estamos hablando. Chiquitibum, a la bim bomba.
2: Exactamente, de ahí la porra.
1: El de A Sandwich también, ¿no? Era.
2: Sí. Que creo que también,
0: Sí,
2: si no
0: también.
2: recuerdo, fue también con Aguirre, ¿no?
1: Sí, claro. Bueno, es que el Vasco Aguirre ya ha estado con nosotros toda la vida. Ya también todos pensamos en Cristiano Ronaldo, por ejemplo, de no, ya se lo merece, ya lo tuvo Lionel Messi tantos años luchando por eso. El Vasco Aguirre también.
2: También ya lleva su haber.
1: A ver, por acá nos hablan de canciones. Otra vez nos dice, híjole, no puedo leer el título, pero fastidia a tu progenitora de Molotov.
2: Pues sí, muy,
0: Está
2: muy.
0: muy agresiva, ¿no?
1: Yo
0: Digo,
1: diría.
0: cada quien, pero es fútbol, es deporte.
1: Sí, relax, relax, bandita.
0: No se enganchen.
2: Dice por acá, la del morro, la de yo amo el fútbol. No quiero la escuela, prefiero el fútbol.
0: Ay, buenísima, buenísima.
1: Ya no me
2: Que
1: acordaba del
2: también
1: morro.
2: es la de sí,
0: Y
2: señor.
0: esa canción es muy pegajosa, insisto.
2: Que es la de sí,
0: No
2: señor.
0: quiero ir a la escuela, prefiero el fútbol.
2: Sí.
1: Por acá nos decían, yo les pondría ¿a qué le tiras cuando sueñas mexicano? Para picarles el orgullo y que le pongan más más ganas. Y si sí, agreguen al final. ¿Tú qué tienes de ese lado, mi Rodri?
2: Aquí hay varias, la de Malo, de Barón Rojo,
1: Ok.
2: de Inspector también, de Aguante, se repite Give Me the Power, la de Demasiado Mexicano, de Nunca Jamás.
1: Ah, rifadísima. Yo hace rato decía la de Por Mi México, de Santa Fe Clan y como 26 que colaboran en esa rola, pero que también está bien, bien, bien rifada como para ir entrando a un estadio lleno y la banda coreando esa rola.
2: Dicen también por acá la de Piel Morena de Thalía.
1: Piel.
0: Sí, pues, ¿por qué no?
1: Sí,
2: ¿Por qué
1: claro.
2: no? Sí.
1: Sí, totalmente.
2: La de Timbiriche, la de México.
1: Es que yo, siempre que pienso en esa canción, pienso en el bra con sombreros de Thalía.
0: Sí. De punta de sombrero de 15 de septiembre.
1: Eso, justo. Y súper
2: No,
1: icónico.
2: muchachos.
1: Súper.
0: Es como de amor, como de su época de amor a la mexicana, ¿no?
2: Sí, es de ese mismo, es de ese mismo.
1: Es cierto, les estaba confundiendo quizá.
0: Mi Thalía, caray.
1: Por aquí nos dicen, yo le dedicaría Danzón de Control Machete, creo que va bien con lo que están haciendo y cómo andan jugando.
2: La de para más para atrás, de Parchís, la de Ganador, también
0: Okay,
2: mencionaron acá.
0: también.
1: Ok, banditas, sigan escribiéndonos a través de nuestros diferentes WhatsApps. Tenemos dos. El de Querétaro, ¿qué es?
2: 442-599-9942. 442-599-9942. 5599942.
1: Y el 722-372-7981. 722-372-7981. Oye, mi Cuadros, también nos estabas hablando de la memisa que ha habido, pero de un caso específico en torno a, ya sabes, memes de México e Inglaterra, ¿no? Carmel Salinas y la reina Isabel.
0: Isabel.
1: Los Bookies contra los Beatles.
0: Exacto.
1: El micro tradicional de Chilangolandia contra el de dos pisos de Londres. Pero hay uno.
0: Liam Gallagher contra todo México en Twitter, sí. ¿No? En ex. La gente se enganchó feo, pero además, pues Liam Gallagher es... A ver, tiene un sentido del humor muy particular y entonces sí. Empezó a tuitearle de si nos ganan, les voy a prohibir la entrada a mis conciertos. Ay, para sí. Toda la vida. Y la gente no nos se puso, pero como si de verdad. Entonces, a ver, pues también es un juego y ahí esta parte. Y luego veía este video de, yo lo empecé a ver de verdad y dije, ¿y esta señora fresa de Guadalajara? Y después me di cuenta que era Fer de Maná.
1: Sí.
0: ¡Ubícate, güey! No, señora, ubícate. Tranquila. ¿No?
1: Hace rato que estaba leyendo el tuit de Liam, que decía, what the hell is Maná and who is that old woman? Yo dije, ¿cómo le decimos? ¿Cómo contrarrestas eso?
0: ¿Cómo le explicamos? Ya sé, oigan, hay una belleza que acaba de, bueno, no sé si acaba, pero está publicada en la cuenta oficial de nuestro querido Malocito, también recordado así por su papel en Chiquilladas,
1: Malocito.
0: ¿No? Alex Sintek. Es que, a ver, tú ves a Alex Sintek y dices, a ver, como músico hizo buenas canciones, su disco no, o sea, tiene un par de discos buenos, creo yo, en la discografía pop mexicana, ¿no?
1: Hizo el intro de La Familia Peluche, ¿cómo olvidarlo?
0: También, ¿no? Hizo ese intro de mayonesa o de catsup que tanto presume.
2: Ah, ya.
0: Nos hizo un buen disco, Bienvenido a la Vida. En fin, hay buenas canciones, pero dijo, voy a la I. Ahí, ¿contra quién me puedo comparar? Inglés, que esté a mi altura y que sea yo mexicano, el inglés, y hazme una imagen. Y entonces se compara él en ese video hecho por la inteligencia artificial con Elton John y dice duelo de titanes. Y entonces se va acercando Alex Sintek con versus Sir Elton John. Es Alex Sintek, de verdad que la estima que se tiene, la autoestima que maneja es increíble y altísimo. O sea, Alex Sintek vibra alto todo el tiempo.
1: necesita dar coaching al respecto, la neta.
0: Me encantaría que me diera coaching Alex Sintek. Oye, Alex, ando medio bajoneado. En dos minutos, para arriba.
1: Sí, o sea,
2: pero ya te voy a decir, toma el disco mío y te lo voy a firmar y ya, vibras alto como yo.
0: Exacto.
2: Pero fíjate, yo creo que a lo mejor las comparativas, cuando alguien más las hace, dices, pues órale, ¿no? Y gracias.
0: De acuerdo. No,
2: pero ya que te trepes tú a partir de lo que tú dices, yo estoy aquí, yo también lo voy a subir. No, chavo.
0: Y es que si tú ves eso y después te sale esta publicación de Chiquilladas, Malocito, pues ya dices, no, pues ¿qué pasó?
1: Ahorita estaba buscando justamente a Chris Moyles, que es el locutor de XFM, es como si yo estuviera un tuit diciendo, duelo de titanes, Chino Miranda contra Chris Moyles de XFM, dices, no manches, o sea, lo voy a subir nada más por el puro morbo.
0: hazlo, Chino.
1: Sí, la
0: aprovecha neta. Aprovecha las herramientas digitales.
1: Sí, total.
0: Como dicen, de todos modos te van a criticar, tú hazlo.
1: Y no hay mala fama.
0: No hay mala publicidad.
1: Mi querido Cuadros, pues en un ratito más nos estaremos conectados con Fred Sabino, pero contigo el próximo lunes.
0: Sí, oigan, ¿quién creen que gana hoy de Colombia? Gana, nada más.
2: Gana.
1: Gana.
0: Colombia. Gana, gana. Yo creo que Colombia. Bueno, ahí están los pronósticos. Ya hablaremos el lunes de los partidos que nos sigan la siguiente semana. Y les mando un abrazo muy fuerte. Buen fin de semana a todos.
1: Oye, y antes de que te vayas, mi Cuadros, falta uno. Tu pronóstico, ¿cómo acaba Argentina contra Cabo Verde?
0: No, Argentina, ¿no? A ver, primer tiempo, me parece que la poderosísima Argentina y el mejor jugador de la historia del mundo, del universo, 1-0 a Cabo Verde en el primer tiempo.
1: Ya está difícil.
0: No sé. Está difícil, pero bueno, yo creería que debería Argentina, ¿no? Si Argentina no pasa esta ronda, ¿no? O sea, me parece que sería súper fracaso. Pero bueno, creo que van de alguna manera pasando algunos de los de los que deberían pasar, tengo mucha confianza en que México es el domingo. Es la oportunidad perfecta para que México haga historia.
1: Totalmente, totalmente. Sí, mi querido Cuadro, yo creo que no vamos a ir a misa de 6 ese día.
0: No.
1: Para ver
2: por
1: el partido.
2: Por eso la liberaron, la de 12, liberaron para que todos vayamos a la de 12 y luego ya a las 6 ya estemos.
1: Eso es justamente, imagínate, ya para finalizar, antes de que te nos vayas, mi Cuadros, ¿cuánta movedera hubo por estos rumores? O sea, gente que hasta, incluso curas, ministros y demás, que dijeron, vamos a mover las cosas.
0: Todo.
1: Y no, que siempre no, otra vez nos vamos
0: de
1: normal.
0: Vuelta.
1: Vamos de vuelta.
0: Se desacomoda todo hasta la misa el domingo.
1: Sí, claro. Mi Cuadros, un abrazote, hermano.
0: Abrazo a todos, cuídense mucho. Bye.
1: Pues ya son las 5:20, una más en el Caribe Mexicano. Rodri y un servidor nos quedamos aquí en el live de Facebook. Pero mientras tanto, una pausa y ya estamos de vuelta con ustedes aquí en Pambol de Locura.
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1: Ya regresamos aquí a Pambol de Locura Nacional. Son las 5:29, una más en el Caribe mexicano. Ya estamos con Fred Sabino, pero antes de darle la bienvenida, tenemos un mensaje. Ahora sí nos vamos a poner bien moralinos, la neta, porque sí es necesario. Y la terapeuta mayor hizo hincapié en esto, y ese es un hincapié que sí nos late, no como el de Ecuador. Hay que hacer hincapié en esto. Yo voy a traer ese chiste malo durante un buen rato, sí, la neta. Mi Rodri, ¿cuál es el mensaje?
2: En primera instancia, está bien, está padre, está buena onda que festejemos, eso está buena onda, pero creo que sí hay una línea muy delgada también entre como cuando vas a una fiesta y dejas tu papaya ahí tirado. O sea, creo que sí no está chido. Y una cosa que nos demostró mucho la afición y la elección de Japón fue que podemos ser muy festivos, pero también ser ordenados. Y sí, de verdad, cuando alguna de las zonas de festejo de donde se están transmitiendo las pantallas, en donde sea, por favor, damas y caballeros, háganos el favor a todos, y no solo a la banda de Locura FM, sino a toda esta sociedad, demostrar que podemos también ser limpios. Llévense la basurita, su propia basura, llévense una bolsilla ahí por ahí con de plástico, y lo que vas consumiendo lo vas echando ahí, y al rato vas y lo depositas en su lugar, porque sí ha sido muy triste ver, particularmente, y creo que ha sucedido mucho ahí en la Ciudad de México, que después de todas estas zonas de festejo termina siendo, híjole, una piltrafa esa zona, y que pues entonces sí, es importante que hagamos este énfasis en pues quédate tu basura, no pasa nada si la cargas unos minutos más y la tiras en un lugar en donde tiene que ser.
1: Exactamente, y también una recomendación que lo habíamos mencionado ya desde el día de ayer, los festejos están increíbles, pero no arriesgues no te arriesgues a ti, no arriesgues tu futuro, no arriesgues a tu familia, no arriesgues a tu entorno, a los que estén a tu alrededor por un partido. Tómalo mejor, velo como una forma de inspiración para tu propia vida, para tu propia realidad, y saca lo bueno, no lo peor, sí, de nuestro país.
2: Que puedas contarlo posterior a esto como una buena anécdota, como un recuerdo bonito, y que no se convierta en una situación trágica, lamentable, que a lo mejor tuvo la familia que tienes alrededor, pues diga, no manches, ¿te acuerdas del mundial que sucedió en México en 2026? Pues pasó esto, ¿no? Entonces, que sea bueno, y convertirse en buenas, que tengan buenos recuerdos.
1: Sí, la neta. Y ahora sí vamos con el que siempre nos trae buenos recuerdos a esta transmisión. Mi querido Fred Sabino, ¿cómo estás, Fred?
3: Oye, chamacos, buena tarde a toda la gente de Locura. Oiga, para empezar, o sea, si te llevaste a tu ex a tu casa, a la basura de tu ex, pues llévate la basura también que genere en cualquier torneo. ¿Sí o no? ¿Sí o no?
1: No la dejes.
3: Sí, oye, si te lo llevaste a tu casa, vivieron juntos y todo, que no te puedas llevar tu basura que es menos dañina que tu ex. Así que bueno, no la dejen ahí tirado. Chavos, ¿cómo estamos? Y estoy así como que 6 de la tarde, 12 del día. Los organizadores no van a misa, ¿qué onda? O sea, yo tengo que ir a catecismo, chamacos.
2: Pero ya está, ya se liberó, ya puedes ir a catecismo tranquilo porque te son las 6.
3: Todas otras ocupaciones tengo también, o sea, yo dije, ahí donde vamos a ir el partido, en lugar de que, pues, arranquemos, ya saben lo de la cuestión de las reservaciones, ¿no? Entonces, ¿sabes qué? Tienes 2 horas antes para que te den tu situación y pues me voy a recibir con el café y pan o algo así, por lo menos, porque va a ser muy temprano. ¿Qué dice? Pues ya, tarde, pues ya, vamos a esperar a ver qué es lo que pasa, a ver qué es lo que sucede, y yo espero que nos vaya muy bien, ¿no?
2: Sí, pues esa es la idea, que nos vaya como todo bien, todo en orden, y que las actividades que hicimos antes, que son los preparativos, nos dé tiempo de armarlo chido, y que después de ese triunfo, porque estoy seguro que sí vamos a poder ganar, pues también sale bien.
3: ¿Y una carnita asada o no? ¿Qué onda? ¿Cómo ven?
2: Sí, pues, y es que aparte justo cae domingo, a gusto, se puede, ya estamos teniendo qué vamos a hacer. ¿Tú qué vas a hacer?
3: Pues yo me toca trabajar, justamente. Mi querido Rodri, voy a estar trabajando porque ya me movieron un evento, me toca conducir un evento, ciertamente. Mi descanso, pero no me toca. Y ahorita sí, me

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0: 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Hoy parece imposible imaginar un partido sin números en las camisetas de los jugadores, pero durante muchos años los futbolistas jugaron sin ellos. El primer partido profesional en el que se utilizaron estos números se disputó el 25 de agosto de 1928 entre el Arsenal y el Sheffield Wednesday en Inglaterra. La idea era simple: ayudar a aficionados, árbitros y periodistas a identificar a los jugadores con mayor facilidad. La innovación tuvo tanto éxito que poco a poco se extendió por todo el mundo. Con el tiempo, algunos números se volvieron legendarios, como el número 1 para el portero o el 10 para las grandes figuras como Lionel Messi, o incluso algunos ubicarán más una camiseta con el número 7.
3: ¡Sí!
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0: amargo adiós de Inspector aquí en Locura FM. Esto es Pambol Nacional.
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0: De Locura Nacional ahí me faltó, pero bandita, espero que ya todo salga bien. Y por favor, háblame Fred, háblame. Es que ya se habían robotizado tanto que tuvimos problemas. Afortunadamente, Fred Sabino, mi Rodri Núñez estuvieron cotorreando aquí en el Facebook Live, Locura FM Rock, pero al aire, pues no nos habían escuchado. Ya parecían, estaban tan robotizados que pensé que eran Daft Punk.
2: Ándale.
0: Que eran las reencarnaciones. Bueno, otro, digamos que la identidad oculta de los Daft Punk, pero al parecer nos va a dejar hacer el último bloque bien. Ahora sí, mi Fred.
2: Mi querido Chinito y yo, sí, ya te habíamos extrañado, ya te extrañamos este rato, en verdad, sí, la pasamos mal sin ti, ya nos hacías falta. Yo dije, es que el Chino ya se enojó de que ayer le declaré a Rod que ya lo estaba amando por lo del pozole.
0: Sí, yo dije, ya el Chino cállense. Ya se enojó. Yo dije, ya bésense.
2: Sean felices, duren.
0: Duren.
2: Pues de manera rápida, porque ya también estamos creo que sobre el tiempo, les platicaba acerca de esto con el Rodri que se hizo viral, mi querido Chino, uh-huh. Y era acerca de esa persona influencer de Estados Unidos, Steve Wildot, que pues hizo una apuesta diciendo que México iba a ganar ante Ecuador, lo cual sí pasó. Entonces, pues resultó que le dieron por ahí de los 52 millones de pesos mexicanos y dijo, pues les voy a regalar un reloj de conocida marca que ustedes no tienen, yo no tengo, que nos gustaría tener, pues la parte de la selección mexicana. Bueno, por lo menos en el video así okay. Se veía. Pues ellos terminaron con el quiere volar, aventándolo, todo el mundo feliz. Y pues ya, después, independientemente de todo el relajo que se hizo, porque se habla acerca de que hoy, hace como 2 horas, sí estaba leyendo, de que van a regresar esos relojes, van a devolver ese regalo, por cuestiones ahí de los organizadores. Uh-huh. Pero yo le preguntaba a mi querido Rodri, oye, si tú hubieras hecho una apuesta así y decides quedar bien ante la selección, ¿no? ¿Qué sería ese regalo o eso significativo que tú le darías del lugar de donde es? ¿Qué es lo que le regalarías como muy significativo a los jugadores?
3: Y no, pues yo sí dije, no, pues un plato de pozole, pero no es de aquí. Y dije, no.
0: Little Caesars.
3: Una Little Caesars. No, o sea, digo, sí tiene gastronomía, pero digo, no es muy representativa. Pero lo que decía yo era, pues, un juego, una canasta de vinos de los viñedos de acá.
0: Claro.
3: Podría ser, ¿no?
2: Entonces, para que festejen bien, Y tú, mi Chino, yo ya lo habíamos comentado. O sea, yo dije, el Chino les va a aventar un buen chorizo toluqueño.
0: Sí, es que
2: quiero pensarlo.
0: Fíjate, aquí el rollo de las charcuterías y de las choricerías y demás, hasta hace pocos años solo las encontrabas en mercados, ¿no? Ya, o sea, ya no era como parte de la cultura. Siempre se dijo, ah, no, el chorizo de Toluca y el chorizo de Toluca y demás. Y la gente sabía en cada una de las localidades dónde encontrar del rifado, ¿no? Del que estaba chido. Pero, y ya sé que aquí se va a prestar para mucho el bor y demás, pero gracias a una charcutería famosa que está por La Bombonera, a los cuales les mando un abrazo porque los conozco bien y son grandes amigos. Debido, no les voy a hacer el comercial, pero les mando un abrazote. Y gracias a ellos, como que empezó otra vez a ponerse de moda la charcutería aquí en Toluca. O sea, siempre estuvo, pero ahora ya más, digamos, instagrameable. Entonces, ellos...
2: Okay. Más bonita.
0: Ándale, como que se pusieron las pilas y se ha puesto muy de moda últimamente eso. Y ellos y otras charcuterías que están alrededor del centro de Toluca o alrededor del estadio Nemesio 10, que venden tal cual, así como canastitas de dulces típicos, pero venden chorizos de diferentes tipos. O sea, no quiero decirlo, pero sí es una canasta de chorizos. Ahora, si inviertes esa frase, queda peor, ¿eh? Queda peor. Pero sí, yo... Sí, ya sabes a qué me refiero, ¿verdad, Rodri?
2: Y sería el regalo ideal,
0: Pues sí, yo diría... Y una botellita de moscos, que es una bebida tradicional del centro de Toluca, y una botellita de grañona, que es la de Metepec.
2: Ok, ah, mira, mira, muy bien. Yo, y yo le decía al Rodri que yo sí me iba a ver como muy, muy señora con una cajita de Olinalá, de esas cajas bonitas, seguramente las han visto, sí, ¿no? Sí, sí. O sea, así como, tengan mijitos para sus alhajas, ¿no? Ya sabes, ¿no? Entonces, sí sería como que esa parte y obviamente una buena botella con un buen mezcal.
0: Ándale, estaría rifadísimo. A ver, regalos para selección, ¿qué les darían ustedes? O a los invitados de su ciudad, si les tocó, recibir. Bueno, desafortunadamente no tuvimos ninguna sede ni ninguna concentración de alguna selección en las ciudades en donde estamos, ¿no? Chilpancingo, Querétaro, Toluca, Playa del Carmen, Cancún. Pues no, pero si tuvieras ahí a una selección de cualquier otro país, fueses los anfitrión de ellos, ¿qué les regalarías? Típico de tu lugar de origen.
2: Híjole.
0: 722-372-7981, 722-372-7981. Fíjate, nosotros salimos, nosotros pensamos que tú ibas a decir algo bien fuerte y tú te portaste bien bonito, Freddy, así de una cajita.
2: Sí, sí. Es que yo les dije, me voy a escuchar bien, señora, pero sería como que eso, ¿no? Para que guarden sus alhajas los muchachitos. Entonces, sí, no, pero es que sí, o sea.
0: Para guardar el regalo. Para regalar el mío.
2: Es que, Chino, yo sabía, o sea, que quise darte como el protagonismo, porque contigo quedaba.
3: Sí,
2: no, mi Rodri.
3: Sí, sí, sí, era muy ad hoc, eso traía truco acá, ya lo descubrí.
0: Ya no sé qué más decir, ya saben que vamos a despedirnos, desafortunadamente por cuestiones técnicas ya no pudimos tener aquí con nosotros a mi querido Vic Limón, al cual le mando un abrazo hasta Cancún en el 99.3, y pues, ¿algo que agregar, muchachos, antes de irnos?
2: Ya, no, pues sea, nada, ¿cómo?
3: No digo que ya se arme, pues empezar a prepararnos para el domingo y que no se nos haga tarde y empezar a beber desde ahora.
2: echarle con todo. No, yo tengo catecismo el domingo, chicos, así que yo sí me tengo que portar bien, pero pues a echarle muchísimas ganas, y yo sé que todo México va a andar enfiestadísimo el día domingo, van a andar echando porras a todo lo que da, pero la recomendación de nuevo cuenta, si ya te llevaste a la basura de tu ex a tu casa, llévate la basura también que generes ese día, tu casa también o a donde quieras, pero no la dejes ahí, por favor.
0: Gran lección de mi Fred, que aunque dice que va a ir a catecismo el próximo domingo, él es el acólito del mismísimo diablo. Abrazo, muchachos.
3: Abrazo.
2: Cuídense, abrazo, chavacos.
0: Y para la transmisión de FM, les tengo una canción que los va a inspirar para despedirnos. Mi Rodri, muchísimas gracias.
3: Amigo, siempre un honor.
0: Mañana nos escuchamos en la tardecita, en la terapia vespertina de Cancún, Playa, Toluca, CDMX, y Rodri en la de Querétaro. Y para pues ilustrar el punto principal de este Pambol de locura, cerremos con Caifanes y Aquí No Es Así. Bye, bye.

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